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1: 8:02 p.m.
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5: 8 de la noche y 6 minutos.
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1: Bien, cuando son exactamente las 8 y 11 minutos, seguimos acá. Bueno, sí, te lo voy a decir de nuevo, ¿no? Si quieres escribirme, grandioso. Saludamos a lo largo y ancho de la, vamos a llamarlo ciudad, ¿no? De Guadualito, que ha ido creciendo, ¿no? El pueblo ha ido creciendo, mucha gente emprendiendo, haciendo negocios bonitos. He visto que en Guadualito, pues, está la bendición, veo muchos negocios nuevos, activándose la economía de alguna manera, ¿no? Es bueno. Y vamos a seguir creyendo, podemos declarar que Guadalupe se va a poner bonito, sobre todo la entrada, ¿no? La entrada, que vamos a declarar que la entrada de Guadalupe se va a poner bonita, ¿sí? Vamos a declarar eso, ¿sí? Ok. Bueno, por cierto, a esta hora, pues, la gente que se activó, se conectó recientemente, pues, estaba respondiendo preguntas sobre el respeto. Y tengo otra pregunta que no he dado respeto todavía, es sobre el apego, ¿no? Cuando alguien, una persona, siente apego, especialmente siente apego por alguien que le hace daño, ¿no? Sí, eso que le hace daño. Entonces, la pregunta es, ¿qué hago si tengo apego hacia alguien que me hace mucho daño? Esa pregunta, ¿no? ¿Qué hacer? Esa pregunta la vamos a responder también. Obviamente, no le vamos a hacer un análisis profundo porque estamos en radio. Pero sí vamos a arrojar luces, y que si tienes duda, deseas más herramientas para enfrentar esas preguntas, puedes escribirme. 0424 794-1460. Recuerden que esto es Luna, Romance y Melodía por Fe y Alegría. Vamos a escuchar el siguiente tema. Vamos, ahí tengo a Guillermo Dávila, ¿no? Guillermo Dávila, Solo Pienso en Ti.

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1: Bueno, sí, vamos a bajarte, bueno, a la gente también hay que bajarle la luna, ¿no? Las llevamos a la luna, pero en el momento donde hay que bajarla. Sí, también hay que bajarla de la luna. La llevamos y la subimos y la bajamos, mejor dicho. Vamos a bajar mucho de la luna en el siguiente 3 minutos, ¿no? Yo pregunté, hice una pregunta sobre qué hacer. La pregunta que se hace muchas, algunas personas, ¿no? ¿Qué haces cuando tienes mucho apego a alguien que te está haciendo daño? Ajá, dice, ay, me está haciendo daño, me hace daño, pero yo no puedo. Yo sigo ahí, ok. Si es hombre o mujer, ¿no? Bueno, hay personas que saben perfectamente que una relación les hace daño, pero aún así sienten que no pueden irse. Y eso, no, escucha, eso no las hace débiles. No, señor. A veces existe un apego muy profundo. Escucha esta parte. Lo que pasa es que hay esperanza, ¿ves? Hay esperanza. Hay recuerdos hermosos, recuerdos bonitos. El deseo de que esa persona vuelva a ser quien alguna vez fue. Sí, de repente, lo que pasa es que él era tan atento, era tan romántico, era tan bello. O al contrario, ella era tan bella, era tan cariñosa, era tan... Y ya no lo es. Ok. Entonces, debido, digamos, a esa experiencia bonita y todo eso, se desarrolla cierto apego y la esperanza de que la persona otra vez regrese a ese punto, ¿no? Y hay una pregunta que te voy a hacer. Si quieres, escríbela. ¿Estás escuchando el programa con tu pareja o estás sola, solo? Bueno, en fin. Si quieres, escríbela para que te la respondas a ti mismo o a ti misma esta pregunta. ¿Estás enamorado o estás enamorada de la persona que tienes hoy o de la persona que esperabas que algún día sea? ¿Sí? Te la puedo repetir. ¿Estás enamorado o enamorada de la persona que tienes hoy o de la persona que esperabas o esperas que algún día sea? Porque cuando comenzamos a confundir esperanza con realidad, podemos terminar aceptando cosas que nos lastiman. También preguntaría esto, ¿no? Se podemos preguntar, anótalo si quieres, ¿qué estás obteniendo de esta relación y qué estás perdiendo por permanecer en ella? Ahora bien,

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1: 8:29.
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4: 8 de la noche y 33 minutos.
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1: Bien, continuamos 8:37. Estamos en vivo, ¿sí? Ok. Y antes de la pequeña interrupción, ¿ya? Estamos hablando, conversando un poco, sobre una pregunta, ¿no? Lo que una persona pudiera hacer cuando está ante alguien que no le suma, ¿no? Cuando te sientes como atrapado o atrapada con alguien que no te hace feliz, que no te valora o cualquier cosa de esa, ¿no? Pero tú no hayas como... ¿Qué hacer con eso, no? ¿Qué hacer con eso? ¿Atrapado o atrapada? Y entonces preguntaba yo una pregunta de coaching. ¿Qué estás obteniendo de esa relación y qué estás perdiendo por permanecer en ella? Y es importante que no debes juzgarte a ti misma o a ti mismo. No, no hay que juzgar. Tenemos que, al contrario, validar lo que sentimos. Queremos ayudarte a que puedas mirar tu realidad con honestidad, sobre todo. Después hay una decisión pequeña que te debes tomar, ¿sí? Importante, importante. ¿Qué límite puedes poner hoy para comenzar a cuidarte? Es un pequeño paso, ¿no? ¿Qué límite puedes poner hoy para comenzar a cuidarte? No necesitas tener la fuerza para alejarte para siempre. Hoy mismo, no. No necesitas tener la fuerza para hacerlo ya. Pero, ¿qué límite puedes poner hoy para comenzar a cuidarte? Quizás necesitas empezar por recuperar tu espacio, hablar con alguien de confianza, dejar de justificar lo injustificable y volver a escuchar tu propia voz. Porque el amor no debería exigirte que te abandones a ti mismo, a ti misma, para poder conservar a alguien. Y quizás la pregunta no sea, ¿cómo consigo que esa persona me haga daño? O ¿cómo consigo que esa persona no me haga daño? O sea, como que preguntarte, ¿pero y qué hago para que ella deje de hacerme daño? Esa no es realmente la pregunta, ¿no? La pregunta sería, ¿qué necesito hacer yo para dejar de hacerme daño permaneciendo donde mi corazón ya me está diciendo que no está bien? Yo no sé si la quieres anotar la pregunta, pero yo creo que está bien clara, ¿no? ¿Qué necesitas hacer para dejar de hacerte daño permaneciendo donde tu corazón ya te ha dicho que no está bien? A veces soltar, escucha, a veces soltar no significa que dejaste de amar. No, tú no dejas de amar. Significa que finalmente decidiste que también mereces ser amada o amado con respeto. Bien, puedes escribirme si quieres agregarle algo a esto, quieres preguntar algo. Ah, no sé si te llamó la atención. ¿Te llamó la atención? Bueno, sí. Puedes escribirme 0424-794-1460. Tenemos por aquí a... Ajá, ¿qué está José Luis Rodríguez? Vamos a escuchar a José Luis Rodríguez. Anaís, este tema, ¿estás ahí? ¿Estás escuchando? Adelante la mano, ¿eh? Ahí está Anaís con Morgan. Ahí está este tema de José Luis Rodríguez para ustedes, Dueño de Nada.

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1: Ok. 8:47, ya pocos minutos para despedirnos. Ya para el día de hoy. Pero, por cierto, si deseas escribirme, puedes hacerlo. 0424-794-1460. Para saber, obviamente para nosotros es importante saber si estás allí, si te has conectado con el tema. Por acá tenemos, bueno, estábamos hablando un poco sobre amarnos, siempre hablamos de amarnos, ¿no? Qué bonito, por ahí hablé con una señora, por cierto, creo que se llama Dipixa, el negocio Dipixa, creo que. Y entonces me hablaba un poco sobre el tema de pareja, cómo a muchos se le hace difícil, ¿no? Se le hace difícil el tema de pareja. Y entonces ella sí me dice, coincide, ¿no? Con los principios básicos del coaching, en este caso ontológico, que tenemos que amarnos primero. Tenemos que amarnos. Si no aprendemos a amarnos, a respetarnos, a reconocernos, no tenemos mucho que ofrecer en una relación. Ok, entonces cuando de repente estamos con alguien que no nos valora, no nos respeta y nos trata mal, sí, mejor dicho, no hace mucho por nosotros, no hace nada por nosotros. Entonces estamos analizando qué hacer con eso, ¿no? Y ahí volvemos al punto. Tienes que aprender a respetarte, amarte. No te alteres, no te hagas ilusiones. Porque en la medida que tú te llenes de ilusiones, de esperanza, que la persona se va a transformar, que tú la vas a transformar o lo vas a transformar, pues entonces vive en la ilusión, una ilusión que nunca llega. Entonces vamos a bajar la luna, mejor dicho, ¿no? Como decía el eslogan que tiene por ahí, el tic que tiene por allí Jonathan, ¿no? Tiene que te baje la luna, vamos a bajarte la luna también, ¿no? Bueno, por acá tenemos, aquí tengo, ¿cuál tengo por acá? Alejandro San, ¿cuál tienes ahí? Ah, Leodán. Vamos a escuchar a Leodán. Ya, ajá, este te encanta a ti también, ¿verdad? Bueno, si te encanta Leodán, vamos a escuchar a Leodán, Pídeme la Luna.

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1: Bien, a esta hora cuando son exactamente las 8:52, 8 minutos ya para las 9 de la noche, ¿no? Vamos a despedirnos, ¿verdad? Para hacerlo calmadamente, como corresponde con este programa romántico, ¿no? Romántico, pero hablando un poco de las realidades que sí, tenemos que ser honestos también, cosas que están un poquito duritas allí, un poco complicadas en las relaciones y que hay que saber abordarlas, ¿no? Hay que saber abordarlas con calma. No te exasperes. Sí, a veces tendrá que uno soltar lágrimas, pero eso es parte del proceso, no soltar lágrimas. A veces habrá algo de duelo y todo eso. Bueno, en fin. Pero es parte del crecimiento, esto es parte del crecimiento necesario. Bueno, en la dirección general tenemos a Juan Carlos Rosales, en los controles Jonathan García. Gracias, Jonathan, por apoyar muy bien la musicalización, ¿no? Y bueno, frente al micrófono, quien habló para ustedes, el coach emocional Antonio Mosqueda. Esto es Luna, Romance y Melodía. Lo voy a dejar con el tema de Alejandro. ¿Es Alejandro? ¿Cuál tenemos ahí? Oreja de Van Gogh, La Playa. Bueno, con este tema me despido y que Dios me les bendiga mucho esta noche. Cuídense, se les quiere.

0: 8:58.
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0: De la noche y un minuto.
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0: de la noche y 12 minutos.
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0: 9 de la noche y 17 minutos.
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0: 9:38.
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0: 10 de la noche y un minuto. 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
0: Diez de la noche y 5 minutos.
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0: 10 de la noche y 25 minutos.
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0: 10 de la noche y 30 minutos.
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3: 10 de la noche y 35 minutos.
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0: 11:03. 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
1: 11 de la noche y 6 minutos.
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5: De la noche y 35 minutos.
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0: 12 de la medianoche y 6 minutos. 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

0: 11 de la medianoche y 29 minutos.
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0: 12 de la medianoche y 34 minutos.
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0: De la medianoche y 36 minutos.
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0: 12 de la medianoche y 48 minutos.
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0: 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Una de la mañana y un minuto.
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Una de la mañana y 32 minutos. 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

0: 1:53.
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0: 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Dos de la mañana y cuatro minutos.
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0: 2 de la mañana y 22 minutos.
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0: 2:31.
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0: 2:46.
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0: 10 de la mañana en punto.
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0: 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Tres de la mañana y dos minutos.
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0: 3 de la mañana y 10 minutos.
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0: 3:32.
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0: 3:44.
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0: 4 de la mañana, en punto. 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
1: 4 de la mañana y 3 minutos.

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0: 4:30 a.m. Síguenos en Instagram, arroba Radio Fe y Alegría. 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
0: 4:31 a.m.

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4:42, son las 4:42. ¿Qué tal mi gente de Venezuela, de Colombia, del mundo entero? Sean cordialmente bienvenidas, bienvenidos como siempre a su espacio de cada mañana. Cantares del Llano Adentro a través de la primerísima 101.1 FM, Radio Fe y Alegría, una potencia en folclore. Qué bueno, hoy es miércoles 12 de agosto del año 2026. Como siempre, deseándoles lo mejor en este día. Qué hermoso es poder despertar y decirle a Dios, Padre, gracias por este nuevo día que me das, por tu amor y por el regalo más hermoso, el don de la vida. No se nos olvide, amigas y amigos, que el amanecer es la experiencia más bonita del día. Es cuando Dios Padre te dice, levántate, te regalo otra oportunidad de vivir y comenzar nuevamente de mi mano. Bendiciones, hermanos, en este hermoso día.

dándoles la cordial bienvenida en nombre de todo el equipo de trabajo allí, don Ulises García en el área de seguridad, en la asistencia técnica y musicalización Gabriel Rojas, en la dirección general del doctor Juan Carlos Rosales Guerrero. Aquí estamos como siempre con lo mejor de la música del llano, la música del folclore nacional que usted puede escuchar a través de la 101.1 FM, Radio Fe y Alegría, siempre una potencia folclore. Y es por eso que ya estamos listos aquí para escuchar estos sabrosos pasajes y joropos que ustedes mismos solicitan y yo con mucho gusto le coloco para que ustedes disfruten cada día. Bueno, aquí comenzamos con esto. Le confieso, señorita, así nos dice el cantaclarito de Venezuela, don Alexis Figuera.

4:47, son las 4:47. Bueno, y aquí seguimos con esto bien sabroso, la música criolla, la música del folclore nacional. 0788-3321-326, nuestro punto de contacto. No se les olvide, el 0424-729-6311. Envíe el mensajito allí, mensaje de voz, mensaje de WhatsApp. 0426-609-0995. Esto es Cantares del Llano Adentro a través de la primerísima 101.1 FM. También estamos en la plataforma tecnológica www.radiofeyalegrianoticias.com. Un saludo a la gente que hasta ahora se conecta con nosotros. Un saludo a al profesor Darío Zapata, que está allá en Europa disfrutando del programa y que siempre está activo en cualquier rinconcito del mundo donde se encuentre. Siempre está allí disfrutando de la buena música, porque no podemos olvidar nuestra música donde quiera que nos encontremos. Ahorita está por allá por Francia y está disfrutando la buena música. Son las 4:49, Arauca, así nos dice don Alexis Hunda, un tema bien sabroso. Y la gente que está activa 100%, un saludo con este tema.

4:54, aquí estamos con buena música, buen sabor criollo a través de la primerísima 101.1 FM, Radio Fe y Alegría, su emisora predilecta. No se le olvide que esto es Cantares del Llano Adentro. La buena música, el buen sabor criollo. Bueno, y estamos, mi amigo, el profesor Darío Zapata, está desde Soex, Holanda. Allá está, disfrutando la buena música. Vamos a ver qué hora tiene allá el profesor Darío Zapata para hacer la comparación. Entonces, bueno, él dice que está muy feliz de escuchar nuestra música, nuestro sabor criollo desde Soex, Holanda. Entonces, bueno, ahí está. Son como las 9 de la mañana allá. 4:55. Vamos a seguir con esto bien sabroso. Esto se pone bueno. Aquí está don Luis Lozada Alcubiro. Donde está Luis Lozada Alcubiro, la cosa se pone buena. Entonces, por eso aquí nos trae este tema dedicado a la suegra. Vamos a ver cómo suena esto.

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1: 4:59 p.m.
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1: Cinco de la mañana y un minuto.
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5:05, son las 5:05. Estamos en Cantares del Llano Adentro a través de la primerísima 101.1 FM, Radio Fe y Alegría, una potencia en folclore. Saludando a toda la gente que esta hora se conecta con nosotros a través del 0424-729-6311, también el 0426-609-0995. Bueno, el profesor Darío Zapata disfrutando el programa, pero está un poquito retirado de acá. Me dice que son casi las 11 de la mañana allá en Holanda. Está disfrutando. Bueno, también me dice por allí que el eclipse de sol más esperado. Bueno, la gente está con esa expectativa, ¿no? Se va a ver allá en España. Se va a ver mejor todavía el eclipse solar. Bueno, un saludo al profesor Darío Zapata desde allá, desde, vamos a decir, desde el otro continente, y disfrutando de la buena música. Es que no hay límites para disfrutar de nuestra música criolla, nuestra música del llano, nuestra música del folclore nacional. Estábamos escuchando allí Amor de Fantasías. Ese es don Jesús Moreno, el rey del pasaje. Bueno, y no podía faltar acá en esta cita de música criolla, Corazón Grave. Así nos lo dice don Francisco Montoya. Don Francisco Montoya, ese gran tigre de Payara, con este tema, Corazón Grave.

5:12, son las 5:12 en Cantares del Llano Adentro. Estamos disfrutando este sabroso amanecer aquí desde las tierras apureñas, Guadualito, a las orillas del río Sarare, entre el Arauca y el Apure, también visitado por el Uribante, bueno, todos estos ríos que bañan las sabanas del Alto Apure. El merey, ¿ustedes conocen esa fruta? La fruta de la memoria, le dicen, el merey. También le dicen marañón en algunos sitios del mundo. El árbol de merey es conocido por muchos nombres en diferentes lugares. En Brasil, la fruta de la memoria, porque tiene muchos beneficios para el cerebro, ¿no? ¿Sí sabían ustedes? Donde quiera que vemos esos palos cargaditos por ahí, algunos son amarillos, otros rojitos, pero al final son mereyes. Su nombre original en portugués brasileño es cajú, pronunciado cajú, palabra que deriva del tupí acajú. El cajú se deriva de su nombre inglés cachú, que dicen que en el año 1558 el monje y naturista francés André Thiebet hacía referencia en sus relatos e ilustraciones a la planta y a sus frutos, ¿no? Estamos hablando del merey, conocido por aquí por Venezuela y sobre todo en el oriente del país, el oriente venezolano, un excelente alimento. Sus propiedades medicinales y nutricionales son excelentes. Bueno, todos sus componentes han sido utilizados en diferentes áreas, desde la elaboración de dulces y cosméticos para la creación de medicamentos para tratar diferentes enfermedades. Sobre todo su nuez, de su nuez se fabrican mermeladas, conservas, dulces, jalea, gelatina, merey pasado, merey seco, vino de vinagre, jugos. Y se consume como fruta fresca. Bueno, yo generalmente siempre que paso debajo de un arbolito de merey, tumbo un merey y me lo como. Muy bueno, muy sabroso, a mí me gusta, acidito, ¿no? Te recomiendo que te de vez en cuando disfrutes de esta frutica bien sabrosa, el merey. Además aporta muchos nutrientes y tiene mucho magnesio, hierro, zinc, si no lo sabías. Y muchas veces en la sabana vemos por allí y no le paramos al palito de merey. Bueno, ya ustedes saben, cuando vean un palo de merey, consúmanse una fruta de este, que son muy, muy buenas, el merey. Bueno, y hablando de merey, muchos le han sacado un tema al merey. Y don Francisco Montoya, el Tigre de Payara, en alguna oportunidad escribió un tema, El Palito de Merey, grabado por muchos artistas, entre ellos don José Vicente Escobar. Vamos a ver cómo suena esto, que en la voz de José Vicente Escobar, El Palito de Merey.

0: 5:18, ahí estaba San Vicente Escobar con ese tema, El Palito de Merey. Bueno, un tema de Don Francisco Montoya, La Pluma Fina de Venezuela. Bueno, y este lunes cumplió 89 años el gran Ramón Hinojosa, el inolvidable Pancholón, en muchas novelas, ¿no? Muchas novelas televisivas, que mucha gente no se pelaba esas novelas, y siempre Don Ramón Hinojosa con su estilo jocoso, ¿no? El Ligia Elena, por ejemplo, orinó con la bruja Cirilo en La Dueña, y muchísimos. Siempre estaba con su eso de Mamandini, el programa de humor de Cheverísimo. Bueno, este legendario actor de dramas y comedias de televisión venezolana, lo recordamos y, bueno, de verdad nos hacía reír bastante con su jocosidad, ¿no? Sobre todo en esas novelas viejitas, ¿no? La novela de César Miguel Rondón, por ejemplo, El Sol Sale Para Todo, que siempre estaba allí, esos papeles fundamentales que nos alivian de los problemas y nos hacen reír, qué bueno. En cine también, una gran trayectoria, actuaciones de cinta como La Quema de Judas, Los Tracaleros, entre otros, Cangrejo 2. Estamos hablando de este gran actor Ramón Hinojosa, el gran Mamandini de Cheverísimo, 89 años cumpliendo, ¿no? Vamos a ver si conseguimos algo por ahí que nos hable, que nos diga algo de Ramón Hinojosa.
1: Epa, Carlito, ¿cómo estás tú?
2: Mira, vale, siento mucho lo del incendio de tu fábrica.
1: Cállate la boca, que el incendio es para mañana.
2: ¡Ay, cómo gozo! ¡La casa viene de arriba!
0: Bueno, ese es don Ramón Hinojosa, 89 años cumplió. Son las 5:20, 5:20, estamos en Cantares del Llano Adentro y bueno, le tengo la oportunidad, si usted necesita trabajar, se requiere para trabajar en finca una pareja para trabajar en finca. Si tiene la facilidad de una motocicleta, mejor todavía, ¿no? Una motocicleta para que se trasladen allí. Está ubicado en la carretera que conduce desde Guasdualito hacia el Orza, la Trinidad, toda esa zona por allí, en el terraplén de Guamito, en la entrada principal del terraplén de Guamito, sector Medanito Lugareño. Recuerden estos números telefónicos: 0416-377-9482, 0416-046-9431 o 0424-754-5224. Ya ustedes saben, se requiere una pareja para trabajar en una finca ubicada allí en ese sector Medanito Lugareño. Vamos a continuar entonces. Buena música, buen sabor criollo. La gente quiere escuchar lo mejor de nuestra música venezolana y esa la tenemos acá. Son las 5:22, saludando a cada uno de ustedes que está allí disfrutando cada momento. Bueno, hay un tema que este señor que viene a continuación nos ha dejado muy bien parado. Donde quiera que se ha levantado allí, es apureño 100% de las tierras, por cierto, de don Francisco Montoya, San Juan de Payara, y que domina todos los géneros musicales, hay que ver, ¿no? Domina todos los géneros musicales. Se trata de Ali Cabello, y Ali Cabello nos dice, nos trae un tema como El Olvido. Así suena la música venezolana.

5:26, son las 5:26. Bueno, estamos disfrutando los temas musicales, la música criolla, la música del folclore nacional. Y bueno, Día Internacional de la Juventud, quiero saludar a todos los jóvenes, y sobre todo los que nos sentimos jóvenes. Es muy importante, ¿cómo te sientes tú? Sentirnos jóvenes es muy importante, sin caernos a mentiras, ¿no? Porque eso es cómo se siente la persona. Bueno, un día como hoy, el beisbolista Luis Aparicio se convierte en el primer venezolano a ingresar al Salón de la Fama del Béisbol en Coppertone, en obtener 341 votos, el 84.62% de la Asociación de Cronistas de Béisbol de Estados Unidos en 1984. Luis Aparicio, primer venezolano a ingresar al Salón de la Fama. Qué cosa más buena. Bueno, son las 5:27 de don Luis Rojas, el maestro Luis Rojas. Grandes arpas ha hecho Luis Rojas. Y este tema que viene a continuación, en la voz de Jesús Quintero, nos dice, sí, serenata en el tranquero.

0: 5:31. 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
1: Son las 5:39. Ahí estaba nada más y nada menos que don Dámaso Figueredo, con ese hermoso tema. Voy a buscar una mejora, así lleva por título. Bueno, la gente que está activa 100%, un saludo muy especial a toda la gente que nos está escribiendo por aquí, al 0424-729-6311. También la gente que nos está escribiendo por el 0426-609-0995. Bueno, el profesor Darío Zapata, disfrutando, ya es casi mediodía ya, ¿no? En Holanda, ¿no? Está disfrutando allá de su buena música, la música criolla. Bueno, por ahí les tengo algo bien sabroso, que se los voy a dejar para lo último, del profesor Ángel Ignacio Barco Lara, algo bien sabroso, bien bonito, que nos escribió por allí de sus temas, y que bueno, tenemos el honor, ¿no?, de que él, con su voz en vivo y directo, nos envíe esos versos bien sabrosos. Esto es muy bueno. ¿Por qué? Porque resulta que datan de bastante tiempo allí escritos. Por supuesto, también están plasmados en su libro que tiene el profesor Ángel Ignacio Barco Lara. 5:41. Y bueno, estamos revisando nuestra efeméride, revisando las cosas que sucedieron un día como hoy. Entonces, bueno, siempre acostumbro a compartir con ustedes nuestra efeméride. Y que, como ya lo dije, es Día de la Juventud, Día Internacional de la Juventud. Y también quiero decirles que un día como hoy nace un gran cantante. Ustedes recuerdan el Negrito Fullero, de la gaita. Bueno, ese es don Daniel Alvarado, que nació en 1949. Bueno, un gran actor, cantante venezolano, protagonista de varias telenovelas y películas nacionales. Como cantante integró la agrupación gaitera Los Cardenales del Éxito, donde se destacó como el tema del Negrito Fullero. Bueno, ese es don Daniel Alvarado. Y bueno, hablando de muchas cosas del mundo, el inventor y empresario estadounidense Thomas Alva Edison inventa el fonógrafo, un dispositivo revolucionario capaz de grabar y reproducir sonidos. Eso fue en 1877. Estamos revisando la efeméride. Estamos revisando también.

Bien, entre otras cosas importantes, tenemos acá, nace Mario Moreno, en 1911, actor, empresario, productor, guionista, comediante mexicano, durante la época de oro del cine mexicano, conocido como Cantinflas, y fue pionero del cine mexicano, ícono mexicano, y está considerado como uno de los mejores comediantes de todos los tiempos. Estamos hablando de Mario Moreno. Bueno, también quiero decirle que se estrena la primera película en ganar un premio Oscar. Ustedes saben muy bien la categoría de los premios Oscar y la mejor película, Alas, en 1927, ambientada con la Primera Guerra Mundial, fue producida por Lucien Humbert, dirigida por William Wellman y lanzada por Paramount Pictures. El 16 de mayo de 1929, Alas recibe el Oscar con la mejor película en la primera edición de los premios. Bueno, estamos revisando las efemérides nacionales y mundiales. Vamos a seguir con esto. 5:44 minutos, 5:44 minutos. La gente activa 100%. La gente escuchando buena música. La gente que está un día como hoy, miércoles 12 de agosto, disfrutando de esto, que nos trae Don Andrés García, Cuatro Corazones.

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1: 5:48 minutos, son los 5:48 minutos y aquí estamos, con buena música, buen sabor criollo. Ahí estaba don Andrés García, el caicareño, desaparecido físicamente, pero no de nuestros corazones. Bueno, y como lo prometido es deuda, el profesor Ángel Ignacio Barco Lara tuvo el honor, ¿no?, de enviarnos estos versos, un poema bien bonito dedicado a su esposa. Y quiero compartirlo con ustedes, este gran saludo y este verso. Adelante.
2: Feliz y bendecido amanecer, amigo Carlos Quintero, el Tautaco. Hoy quiero recitarle un poema que le escribí a la que ha sido mi compañera fiel toda la vida. La conocí en el año 1975 en las inmensas sabanas del Hato La Gloria, a orillas del Caño Guaritico, en un vecindario llamado Burón. La conocí en un bautizo. Desde el primer momento que la vi, quedé completamente enamorado de ella. Como que si Dios me la hubiese colocado ahí y decirme que sería mi esposa para toda la vida. Su nombre, Rosa Isabel Segura Espinosa. Pero en el año 1976, un 19 de marzo, se convertía en mi esposa. Gracias a Dios Todopoderoso. Ella es fuente de inspiración para este humilde servidor. Le he escrito muchos poemas. En 1980, cuando ya teníamos nuestra primera semilla de amor, un varón, le escribí este poema. Con el permiso suyo, amigo Quintero, y de la audiencia, lo titulé Amada esposa, tú eres la radiante luz que Dios colocó en mi camino para darme tu dulce amor como bendición del destino que entre besos y caricia los llevamos confundido. Eres bella y perfumada como jardín florecido. Para ser tu jardinero, me convertí en tu marido y tú en mi amada esposa para ser mi amor querido. Solo bastó una mirada para que nos flechara Cupido y en brazos del amor nos quedáramos dormidos en sueño de amor eterno como te lo había prometido. Cuando siento el fuego de tus besos, pierdo los cinco sentidos y me acobijo entre tu pecho como pichón en su nido, porque amarte mientras viva, ese será mi destino. Mi suerte en esta vida es haberte conocido y encontrar esa bella rosa en aquel jardín escondido, una lindísima buroneña que con amor no hemos querido. Gracias a mi Dios bendito por haberme bendecido, al darme una mujer virtuosa que con el alma la he querido y ella también me ama, así lo he comprendido. Rosa Isabel llevas por nombre, de barco por apellido. El retoño de nuestro amor está bastante crecido. Aquel que alegra nuestro hogar, me refiero a nuestro hijo. Mi pensamiento, hay mujeres que aman con dignidad. A esta no merecen quererla, sino amarlas también con dignidad hasta después de la muerte. Autor de todo, Ángel Ignacio Barco Lara, desde el fondo La Barquera.

como lirios. 5:55 minutos, bueno, y con este tema para todita la vida, nos vamos a despedir. En nombre del equipo de trabajo, don Ulises García en el área de seguridad, en la asistencia técnica Gabriel Rojas, en la dirección general de el doctor Juan Carlos Rosales Guerrero. Será hasta mañana, Dios mediante, a la misma hora.

0: 5 de la mañana y 59 minutos. 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
1: El amor no pide permiso.
2: En la palabra de hoy recibí unos consejos para evitar que un hermano cometa un pecado. Desde la conversación privada pidiendo que no lo haga, hasta que sea la comunidad misma quien razone con el pecador a fin de que no lo siga haciendo. Y termina diciendo, si no les hace caso, apártense de él. Puede ser duro, pero es tomar posición. Es mi hermano. Pero si con su actuación daña al otro, yo no puedo seguir cerca porque fácilmente puedo crear confusión haciendo ver que eso está bien. Lo que se pretende es que se guarde distancia. Y los conocemos. Aquel que vive de la matraca o ese que abusa de su posición, cuando nos inviten a esas celebraciones que hacen con abundancia y derroche, es el momento de alejarse, definiendo si somos o no somos sus seguidores. También la lectura nos dice que cuando nos ponemos de acuerdo como ahora para reconstruir y sanear el país, nuestro Padre nos lo concederá. Pero habrán algunos hermanos de los que estaremos alejados, y no es venganza, sino justicia.
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0: Saludos, buenos días, muy buenos días, amigas y amigos de Radio Fe y Alegría Noticias, que nos sintonizan a esta hora de la mañana. Son las 6:02. Iniciamos nuestra segunda hora de Primera Mano con todas y todas ustedes. Héctor Escandel y mi persona Jesús Villalobos, estamos con ustedes desde las 5 de la mañana, acompañándolos, informándoles de todo lo que pasa en Venezuela y en el mundo. Hoy es miércoles, el 12 de agosto del 2026. Y recuerden que pueden enviar su mensaje de texto, ya nos están llegando mensajes al 0412-785-5748. Si está fuera del país, recuerde poner antes el +58 para que el mensaje pueda salir. Y si no, también pueden enviar en el chat en vivo de YouTube, que por allí también podemos leer su mensaje de texto.
1: Bueno, mensajitos que han ido llegando esta mañana, Jesús. Vamos a ir compartiendo con la audiencia poco a poco los mensajes que nos han ido llegando por las distintas vías. Vamos a comenzar por acá con Jesús, con José Arias. Como siempre, va José Arias enviándonos algunos datos que tienen que ver con efemérides. Dice que en 1978, el 12 de agosto de 1978, el boxeador zuliano Betulio González gana por tercera vez el título mundial peso mosca al derrotar al mexicano Gustavo El Guti Espadas, hace 48 años ya de esta hazaña de Betulio González. En 1984, el 12 de agosto de 1984, el beisbolista zuliano Luis Aparicio Montiel es exaltado al Salón de la Fama del Béisbol de los Estados Unidos, a la casa de Cooperstown. Es el único venezolano en alcanzar tan importante hazaña deportiva hace ya 42 años. Por allí podría estar Miguel Cabrera en camino. El 12 de agosto es Día Nacional del Ginecoobstetra en Venezuela, así que saludamos a todos los que se dedican a esta profesión de la medicina, a esta especialidad de la medicina. Son algunas fechas que nos recuerda José Arias en estas efemérides para el 12 de agosto, un día como hoy.
0: También nos escriben por acá, feliz y bendecido día a todo el grupo de trabajo. Soy Rafael Aguilar desde Puerto Ayacucho, Estado Amazonas, en full sintonía.
1: Dicen por acá, buen día, porfa, me pueden decir cómo está el dólar. Me llamo Rosa Almeida, soy del Tigres, del estado Anzoátegui. El dólar está esta mañana, según el reporte que nos envía Ernesto Castellanos, está en 764,34. 764,34 es el valor del día, según el Banco Central de Venezuela, el valor del dólar, y 882,29 es el valor del euro. Repito, el dólar para hoy, según el Banco Central de Venezuela, por los datos que nos comparte Ernesto Castellanos, 764,34, y el euro 882,29.
0: Por acá también nos dicen, buenos días, alineación de planetas, eclipse, lluvia de meteoritos, y nosotros sin conocer los caprichos de hoy de Trump. Desde Ciudad Bolívar escribe en la parroquia La Sabanita, Tayupe Magdaleno. Tayupe también escribe, al parecer nadie ha reinterpretado el doble terremoto. El Servicio Geológico de Estados Unidos reubicó el segundo terremoto y desaparecieron nuestros geólogos y sismólogos. Escribe de también Tayupe Magdaleno.
1: Bueno, señor Tayupe, haciendo de ironía hoy, ¿no? Con el tema del eclipse. Yo creo que quedó claro, señor Tayupe, lo de la ubicación de los sismos en Venezuela, el lugar, en un principio, como siempre decimos con los temas del clima, con Rafael, ¿no? Es muy complicado, hay que tener paciencia en principio y luego las herramientas correctas. Yo creo que tanto los servicios sismológicos de Estados Unidos como los de Colombia y los de Venezuela, que están en las manos de Fumbisis, dieron al final las coordenadas de dónde ocurrieron los epicentros de estos sismos, los del 24 de junio. Al principio se hacen estimaciones, pero con el pasar de las horas, con el pasar de los días, pues se va llegando a un nivel mayor de precisión, y eso ocurrió en nuestro país. Y ya luego hemos conocido, por supuesto, todos los análisis correspondientes a lo que ocurrió el 24 de junio y por qué la afectación que generó en varias regiones de nuestro país. La magnitud, por supuesto que hoy día, después de lo que ocurrió en Colombia hace 30 horas, hace menos de 48 horas, por supuesto que de lo que ocurrió en Colombia ahora van a salir muchísimas teorías y van a salir muchísimas pseudoinformaciones científicas. Y siempre la recomendación a la audiencia es la misma. Hay que verificar las fuentes, hay que buscar fuentes confiables, hay que creer en la ciencia. Nos ha demostrado la ciencia que se puede creer en ella y que existen herramientas en este mundo y gente que se dedica con rigurosidad a investigar, a estudiar, a aprender y a enseñarnos todo lo que tiene que ver con la geología. Decíamos, echando broma con uno de nuestros entrevistados hace algunos días, que qué bueno que mucha gente haya descubierto a los geólogos, y la utilidad de la geología, la geografía. Qué lástima que haya sido en estas circunstancias, la de los terremotos. Pero ahora, por supuesto que usted va a abrir TikTok y va a abrir Instagram y va a abrir YouTube y le van a salir mil teorías. Y le van a salir muchas personas hablando de sismos, hablando de que una cosa tiene que ver con la otra. Ya nos han explicado los sismólogos en este programa, sobre todo los de países como Chile, ¿no?, que tienen tanta experiencia y tanta rigurosidad en el campo de la investigación científica, y nos han dicho que cada uno es un mundo, que cada plataforma continental, cada placa tiene sus propias dinámicas, y no porque haya un temblor en la China tiene que ver con lo que ocurre en la Guajira, por ejemplo. No necesariamente. Y que las placas interactúan de manera independiente. No hay un sistema interconectado en el planeta que indique que una cosa es consecuencia de la otra. Nos lo han dicho ya de manera reiterada. Por eso, quienes intentan en las primeras horas hacer una conexión directa entre el sismo colombiano y los sismos en Venezuela, carecen en este momento de los elementos suficientes para hacer esa afirmación. Hay que esperar. En principio son lugares diferentes, son momentos diferentes, son energías diferentes, son profundidades diferentes, y hay que esperar también el trabajo de los científicos para que nos puedan dar los datos exactos de qué fue lo que ocurrió en un caso y en otro, y si llegara a existir alguna relación entre uno y otro, por supuesto que para la ciencia sería de mucho provecho decirnos, contarnos, enseñarnos, porque sería un gran hallazgo. Pero en principio no hay nada que conecte una cosa con otra, ni en fechas, ni en lugares, ni en coordenadas, ni en causas, y mucho menos en consecuencias. Estamos viendo lo que está ocurriendo en Colombia con la respuesta que están dando a la afectación por los terremotos, sobre todo en el departamento del Chocó, que es el Pacífico colombiano, en la ciudad de Cali, en la ciudad de Pereira, y los niveles de devastación son los que son, y no tienen nada que ver con Venezuela, y las edificaciones reaccionaron de manera distinta, porque son construcciones distintas. Así que es muy forzado, muy difícil tratar de conectar una cosa con la otra y decir que una cosa es consecuencia de la otra. Pero para eso está, repito, para eso está la ciencia. Y seguir escuchando a los especialistas, a la gente que se dedica a investigar con rigurosidad y que tiene tantos años y tantas herramientas para llegar al conocimiento. Siempre va a ser bueno poder aprender de ellos.
0: Bueno, Héctor, más mensajes por acá nos dicen: bendiciones de la mano de Dios con las buenas vibras. Desde San Francisco, escribe Mariolis Pereira.
1: Bueno, como siempre. Bueno, saludos a Mariolis. Por acá dicen: gracias, Dios te bendiga siempre. Un abrazo para todo el equipo de Primera Mano, siempre en sintonía. No me pierdo. Saludos a Iraní, esperando su regreso. Feliz día, dice este mensaje. ¿Cuándo volverá Iraní? ¿Cuándo vuelve Iraní, Francisco? ¿Ah? La gente la pregunta, la gente la extraña.
0: Iraní vuelve en septiembre.
1: En septiembre, madre mía. Bueno, no falta tanto para septiembre, ¿no? ¿Cuánto falta para septiembre? 20, 19 días, si viene el primero de septiembre.
0: Más o menos.
1: Bueno, ya vendrá Iraní.
0: Uh-huh. También por acá nos dicen: Dios bendiga este miércoles. El llamado es a las autoridades competentes. Tienen que moderar a los bicicleteros que trabajan realizando carreras en la curva de Molina. No respetan los cruces, el semáforo, etcétera. Tomen cartas en el asunto antes de que suceda un accidente grave. Escribe Omar Espitia. Pendiente ahí a las autoridades de tránsito en este sector de Maracaibo.
1: Bueno, también se reporta Juan Chong, como siempre, desde Argentina, desde Buenos Aires, haciéndonos de conocimiento de la temperatura, el clima, con la captura de pantalla acostumbrada que hace a su teléfono celular. Hoy la hizo a las 6 y 51 minutos de la mañana, hora de Buenos Aires, y estaba nada más y nada menos que a 7 graditos de temperatura. 7 grados. Y para el día de hoy le espera a Juanchón lluvia y temperaturas de hasta 11 grados. La más alta, 11 grados de temperatura, la más baja, 6 grados. Esto lo escribe Full Sintonía Juanchón desde Buenos Aires, en la Argentina.
0: Bueno, hoy la estimación para Maracaibo es más de 40 grados. Ay, Dios. Bueno, por acá también nos dicen, programa de, nos escriben acá sobre una jornada que habrá, a ver, programa de promoción y prevención, restauración de salud de niños, niñas y adolescentes de secundaria de salud. Esto lo harán en la iglesia Cimientos en la Roca de la Comunidad 12 de Octubre, la parroquia Cacique Mara. Tienen el honor de invitarle a la jornada de cardiovasculares gratuitos y atención a las embarazadas. Será este día jueves 13 de agosto a las 4 de la tarde. Bueno, en esa comunidad, dice en la calle 96A, entre calle 94B, frente a la ferretería de Máximo, a 200 metros de la plaza. Escribe José Luis Llanes. Esto nos envía desde el estado Lara.
1: Bueno, más mensajes que nos llegan. Muy buenos días, escribo desde Barquisimeto. Dicen, comentaban lo de los créditos para quienes perdieron sus viviendas, piden título de propiedad. Se les olvida que la misión vivienda de este gobierno no da título de propiedad. Mis saludos, Eglis Díaz. Sí, en eso estaba pensando, pasa que es difícil, ¿no? Tratar de hacer una deducción rápida. Estaba pensando en los títulos de propiedad. Por supuesto que la primera tentación, yo decía Jesús, ¿no? Esos son los requisitos ordinarios. Sobre los requisitos ordinarios no se puede actuar sobre situaciones extraordinarias. Es un aprendizaje que tenemos siempre. Sin embargo, no le falta a usted razón, porque en muchos complejos habitacionales, sobre todo de la misión vivienda, no se entregaron títulos de propiedad, se entregaron otro tipo de documentos. Por eso creo que hay que esperar un poco para ver la experiencia de las primeras personas que se acerquen hoy al Banco de Venezuela, al Banco de los Trabajadores, y que lleven, por ejemplo, su certificado de etiqueta roja, su certificado de su constancia de trabajo, independientemente de lo que gane por salario, lleve su, ¿cómo se llama?, su certificado de que es una persona afectada por los terremotos, lleve sus requisitos, a ver qué le dice el banco, porque entiendo que también esto es una actuación que va a doble vía. El banco, aunque sea del Estado, tiene su propia naturaleza, y luego está el Estado, el gobierno, que en ejercicio de las funciones de Estado está ofreciendo subsidios. Entonces, ¿cómo se va a conectar una cosa con la otra? Eso es lo que vamos a esperar, a ver qué ocurre y cómo ocurre en los próximos días. Pero no le falta razón a la señora Eglis sobre los títulos de propiedad. Y también mucha gente que recibió, por ejemplo, vivía en esta situación de compartir vivienda. Es decir, por la situación económica de nuestro país, hace muchos años, muchos hijos no se han podido independizar de sus padres y han formado familias que viven bajo el mismo techo. Tal vez esta sería una oportunidad extraordinaria para crear una política habitacional para que eso no siga ocurriendo. ¿Cómo era que decían antes? El que se casa, casa quiere. Bueno, el que se casa no siempre casa puede en el contexto nuestro, sobre todo con la crisis económica tan profunda que afecta a, sobre todo a las personas de sectores populares y a profesionales en nuestro país desde el año 2015, 2016, y mucha gente que en estos años pues ya creció, cumplió su edad, se quiere ir de la casa y no se puede ir de la casa bajo un mismo techo que pudo haberse derrumbado. Seguramente había 5 familias, 3 familias, ponte. ¿Cómo van a hacer con el título de propiedad? Van a ir con uno solo y van a decir, mira, pero nosotros éramos 3 familias y queremos 3 créditos. ¿Eso será posible? Bueno, todo eso habrá que esperar un poquito para ir conociéndolo.
0: Así es, Héctor. También, bueno, por el chat en vivo en YouTube escriben, cada día en el estado Zulia recibimos racionamientos eléctricos de hasta 4 horas y en medio de altas temperaturas. Por Dios, ¿hasta cuándo nos van a tener así? El Zulia ha dado tanto, dice Valdemar Navas. También en el mismo chat de YouTube escriben, buenos días, gracias por su equilibrada información. Saludos desde Chile. Escriben Nemesio Reyes. y también dicen bendiciones para todos, dentro y fuera del país. Es Alejandro Escobar y Dulce María García, desde Pavia, municipio de Iribarren, Barquisimeto, Estado Lara, unidos en oración.
1: Bueno, también ahí en YouTube escribe César Jabric, puede ser, ¿no? No dudes de la buena fe que tiene el gobierno. Esto entiendo que está tirando de ironía, ¿no? Que siempre ha tenido eso, es más de lo mismo. Eso hay entre los inmuebles, más de lo que están. Dice Valdemar Navas, maravilloso miércoles, tengan todos. Gracias por mantenernos informados de manera objetiva y veraz. El gobierno sigue trabajando para atornillarse, dice esta persona, y el pueblo recibiendo las migajas de la mala gestión. Y la misma persona, Valdemar Navas, bueno, ya este lo leía Jesús, lo del racionamiento eléctrico. Que no está fácil lo de la electricidad.
0: Sí, de verdad que sí. Es lo que comentaba ayer, que o sea, sería bien pues que hicieran un cronograma de racionamiento eléctrico para que la gente sepa a qué hora se le va la luz y pueda planificarse, porque esto, cuando, o sea, que sea una lotería, la hora y el momento al que se va la luz, afecta en muchas cosas. Afecta sobre todo el descanso y las actividades que haga la gente día a día.
1: Bueno, usted puede seguir mandando sus mensajes al 0412-691-2454, 0412-785-5748, si está fuera de Venezuela, +58 es el código de nuestro país. En nuestro canal en YouTube, en Fe Alegría Media, puede dejar sus mensajes, es completamente gratis, pero además les pedimos que le den me gusta, que se suscriban a nuestro canal, que compartan el enlace con su familia, con sus amigos, sobre todo con quienes están muy pendientes de lo que ocurre en Venezuela de manera cotidiana. Ofrezcales este programa, Jesús Villalobos y este servidor Héctor Escandeles, acompañamos cada mañana para contarles las noticias de un nuevo amanecer. Ya son las 6:19.
0: Vamos a esta hora con información que nos tienen nuestros reporteros, y es que más de 8 casas en La Victoria, al oeste de Maracaibo, sufre por un bote de agua servida desde hace 2 meses. Francisco Fonseca nos tiene la información. Adelante.
2: Establecemos este contacto informativo en la urbanización La Victoria, segunda etapa, en la avenida 78A, donde sus habitantes nos comentan que tienen 2 meses padeciendo este problema con las aguas servidas, que como vemos está ocasionando problemas de calidad de vida, problemas de insalubridad en las personas que viven en esta comunidad y sobre todo impide el paso de los vehículos y de incluso de las personas que transitan por esta comunidad.
3: Estamos aquí con una problemática de las aguas negras, tenemos ya prácticamente dos meses y algo, con el problema. Hemos ido a hidrolago, hemos puesto la denuncia por APP, por todos lados, y nada, que solucionan el problema.
4: Esto es horrible.
5: ¿Y cuando se le va la electricidad, se queda encerrada ya?
4: Sí, yo tengo patio, gracias a Dios.
6: Ahorita no tenemos electricidad.
4: Ahorita no hay. Ahorita no tenemos electricidad y bueno, anteriormente salíamos al frente, nos sentábamos en el frente, pero pues a raíz de esta situación es imposible, porque es como bien explica aquí la vecina, es un foco de infecciones, de enfermedades.
7: Esto produce dolores de cabeza, náuseas, estos olores. Y es muy peligroso para la salud. Los niños no pueden salir a frente. Hay calor y tenemos que encerrar. Cuando se iba la electricidad, nos sentábamos aquí, ya no lo podemos hacer.
4: Pero ya definitivamente, ayer nosotros estuvimos en Hidrolago haciendo nuevamente el reporte. Actualizar pues el reporte de la situación, porque como expliqué el día de ayer, ya la situación dejó de ser preocupante para ser alarmante, porque ya se acercan las lluvias y evidentemente al llover se agudiza más todo todavía. Entonces ya tenemos vecinos incluso donde el agua en un momento de lluvia fuerte, el agua servida o lo que nosotros llamamos aguas negras se devuelve incluso hacia dentro de las casas.
2: Son más de 10 casas que se están viendo perjudicadas con esta problemática de las aguas servidas acá en esta zona de Maracaibo. Es importante destacar que los vecinos comentaron a Radio Fe y Alegría que los niños están padeciendo ahora de enfermedad a causa del mal olor que generan las cloacas, y también nos contaron que ya ellos han hecho las denuncias correspondientes a la gobernación, a la alcaldía, incluso Hidrolago o Hidroven. Sin embargo, no han recibido respuesta alguna ante esta problemática. Desde la ciudad de Maracaibo, Francisco Fonseca, Radio Fe y Alegría Noticias.
1: Muchísimas gracias a nuestro compañero Francisco Fonseca y de inmediato nosotros nos vamos a ir hasta el estado Lara. Allí está nuestra compañera Yosimar Pereira porque habitantes del macro sector de Lujano, de la capital larense, claman por mejoras en los servicios públicos. Adelante.
8: Habitantes del macro sector El Lujano de Barquisimeto, que incluye comunidades como Tierra Negra, Las Margaritas, Caucahuita, las tres etapas de Indio Manaure y la urbanización San Valentín, salieron este 11 de agosto a las calles para exigir soluciones a sus problemáticas sociales.
9: Nosotros le decimos al ciudadano alcalde que nos causó gran impacto ver que en su plan de gestión para la parroquia Santa Rosa incluyó la rehabilitación de esta avenida que pasa frente al hospital militar. Y nosotros nos preguntamos, ciudadano alcalde, ¿a quién le preguntó usted? ¿Dónde consultó? ¿Sería las comunas? ¿Sería los consejos comunales? Pues déjeme decirte que usted está bien equivocado.
8: Anuncian que a pesar de tener 68 años de fundación, sus calles llevan más de 20 sin recibir mejoras de asfaltado. Asimismo, a la grave discriminación en la distribución del servicio de agua potable, asegurando que solo reciben el recurso cada 10 o 15 días.
10: Sí, la desesperación, porque a veces no tenemos los recursos para comprar un tanque de agua. Un tanque de agua está costando 10.000 y son a veces cuatro tanques, son 40.000 que se le reduce para comprar la comida. ¿Cómo? Con ese salario que no tenemos.
8: Los vecinos hacen un llamado directo a las autoridades locales y regionales para que encaren estas prioridades comunitarias con recursos públicos orientados a mejorar la calidad de vida, recordando que esta infraestructura del servicio de agua actualmente se encuentra en riesgo inminente de colapso. Es el reporte desde Barquisimeto, Yosimar Pereira para Radio Fe y Alegría Noticias.
0: Muchas gracias, Yosimar. Nos vamos ahora al estado Monagas. Allá denuncian envenenamiento masivo de 14 gatos y un perro en el sector Los Godos. Nuestra compañera Angélica Gamboa desde Maturín nos tiene la información. Adelante.
11: Habitantes del sector Los Godos 1 en la parroquia Alto de Los Godos de Maturín denunciaron públicamente el envenenamiento masivo de al menos 14 gatos y un perro. El hecho provocó indignación entre las familias locales, quienes enfatizaron que los animales no estaban desamparados, sino que formaban parte de sus hogares.
12: La vereda 4 del sector 1 del Alto de Los Godos, el viernes pasado envenenaron a mi gato, que no era un gato realengo, era un miembro más de mi familia. Con mi gato este viernes van 14 gatos que los vecinos se han encargado de envenenar de aquí, de la comunidad, que no son gatos cualquiera, son gatos de cada una de estas familias que viven por aquí y que sin embargo no representa un dolor muy grande para nosotros. Y nosotros necesitamos que la ley le ponga castigo a todas estas personas porque esto no puede continuar impune en nuestro estado.
11: Los denunciantes aseguran que el maltrato animal se enmarca en un clima de hostigamiento, sabotaje e intimidación hacia quienes intentan rescatar, cuidar o alimentar a los felinos locales.
13: De hecho, involucraron a funcionarios policiales, pero con el objetivo de presionar y de hostigar a la comunidad para amedrentar y que no siguiéramos alimentando los gatitos o que yo por miedo me fuera del sitio para que no mataran a los animales.
11: Para la gravedad de los hechos, los afectados exigieron la intervención inmediata del Ministerio Público, los cuerpos policiales y la misión Nevado, solicitando una investigación exhaustiva para identificar a los responsables, así como la implementación urgente de la jornada de esterilización y control de la población en el sector. Desde Maturín, Estado Monagas, Nangelis Gamboa, Radio Fe y Alegría Noticias.
1: Ya son las 6:26 de esta mañana, 6:26 de esta mañana, y vamos a conocer la información del deporte también en este momento con nuestro compañero Juan David Nucete desde las gradas para enterarnos de lo que va ocurriendo en el mundo de la actividad deportiva este miércoles 12 de agosto. Juan, adelante.
14: Buen día, Héctor, buen día a Jesús y a todos los que nos escuchan a esta hora de la mañana. Iniciamos una jornada más de esta sección, de esta jornada deportiva que tuvimos el día de ayer de nuestros venezolanos en el territorio venezolano y en el exterior. Wilmer Abreu sigue siendo titular, no le baja, llega a 21 jonrones en esta temporada de Grandes Ligas. El venezolano y zuliano Wilmer Abreu ratificó un buen ritmo al conectar la noche de ayer en la derrota de su equipo de Boston ante los Azulejos de Toronto, el jonrón número 21 en esta temporada. Perdieron 5-3, pero el batazo de cuatro esquinas llegó en la parte alta de la cuarta entrada. Sin outs en la pizarra, Abreu descifró un envío para mandar la bola entre los jardines derecho y central. Este jonrón puso el marcador parcial 2-1 a favor de su novena, pero luego terminaría perdiendo el partido del equipo de Boston. El jugador venezolano terminó de 3-1 con una carrera anotada, una impulsada y un boleto recibido, dejando su promedio de bateo ahora en 254 con un porcentaje de envasamiento de 794. Asimismo, ha mostrado una solvencia en el orden ofensivo en los patirrojos, afianzándose como una de las piezas con mayor poder y producción. Así lo define líder en deportes, en este caso de Wilmer Abreu, que sigue dando jonrones luego de haber sido figura clave en la consecución del Mundial de Béisbol y también fue campeón del derby de jonrones de la Liga de Béisbol Profesional, un dato adicional acá. También hablando de la Liga Venezolana de Béisbol Profesional, se siguen dando movimientos de cara a la temporada que se acerca. Leones refuerza su picheo con la llegada de Ángel Bastardo y Luarbert Arias, en un movimiento estratégico entre los eternos rivales. Magallanes y Leones hicieron un cambio. Leones de Caracas anunció a estos mencionados jugadores, Bastardo y Arias, y para concretar esta transacción con Magallanes, Leones se entregó a Jonathan Díaz y al diestro José Mojica. Entonces, en este caso, Ángel Bastardo, prospecto de los Medias Rojas de Boston, actualmente ve acción en la categoría AAA y el escopetero marcha con un registro de 6-1 y una efectividad de 4.12 en 43.2 entradas lanzadas. Por su parte, Luarbert Arias aporta recorrido en el bullpen tras haber debutado en Grandes Ligas con los Marlins de Miami en 2025 y contar con una experiencia previa en la temporada pasada de la LVP 2025-2026. Con estos brazos, Caracas sumaría juventud y versatilidad a su staff de lanzadores. Entonces, Leones recibe a Ángel Bastardo y a Luarbert Arias, y Magallanes recibe a Jonathan Díaz y a José Mojica. Seguimos hablando de béisbol. Eugenio Suárez también dio jonrón en la victoria de los Rojos de Cincinnati. Terminó de 4-12 el partido con un jonrón, un doble y una carrera anotada y una impulsada para Eugenio Suárez en la noche de ayer. Pasamos al voleibol criollo porque sigue dando buenas noticias. En este caso fue la selección de voleibol femenina en el Mundial Sub-17. Consiguieron una victoria en 5 disputados sets a la aguerrida selección de Filipinas para asegurar el segundo lugar del Grupo B en el Campeonato Mundial Femenino Sub-17, que se está desarrollando actualmente en la ciudad de San Felipe, en Chile. Esta selección queda lista ahora para enfrentar hoy a las 8 de la noche al tercero del Grupo D, cuyo nombre se conocería en la última jornada del día de ayer. Entonces, estar pendiente hoy de ese encuentro que tendrá nuestra selección de voleibol femenina Sub-17. También tuvimos deporte olímpico. El deporte venezolano continúa teniendo buenas actuaciones. Aseguraron boletos para los Juegos Panamericanos de Lima 2027. En karate se consiguió boletos también en vederismo por medio de Daniela Rivera. En bowling también se agregó un cupo con Rodolfo Monacelli. El equipo de salto masculino ecuestre, integrado por Luis de Razao, Alpalo Barrios, Alejandro Caroli y Anselmo Alvarado, que obtuvieron bronce en la final de la modalidad y también lograron ese paso. En natación, María Yegres obtuvo una marca A para competir en Lima, tras registrar 4.17 en la final de 400 metros, al igual que Manuel Díaz, quien comandó la serie decisiva de los 100 metros en mariposa. Bueno, siguen las noticias positivas en cuanto al deporte olímpico. Pasamos al fútbol. Soteldo y Savarino jugaron en los octavos de Copa Libertadores. Ayer tuvimos jornada de Libertadores. Soteldo fue titular y disputó 78 minutos con Fluminense, que empató 0-0 con Independiente Rivadavia de Argentina. Y el cambio fue justamente por Jefferson Savarino, que ingresó en lugar de Soteldo al 78 en este partido disputado en el Estadio Maracaná. Bueno, ya no tenemos equipos, lamentablemente, ni en Copa Libertadores ni en Copa Sudamericana, pero seguimos pendientes de lo que sigan haciendo nuestros venezolanos. También debió haber jugado el Deportes Tolima de Jordan Osorio, de nuestro defensa Jordan Osorio, ante Independiente del Valle, pero los juegos de los equipos colombianos en Copa Libertadores fueron suspendidos por los sismos ocurridos. Entiendo que todos, casi todos, incluso de ciudades que no fueron afectadas en Colombia, fueron suspendidos los juegos que debían disputar los equipos colombianos en Copa Libertadores. Entonces, el juego de Deportes Tolima en el que juega nuestro venezolano Jordan Osorio sería reprogramado para el próximo 18 de agosto. Cerramos la sección con el calendario de nuestra Vinotinto Futsal Sub-17, que se enfrenta hoy por el tercer partido de la fase de este torneo ante Colombia, hoy, 12 de agosto, a las 3:30 de la tarde, hora de Venezuela. Vienen de ganarle a Chile 3-2 por la jornada 3. Así que estaremos muy pendientes de lo que pase hoy con la selección de voleibol femenina sub-17 y con la selección de futsal, de fútbol sala sub-17, que también se está disputando este torneo de la Conmebol Futsal sub-17. Cerramos así la sección deportiva del día de hoy. Fue todo por hoy desde las gradas.
0: Muchísimas gracias, Juan, por ponernos, bueno, al día de cómo está el mundo del deporte. Ya son las 6:34. Vamos a esta hora con nuestro compañero Rafael González, que nos va a seguir poniendo al día de cómo está el clima en Venezuela.
15: Muchas gracias, Jesús. Aquí estamos listos ya para este segundo boletín de la mañana. Iramé actualizando también la página web oficial, iramé.gov.be, y las redes sociales. Como ven, la onda tropical 35 generando todavía lluvias sobre el territorio nacional. Aumentamos, aquí vemos la 36 y la 37, que está gigantescamente peligrosa, ya casi formándose huracán en el centro del Atlántico, y la 38 viene detrás también con amenazas también para los próximos días. Vean cómo ha ido tomando fuerza en la última hora, ya prácticamente formado, falta un poquito más de giro para que el Centro Mundial de Huracanes la detecte como o la nombre como huracán número uno del Atlántico para esta temporada. Está lloviendo intensamente. Aquí vemos al sur, en el centro del estado Bolívar, hacia toda la zona del Caura, generando mucha lluvia, el río Caura, mucha humedad, y allí está lloviendo a cántaros entre la zona de Maripa, también hacia la frontera con Amazonas. También está lloviendo en Apure, ha estado lloviendo desde ayer, el Alto Apure con lloviznas, y la vía que va de Guasdualito a la zona del Cantón, por ahí está con lluvias, Santa Bárbara de Barinas, la vía que va a San Cristóbal, así que con cuidado las personas que hacen tránsito en esta zona, y los que hacen el tránsito también desde Guasdualito a Lula, y el Lula que van hacia Táchira, está con lluvias, ha estado con lluvias de ayer, toda esta región del Alto Apure. Barinas con lluvias también, Barinitas, Portuguesa, Guanare, Guanarito, está lloviendo. El norte y centro de Apure está con lluvias, Achaguas, ahí vemos. Y también hay zonas ya para la región de Bolívar, que está con lluvias también hacia los Pijihuaos, como parte de esta onda tropical número 35 que desde ayer está metida en todos los llanos venezolanos, refrescando y también proporcionando humedad a toda esta zona agrícola de Venezuela. Hoy en la tarde y noche se estima, según el INAMET, mayor cobertura nubosa sobre el territorio nacional. Esto estará acompañado de lluvias y chubascos tormentosos con mayor intensidad y frecuencia en la Guayana Esequiba, el estado Bolívar, Amazonas, Nororiente, Llanos Occidentales y Centrales, también la región Centro-Norte y los Andes. En la madrugada, hace más o menos hora y media, se sintió un sismo en

0: parte de Portuguesa, que no es frecuente estos sismos por esta zona, pero son las placas también, luego del sismo de Colombia, las placas suramericanas y la de Nazca, que siguen reacomodándose, generando también alguna alteración sobre Bucaramanga, y de ahí Bucaramanga mueve también la placa de Venezuela. Avanzamos también con hoy altas temperaturas para la zona occidental del lago de Maracaibo. Según las indicaciones del INAMET, las temperaturas pudieran superar los 38 grados y todo el estado Falcón y la costa oriental, la parte norte de la costa oriental, desde Lagunillas y hasta La Rita, estará con temperaturas también superiores a los 38 o 40 grados. Anzoátegui hoy y Monagas en las alertas del INAMET para la lluvia entre la frontera de Monagas al sur, hacia la zona de vamos arriba y vamos abajo, ahí se estiman hoy unos 40 milímetros, también en la zona de Soledad, y en la frontera de Anzoátegui con Guárico, en la zona de toda la zona de Aragua de Barcelona, por allí vamos a estar con lluvias intensas para el día de hoy. Los vientos han estado también muy fuertes. Se registraban hace pocos minutos, estábamos chequeando los vientos en la zona de los Andes, hacia La Grita, también hacia el Cerro del Zumbador. Habían ráfagas de vientos de más de 80 kilómetros por hora que generaba pues alerta para esta zona. Hoy el Golfo de Venezuela también con oleaje de 2 metros y el litoral occidental, litoral central con olas de más de 1.5. Son las estimaciones. La zona insular también estará con oleaje de 1.5, según las indicaciones del INAMET. Con esta información, nosotros retornamos a los estudios. En breve, regresamos con otros detalles del clima para el día de hoy, 12 de agosto, día del eclipse. Adelante, compañeros.
1: Muchas gracias, Rafa. Bueno, pendientes del eclipse hoy por estos lados del mundo. Vamos a estar pendientes a ver si algo se puede ver, ¿no? Del eclipse que hoy concentra la atención de los medios en el mundo y de la gente. Pero antes vamos a seguir revisando informaciones, y en este caso lo que va ocurriendo en Colombia a propósito del terremoto que sacudió a este país hace menos de 48 horas. El diario El Tiempo, hay que decir también que sigue estando en la prensa internacional la afectación por el terremoto y la respuesta. El diario El Tiempo de Colombia dice: anuncian emergencia económica por terremoto, pero sin subir impuestos. El gobierno activará un crédito de hasta 450 millones de pesos con millones de dólares, entiendo, con el Banco Mundial. Reorientará partidas presupuestarias y aplazará el pago de renta. El gobierno del presidente Abelardo de la Espriella, que recién comenzó su mandato, declarará la emergencia económica y social para acelerar la atención de los damnificados y comenzar a movilizar los recursos que demandará, según esta nota, la reconstrucción de las zonas golpeadas por el terremoto de 7.4 que sacudió el lunes al país y que ha dejado afectaciones en 593 municipios. Al cierre de esta edición, el decreto con la medida aún no se había expedido. La decisión, confirmada por Miguel Gómez, ministro de Hacienda, le permitirá al Ejecutivo expedir decretos con fuerza de ley, adoptar medidas extraordinarias para enfrentar una tragedia cuya verdadera dimensión económica apenas comienza a establecerse. El gobierno anticipó, sin embargo, que no contempla por ahora crear nuevos impuestos y que buscará inicialmente los recursos mediante créditos, reasignaciones y recortes dentro del presupuesto de 2026. La primera fuente adicional de financiamiento será un crédito contingente de hasta 450 millones de dólares del Banco Mundial, que, según Gómez, podría estar disponible antes de terminar la semana, una vez promulgada la emergencia económica. La nota del país hace, del Tiempo, hace referencia a estas medidas, sobre todo económicas. Otras medidas, dice la nota, la emergencia causada por el terremoto introduce así una presión adicional sobre unas finanzas públicas que ya llegaban estrechas al comienzo de la nueva administración. Ahora el gobierno deberá encontrar espacio fiscal no solo para atender la fase inmediata de la tragedia, sino para financiar la posterior reconstrucción de viviendas, infraestructura, establecimientos comerciales y servicios afectados. No han pasado 48 horas y está el tema económico en la agenda, ¿no? En este caso, en Colombia, como marcando como prioridad aunque los rescatistas

0: todavía se encuentran sobre todo en poblaciones del Chocó, tratando de rescatar personas que se mantienen bajo los escombros. Entre tanto, el diario La Nación de Argentina, que hace seguimiento a lo acontecido en Colombia, dice que el terremoto hasta el 12 de agosto a las 3 y 37 de la madrugada, es decir, esta nota tiene apenas unas horas, dice asciende a 240 el número de fallecidos y buscan a miles de sobrevivientes entre los escombros. Rescatistas trabajan sin descanso entre los escombros mientras crece el número de víctimas. Hay más de 1.300 heridos, edificios colapsados y graves daños en hospitales, escuelas y aeropuertos. Una nota que se escribe desde Pereira y para el diario La Nación dice: en una carrera contra el reloj, grupos de rescatistas buscan desde anoche sobrevivientes entre los escombros tras el potente terremoto de magnitud 7.4 que sacudió a Colombia. En un nuevo parte oficial, la administración de Abelardo de la Espriella elevó a 240 el número de víctimas y reportó 1.300 heridos y 2.000 desaparecidos. Así las cosas con el tema de las cifras de desaparecidos. Las autoridades locales también advirtieron sobre el derrumbe de un centenar de edificios, personas atrapadas entre los escombros y daños significativos en lo que resumieron como el terremoto más fuerte de la última década. Por cierto, en nuestro país no conocemos la cifra de personas desaparecidas. La mayor cantidad de víctimas fatales se registraron en los departamentos de Risaralda, particularmente en la ciudad de Pereira y en el Valle del Cauca, especialmente en la ciudad de Cali. Frente a este escenario, el gobierno colombiano declaró una emergencia nacional en todo el territorio, lo que permite, entre otras acciones, trasladar recursos para destinarlos a los territorios más afectados. Y hay que poner especial énfasis también en toda la región del Chocó, que es una de las más afectadas allí en el Pacífico colombiano. Toda la gente que sigue pidiendo ayuda en la región del Chocó. Así las cosas por Colombia. Vamos a mantener un ojito puesto en nuestro vecino país, a nuestros hermanos y hermanas colombianas, por supuesto, como siempre, toda la solidaridad, en este caso, por la afectación de los terremotos. Ya son las 6:45.
1: Bueno, y en referencia a este tema de cómo ha afectado a nuestro país el terremoto del pasado 24 de junio y bueno, y viendo también cómo esta situación se está afectando de tal manera a Colombia, nuestra compañera Verónica Moreno nos preparó un material en contexto para, bueno, hablar y analizar este tema. Adelante.
2: Luego del doblete sísmico del 24 de junio, el panorama no solo contempla toneladas de escombros, la economía juega un papel fundamental para la reconstrucción de Venezuela. Según cifras publicadas este lunes por el presidente de la Asamblea Nacional, Jorge Rodríguez, se evaluaron 53.314 viviendas y 9.567 se encuentran en situación de alto riesgo. De cara a este balance, hay varios puntos que suponen un reto para el Estado venezolano. Podríamos dividir el proceso en remoción de escombros, en la reconstrucción y en la reubicación. Todo esto tiene un alto costo que debe gestionarse. Según la estimación conjunta del gobierno interino y el Programa de las Naciones Unidas para el Desarrollo, el volumen total de los terremotos generaron 2.1 millones de toneladas, clasificadas en ruinas y bienes materiales. De esta cifra, aproximadamente 1.529.000 toneladas corresponden a materiales de construcción y 577.000 toneladas a bienes personales destruidos. Para la primera semana de agosto, las autoridades informaron que ya se han logrado recoger y procesar más de 346.000 toneladas de escombros en el estado La Guaira, y ahora la remoción de escombros asciende a 483.525 toneladas recolectadas, lo que representa un 22.95% de avance en las tareas de limpieza e inspección de terrenos. Según los expertos, para el manejo y remoción de esta cantidad de escombros es necesaria una inversión inicial de 5 millones de dólares. Esto sin mencionar que es un trabajo que estima su prolongación durante un año. Todo esto es inversión, dinero destinado a la solución del desastre. Pero el pago en estas obras no es lo único a contemplar. Como segundo punto está el tema del financiamiento para las víctimas de este desastre, ya que el gobierno nacional, representado por Delcy Rodríguez, informó el martes 28 de julio su solicitud al Tribunal Supremo de Justicia del establecimiento de una jurisdicción especial para atender los asuntos civiles vinculados con la propiedad, la identidad y los procesos sucesorales. Las familias damnificadas contarán con respaldo de la Banca Nacional para adquirir viviendas en el mercado secundario. El Fondo Venezuela Renace subsidiará el 80% del valor de los inmuebles de hasta $70,000. Por esto, las familias accederán a un crédito a 25 años por el 20% restante. Luego de los anuncios, la obtención de los créditos se posiciona como uno de los principales retos tanto para el Estado como para los ciudadanos. Sin embargo, la Banca Nacional se encuentra de manos atadas por la política del Banco Central de Venezuela respecto al encaje legal, que es el mecanismo de contención de riesgo mediante el cual la banca comercial debe depositar de manera obligatoria en el Banco Central. En pocas palabras, obliga a los bancos a congelar más del 73% de sus depósitos. Según la economista Sandy Gómez, nuestro encaje legal es el resultado de un conjunto de desequilibrios macroeconómicos que han persistido por mucho tiempo, como el caso de la inestabilidad del tipo de cambio y la inflación que fue y sigue siendo hiperinflación. Para reconstruir zonas devastadas, se requiere crédito masivo y de largo plazo.
3: Cuando tú llevas el encaje legal a niveles tan altos, como el caso de nosotros, que está por encima del 70%, básicamente la interpretación que se le da es por cada 100 bolívares que hay en el banco, hay que guardar 70 y solo se puede prestar 30. Pero eso no es suficiente. O sea, uno dice, bueno, 30% pareciera que es bastante, pero no. Para las necesidades de crédito de un país como Venezuela, 30% no alcanza. Entonces ahí es donde empieza, digamos, este dilema, que es un dilema muy válido, de la autoridad monetaria, que en este caso es el Banco Central, y de la política monetaria para desenredar este dilema, ¿no? Como que, bueno, si yo bajo el encaje y le permito a los bancos que asuman un poquito más de riesgo en los préstamos, eso en estas circunstancias pareciera que es muy bueno, pero obviamente tiene otras implicaciones en términos de la política monetaria que probablemente es lo que la autoridad quiere evitar. Por ejemplo, que los créditos sean usados en lugar de que sean usados para pagar la reconstrucción o una vivienda o un nuevo local comercial, sean usados, por ejemplo, para comprar divisas. Eso es algo que tú, una vez que liberas el encaje, no lo puedes controlar tan fácil. Entonces, por eso, digamos, tenemos esta balanza, ¿no? Con unos beneficios y unos riesgos, que es lo que se está debatiendo en este momento.
2: De cara a esto, hay otros aspectos a evaluar, como lo es el poder adquisitivo del empleado público, que no está en la capacidad de responder por una deuda a 20 años. Las opciones para esta población, que es la mayoría, se limitan aún más con el financiamiento privado, que es más costoso y tiene plazos de pago mucho más estrechos. En definitiva, el desafío que enfrenta el país tras el 24 de junio trasciende la remoción física de escombros. Se trata de una reconstrucción estructural que choca directamente contra la realidad macroeconómica. Aunque iniciativas como el Fondo Venezuela Renace plantean un alivio, la política de encaje legal del Banco Central convierte esas promesas en un callejón sin salida. Con más del 70% de los depósitos congelados, la Banca Nacional simplemente está incapacitada para inyectar el volumen del capital masivo y a largo plazo que exige una tragedia de esta magnitud. Son aspectos que la economía venezolana enfrenta. Para contrastar, tenemos el caso de Turquía en el año 2023, que tuvo un doble sismo de 7.5 y 7.8 respectivamente. Los daños a la infraestructura generaron más de 100 millones de toneladas de escombros y una pérdida de $34,200 millones, muy por encima de las estimaciones de Venezuela. Las estimaciones en tiempo de reconstrucción también tienen una brecha notoria debido a la realidad económica. En Turquía hay proyecciones de 3 a 5 años con avance continuo a 2026 para la reconstrucción y en Venezuela 5 a 10 años para recuperar infraestructura. ¿A qué se debe esto? La restricción fiscal previa y el margen limitado de endeudamiento provocan que la reconstrucción dependa en gran medida de asistencia técnica, donaciones de emergencia de agencias de la ONU y negociaciones de crédito multilaterales, lo que dilata el ritmo de ejecución en comparación con economías más abiertas a mercados de capitales.
1: Muchísimas gracias a Verónica por darnos esta... por prepararnos este material. Vamos con mensaje de texto que nos llega a través de nuestro número de contacto y a través de YouTube. En YouTube nos envían, buenos días compañeros, de acuerdo con ustedes, el martes nos quitaron la luz a las 9:44 de la mañana, regresó a las 3:45. El miércoles les dio la gana y la cortaron a las 54, no dicen la hora, pero dicen 9:54. Y regresó a las 4:25 p.m., escribe Víctor José Archila.
0: ¿Qué te puedo decir? También en YouTube nos van mandando mensajes, dicen por aquí, buenos días, gracias por su escribida de información, saludos desde Chile. Y este es de Dulce María, que ya lo leíamos más temprano. También al 0412-691-2454 y al 0412-785-5748. También nos han ido enviando mensajes y los vamos a compartir poco a poco con ustedes. Conforme vayan llegando, allí los vamos a ir compartiendo. Por ejemplo, la señora Luz Mari Cárdenas desde Santiago de Chile se reporta también a 6 grados de temperatura. Buenos días, buenísimos días, Héctor, Jesús, Rafael y a todo el excelente equipo de Fe Alegría. Saludos, muchachos. Feliz y bendecido miércoles. Siempre atenta. Gracias por el profesionalismo a la hora de informar, dice la señora Luz Mari Cárdenas desde Santiago de Chile, que está pendiente siempre del programa desde el extranjero.
1: Por acá también nos dice, buenos días, mi gente bella de Fe y Alegría. Ayer le recargué a mi teléfono 3.500 y voy a llamar y me dice que no tengo nada de saldo y muchas personas están en lo mismo. Movistar no se está agarrando el dinero. Soy Thais Medina desde Pariaguán, estado en Anzoátegui. Bueno, tal vez hubo actualización de precios de planes.
0: Bueno, son mensajes que van llegando a esta hora de la mañana, la décima de hoy, de Ramón Gómez Gil, para este 12 de agosto, dice lo siguiente. El pasado quedó atrás, aunque a veces resucita, y nuestra mente se excita. Sobre todo se enredó cuando de eso se recordó. Lo que escribo no es desliz, el pensar cambia el matiz de la infancia y la juventud vividas a plenitud. Recordar me hace feliz, dice Ramón Gómez Gil, que manda su décima de cada día a la mensajería de texto.
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0: Saludos, buenos días, amigas y amigos de Radio Fe y Alegría que están con nosotros, nos sintonizan a esta hora de la mañana, cuando son las 7:03, iniciamos nuestra tercera hora de primera mano. Los estamos acompañando desde las 5 de la mañana, Héctor Escandel y mi persona Jesús Villalobos, junto a todo el equipo de la Red Nacional de Radio Fe y Alegría, para informarles de todo lo que pasa en nuestro país y en el mundo. Hoy es miércoles, el 12 de agosto del 2026. Y bueno, estamos acá con todas y todos ustedes acompañándoles. Y recuerden, nuestro número de contacto es el 0412-785-5748. Se los repito, 0412-785-5748. Más tarde, bueno, seguiremos leyendo parte de los mensajes de texto que nos están escribiendo a esta hora.
1: Bueno, vamos a seguir con más noticias, Jesús. Vamos a abrir Crónica.1. Crónica.1 titula esta mañana en claves: créditos del gobierno dejan fuera a 3 de cada 4 comercios en La Guaira. Este es el titular de una nota que firma Juan Carlos Salas, cuya fotografía es de la presidenta encargada, Delcy Rodríguez. En este trabajo dice lo siguiente: el gobierno anunció la asignación de 1.766 créditos y subsidios a comerciantes de La Guaira y Miranda tras los sismos del 24 de junio. Pese al anuncio oficial, la medida, que se calcula que apenas beneficia a una cuarta parte del comercio local, oculta los montos globales del plan de crédito y deja a damnificados, censados, a la espera de financiamiento. La nota dice que entre la promesa gubernamental de un plan maestro, entre comillas plan maestro, para superar los daños del doble terremoto del 24 de junio pasado y la incertidumbre de comerciantes que siguen con sus locales cerrados, arrancó la entrega de auxilios financieros en los sectores más afectados. La encargada del Ejecutivo, Delcy Rodríguez, otorgó 1.766 financiamientos en La Guaira y Miranda para reequipar negocios y reparar viviendas, pero en Maiquetía la ayuda sigue sin aparecer, lo que deja al descubierto la brecha entre los anuncios y la recuperación real de los damnificados. Durante la actividad, Rodríguez no detalló los montos globales adjudicados ni los requisitos de acceso a este plan de crédito, el cual contempla subsidios directos, aportes económicos estatales que no requieren ser devueltos por los beneficiarios gestionados mediante la banca pública. En entrecomillado dice: yo he pedido un plan especial, un plan maestro para La Guaira y el Junquito. He dicho que tiene que ser algo que merezca nuestro pueblo, que supere el impacto psicológico que ha dejado en las zonas afectadas por las tragedias naturales, tanto la de 1999 como la de este año. La estrategia oficial busca restablecer el abastecimiento de insumos básicos y reactivar el aparato productivo local a través de 5 áreas prioritarias: respaldo al sector comercial, inclusión y bancarización, el proceso de incorporar a más personas al sistema financiero formal mediante la apertura de cuentas bancarias y el uso de herramientas de pago electrónico, reorganización de mercado del mercado César Nieves, asistencia a los prestadores de servicios playeros, servicios turísticos, plan de empleo temporal para familias ubicadas en refugios o campamentos de transición. Promesas e incertidumbre, dice este trabajo. La funcionaria informó sobre la entrega de estos financiamientos dirigidos a comerciantes, emprendedores, prestadores de servicios turísticos y familias en situación de vulnerabilidad para acelerar la recuperación económica regional. Cabe destacar que hasta la fecha se desconocen los testimonios directos de beneficiarios que corroboren la recepción o condiciones de los créditos. Tampoco se han obtenido respuestas del sector bancario público o del gobierno regional frente a las denuncias de comerciantes no atendidos. Más abajo, el reportaje es bastante largo, dice: exclusión de 75%. Pese al anuncio, las cifras oficiales reflejan un alcance limitado en la entidad costera. Por ello, los ciudadanos exigen ahora planes concretos que amplíen la cobertura prometida. El gobernador Alejandro Terán, el gobernador de La Guaira, detalló que el Estado, que existen 7.000 comercios activos y registrados ante el Servicio Nacional Integrado de Administración Aduanera y Tributaria, el SENIAT, el organismo público responsable de la recaudación de impuestos y el control tributario en el país, por lo que se calcula que la adjudicación inicial beneficia solo al 25,23% del sector, es decir, al menos 3 de cada 4 afectados quedaron excluidos de esta primera fase de reasignación de créditos, sin fecha para una segunda entrega, lo que genera tensiones y reclamos entre los no favorecidos. La falta de un desglose que precise el porcentaje exacto de comercios que sufrieron pérdidas estructurales o de inventario dentro de ese universo total de 7.000 resulta complejo cuantificar el porcentaje real de la demanda afectada que permanece desatendida. Esperemos que llegue, es parte del testimonio de los comerciantes en la zona, subsidios y alquileres, fotografías y los daños que persisten todavía en La Guaira producto del terremoto. Ese es el reportaje que publica Crónica 1 esta mañana, que firma Juan Carlos Salas. En claves, créditos del gobierno dejan fuera a uno, o mejor dicho, dejan fuera a 3 de cada 4 comercios en La Guaira. Se habla de un 75% de exclusión de las personas afectadas que tienen un comercio en esta entidad, la más afectada del país por los terremotos. Ya son las 7:09.
0: Vamos a esta hora con nuestro compañero José Leonel Gutiérrez, que nos tiene información, ya que productores de Apure, Táchira y Barinas se ven afectados por arremetida de ríos. Vamos con este reporte, vamos a esperar que esté listo. Que bueno, hay que ver esta información que ha estado, que bueno, que nos tiene preparado nuestro compañero José Leonel Gutiérrez desde el Nula. Adelante.
2: Amigos de Radio Fe Alegría, Red Nacional, nos encontramos en el sector Puerto Vivas, Pategallina, que une los estados Táchira, Barinas y Apure. Tienen algo en común, que el río Doradas, el río Uribante y el río Burgua están causando estragos en las fincas y en las unidades de producción en los últimos tiempos. Para ello tenemos al señor
3: José Alejandro Palmas.
2: Señor Palmas, ¿cuál es la situación real?
3: La situación es que hace de 3-4 años hacia acá, el río se ha venido comiendo y comiendo, buscando la vía que comunica a Tres Esquinas con El Milagro, La Pedrera, todas esas zonas. Todas esas fincas van a ser afectadas si el río entra a los caños de embocadero hacia esa vía.
2: ¿Aquí donde estamos ubicados, cuántas hectáreas ha comido aproximadamente?
3: Lleva más o menos de hace 3 años para acá, 4 años, lleva comida unas 40, 50 hectáreas.
2: Esto ya parte de la finca. ¿No?
3: Sí.
2: ¿A usted le ha afectado directamente algún daño económico?
3: No, aquí económicamente no, pero material, porque se ha comido los pastos y se ha comido la cerca y se ha comido todo.
2: ¿Ganado ha sido
3: perdido? Ganado se lo ha sacado, lo ha llevado, pero ha sido recuperado.
2: ¿Siente usted que esto va a continuar si no hay alguna atención?
3: Sí, si no hay atención, sí va a seguir, porque este río perjudica hasta La Pedrera, porque todas esas aguas abajo van hacia allá. Y la de entrada que tiene el río por aquí lleva mucha fuerza para irse para allá.
2: Hay un sector que está denominado Isla de Betancur, que ya forma parte de la zona sur del estado de Táchira, que hace 2 años fue afectado producto de que el río fue comiendo parte de sus terrenos. Y además que inundó una pequeña parte de los habitantes. No obstante, las autoridades tanto de Apure, Táchira y Barinas, pues deben abocarse, según los habitantes de esta zona, a atender esta emergencia, que si no le prestan atención podría causar daños grandes, a gran escala, dentro del corto o a largo plazo. En la información, reportó José Leonel Gutiérrez.
1: Muchísimas gracias a nuestro compañero José Leonel Gutiérrez. Nosotros vamos a ir desde Nula hasta la ciudad de Mérida. Allí está nuestra compañera de a nivel Dávila. Tras los recientes eventos sísmicos, en Mérida se realizará la primera jornada especial denominada Psicología de la Emergencia. Vamos con el informe, adelante.
4: Sí. Luego de mes y medio del doblete sísmico que sacudió a la región central de Venezuela y ante la continuidad de esta emergencia, la Escuela de Psicología de la Universidad de los Andes anunció la realización de una jornada especial denominada Psicología de la Emergencia. Georgina de Freitas, quien es estudiante de Psicología de la Universidad de los Andes, nos brinda información acerca de esta actividad.
5: Bueno, el propósito de esta jornada especial es, primero, psicoeducar, fomentar la información en base a ponentes, a especialistas que desde sus áreas, porque no solo contamos con psicólogos, sino también con psiquiatras, contamos con arquitectos, contamos con ingenieros, tenemos una amplia gama que no nos va a brindar nada más un enfoque, sino en base a su área profesional, pues nos van a brindar temas y nos van a brindar recomendaciones y estrategias para un próximo evento, que uno nunca sabe, pues es un evento natural, pues estemos un poco más prevenidos y no solo nos quedemos con la información recibida, sino la comentemos con nuestras familias, con nuestros amigos, que tal vez no estarán presentes. También contamos, es muy importante decirles, contamos con la parte online, que la habilitamos hace poco en por redes sociales, y para todos aquellos que no están en la zona merideña, pues puedan también ser partícipes de esta jornada especial.
4: Es importante destacar que esta jornada no solo contará con la ponencia de especialistas en psicología, sino también con los equipos de búsqueda y rescate y personal capacitado en dar respuesta a emergencias. Esto con el fin de ofrecer información a la ciudadanía sobre prevención y la actuación que se debe tomar en cuenta luego de un desastre natural, incluyendo las pautas de seguridad, organización comunitaria y primeros auxilios psicológicos. Desde Mérida, de Aníbal Dávila, Radio Fe y Alegría Noticias.
0: Muchísimas gracias a Aníbal. Ya son las 7:14 minutos de la mañana. 7:14 minutos. El Aragüeño publica a esta hora lo siguiente: el recogimiento. En recogimiento se celebrarán los 374 años de aparición de la Coromoto. Los 374 años de la aparición de la Virgen de Coromoto y los 74 años de su coronación canónica como patrona de Venezuela se celebrarán en recogimiento, sin fiestas y en oración por las víctimas de los devastadores terremotos que sacudieron a Venezuela el 24 de junio. No es el momento para manifestaciones festivas, sino para el recogimiento, la oración ferviente y la conversión del corazón, indicó el obispo de Guanare, Oswaldo Araque. El monseñor dio a conocer la programación con la que honrarán a la advocación mariana el próximo 8 de septiembre, día en el que además iniciará el año jubilar coromotano 2026-2027, con actividades que serán estrictamente espirituales, litúrgicas, penitenciales y caritativas. En rueda de prensa y junto a autoridades eclesiásticas y civiles de Portuguesa, el monseñor precisó que la agenda abrirá el 29 de agosto con una novena en honor a la Virgen de Coromoto, hasta el 6 de septiembre. El lunes 7 habrá una misa en Quebrada de la Virgen, y de allí se llevará la reliquia en procesión hasta el Santuario Nacional, donde al llegar se hará la bendición de las antorchas coromotanas. El martes 8, día central de la programación, se realizará a las 6 de la mañana la Misa de la Aurora, así como la meditación del Santo Rosario y la Hora Santa hasta las 10 de la mañana. Posteriormente se llevará a cabo la Misa Solemne de la Virgen y el inicio del año jubilar coromotano. Oficiará la ceremonia el arzobispo de la Arquidiócesis de Barquisimeto, Polito Rodríguez. En la tarde se realizará otra misa en la Capilla del Santísimo y el canto de la Coronilla de la Misericordia y la Hora Santa para cerrar con una santa misa de sufragio por las víctimas del terremoto, que estará a cargo del obispo de Guanare. En la noche se rezará un santo rosario iluminado al frente del santuario y no se entonará el tradicional cumpleaños, un signo de reconocimiento para pedir a la Virgen que nos siga acompañando en el dolor que vive Venezuela. Araque alegó que el doble terremoto y el impacto de las lluvias en Chavasquén, zona alta de Portuguesa, convierten la celebración coromotana en momento de unidad, de comunión, de fortalecimiento mutuamente, por lo que a quien desee peregrinar le exhortó a hacerlo con sentido de sacrificio, oración, recogimiento y encuentro con el Señor. Destacó que esta vez el aniversario de la aparición de la Bella Señora de Coromoto coincide con el inicio del año jubilar coromotano, el cual se celebra cada 25 años. Todos los apostolados del país vendrán a Portuguesa y es una oportunidad de encuentro, de rendición para fortalecernos en el amor de Dios. Esta vez con el eslogan, bajo tu manto, Venezuela se renueva. Por su parte, el gobernador Primitivo Cedeño indicó que allá se someten a la autoridad de la iglesia, que es de Monseñor, de nuestro Monseñor, la palabra. Pues todos los equipos del Ejecutivo Regional están habilitados para apoyar la celebración coromotana, entre ellos más de 9.500 funcionarios de seguridad. Además, destacó el apoyo del sector privado al afirmar que toda la estructura hotelera del Estado está a disposición del pueblo de Venezuela, que año tras año llega portuguesa a honrar a su patrona. El aragüeño es quien publica esta nota a esta hora de la mañana. Y bueno, van a ser un poco diferentes las fiestas de Nuestra Señora de Coromoto debido a lo que sucedió en nuestro país por los terribles terremotos y bueno, también los fenómenos que han afectado al Estado portugués con esas inundaciones.
1: Bueno, así las cosas con las notas que tienen que ver con la celebración de la patrona de Venezuela, la Virgen de Coromoto. Vamos a abrir el carabobeño esta mañana porque sigue siendo noticia la afectación a los colegios, a las escuelas, en este caso el movimiento Fe y Alegría en Venezuela. El carabobeño dice que 2 de las 6 escuelas de Fe y Alegría en Carabobo tienen tarjeta roja. Ese es el titular que presenta el carabobeño. 2 de los 6 centros educativos de Fe y Alegría evaluados en Carabobo no podrán iniciar con normalidad el periodo 26-27. 2 de los 6 centros educativos de Fe y Alegría evaluados en Carabobo no podrán iniciar con normalidad el periodo escolar próximo debido a la magnitud de los daños ocasionados por los terremotos del país el 24 de junio. La coordinadora pedagógica zonal de Ciudadanía y Protección de Fe y Alegría Zona Central, la profesora Mercedes Martínez, explicó que los otros 4 planteles sí podrán comenzar las actividades en septiembre debido a que las afectaciones que presentan son reparables y no comprometen el tránsito ni la permanencia de los estudiantes. En estos centros se prevé aprovechar el periodo vacacional para reparar vigas, columnas, paredes, fisuras y otros elementos afectados, además de demoler algunas estructuras que representan riesgos sin que esto implique suspender las clases. La situación es distinta en el Colegio Hermana Dolores en Puerto Cabello y el Colegio Doctor Leopoldo Llanes, ubicado cerca del puente de El Ahorcao, en el sur de Valencia. 2 planteles. El Colegio Hermana Dolores no recibió una clasificación roja, pero la concentración de daños obliga a realizar una inversión de mayor alcance, dice la profesora. El plantel requiere demoler entre 4 y 5 paredes, reparar entre 3 y 4 columnas, reconstruir una pared perimetral y un muro de contención afectado por la humedad, dice la docente. También será necesario demoler por completo la fachada, la entrada de la recepción y un balcón. A esto se le suma la sustitución de elementos de mampostería, de cerámica y tablillas de ladrillo que se desprendieron durante los terremotos. En el Colegio Doctor Leopoldo Llanes resultaron afectadas áreas del preescolar, primaria y de la media diversificada. Entre los daños identificados figuran columnas fracturadas, filtraciones en los pisos y rupturas considerablemente graves. Por estas condiciones, ambos centros mantendrán suspendidas sus actividades mientras avanzan las reparaciones. Fe y Alegría evalúa implementar un horario mosaico con grupos de estudiantes atendidos en diferentes horarios, si los trabajos permiten recuperar parcialmente los espacios antes del comienzo del año escolar. La espera de permisos, aunque ya realizaron inspecciones y peritajes, las obras todavía no han comenzado formalmente porque la organización espera la permisología correspondiente. La institución estableció alianzas con el Colegio de Arquitectos del Estado Carabobo y el Colegio de Ingenieros del Estado Aragua, cuyos profesionales han realizado evalúos y peritajes que sirven para determinar las necesidades de cada plantel y elaborar estimaciones presupuestarias. Sin embargo, dice la nota del carabobeño, estos estudios tienen carácter de asesoría y no sustituyen la autorización oficial para ejecutar las obras. La nota es mucho más larga, pero da cuenta, en este caso, a la afectación de colegios de Fe y Alegría en el estado Carabobo. Recuerden que la pasada semana Los representantes nacionales de Fe y Alegría explicaron más o menos que unas 70 instituciones habían sufrido algún tipo de daños y que 30 requerían reparaciones ahora en este periodo de vacaciones. También que 14 ya contaban con un presupuesto para sus reparaciones y cuyo monto superaba el 1.200.000 dólares. Por eso hacían un llamado las autoridades de Fe y Alegría a las empresas, a las personas dentro y fuera del país para que puedan colaborar, porque evidentemente es un dinero que Fe y Alegría no tiene disponible en este momento para poder reparar las escuelas. En el caso del estado Carabobo, son 2 de las 6 en la entidad las que no van a poder comenzar en septiembre, a menos de que se pueda hacer, se reciban los permisos y se pueda contar con el dinero para poder hacer las reparaciones, al menos que permitan abrir, como dice la nota, un horario mosaico, algunas áreas específicas para atender a los niños y las niñas. Ya son las 7:23.
0: 7:23 minutos de la mañana. Ya son las 7:23. Vamos a seguir con más a esta hora. Les recordamos 0412-785-5748. Es el número para que envíen su mensaje de texto a esta hora. Vamos nuevamente, regresamos al estado Apure, esta vez con nuestro compañero Rómulo Zapata. 40 familias se encuentran sin electricidad por fallas de un transformador en Guasdualito. Adelante, Rómulo, te escuchamos. Buenos días.
6: Unas 40 familias de la comunidad La Esperanza Cabanerio se encuentran sin el servicio de energía luego de la falla que presenta un transformador. Hasta el momento no ha sido resuelto, según nos lo ha indicado el vecino Luis Parada. Escuchemos.
7: Bueno, aquí realmente lo que sucedió es que uno de los transformadores presentó una falla y se cayó una línea de 110. Algunos aires no prendían en las casas, pues entonces vinieron a averiguarlo del jefe de calle para ver si en otros sitios sí funcionaba, en algunos sitios sí funcionaba, pero después, en horas de la tarde, consideraron que era mejor quitar la luz a todo el barrio y la quitaron a todo el barrio. La causa real, nosotros como ciudadanos normales no la sabemos, pero estamos sin luz desde ayer y aquí ya vemos algunos emprendimientos que nos está afectando porque no podemos trabajar y se nos están dañando los productos, así que yo le hago un llamado a las personas que tengan la competencia para esto, que se aboquen a solucionar este problema, ya que es de gran necesidad para la comunidad.
6: Las familias afectadas esperan una pronta respuesta por parte de la empresa Corpoluz, luego de que allí hay personas de la tercera edad, así como también niños con condiciones especiales y requieren el servicio eléctrico lo antes posible. En la información desde Guasdualito, capital del municipio de San Antonio Páez, en el estado Apure, Rómulo Zapata, Radio Fe y Alegría Noticias.
1: Y a esta hora vamos a seguir revisando también información del clima. A las 7:25 minutos ya está nuestro compañero Rafael Eduardo González del Centro de Monitoreo Meteorológico de Radio Fe y Alegría. Ya está listo para contarnos las últimas actualizaciones de la previsión climática para esta jornada, el eclipse de sol. Rafa, adelante.
8: Gracias, Héctor, muchas gracias. Estamos listos para este segundo boletín. INAMEB está generando una alerta para hoy en todo el estado Anzoátegui hacia el sur y estamos viendo las simulaciones. Después de las 2 de la tarde pudiéramos tener lluvias intensas hacia la zona de Cumaná, la zona montañosa también del Turismiquiri, la zona de Cumanacoa, pendientes, y ya para después de las 4 las condiciones climáticas se van a complicar un poco hacia la zona norte de Anzoátegui, y ya más tarde, después de las 6 y 7 de la noche, toda la cuenca de Lunare va a estar con lluvias intensas, desde Ballena, Pascua, Sarasa, y también el norte y centro de Anzoátegui va a estar con fuertes lluvias. Que pendientes, Anzoátegui, Puerto La Cruz, estas zonas de que a veces hay mucha basura en las zonas altas de la ciudad de Puerto La Cruz y Barcelona, tratar de mantener lo más posible limpio esta zona, porque se esperan la onda tropical 36 que va a entrar fuerte después de las 2, 3 de la tarde en la zona norte de nuestro estado. También a esta hora llueve muchísimo en el centro del estado Bolívar, está lloviendo en Caicara, Belo Orinoco, Maripa, toda la vía que va de Bolívar a esta zona del centro del país está con lluvias. Llueve también hacia Maroa, San Carlos de Río Negro, y se espera que para media mañana tengamos lluvias también en la zona de Apure, San Fernando de Apure, Calabozo, la zona central de Guárico y Apure. Para después de las 10 o 11 de la mañana, las lluvias nuevamente avanzarán hacia Barinas, Guárico, Ojeres y también la zona central, Aragua, Carabobo, Caracas. La Costa del Sol tendrá lluvias después de las 12 del mediodía, muy fuerte, hacia la zona de Cuyagua y también de Choroní. Así que pendientes, la lluvia hoy, la onda tropical 36, bastante intensa sobre el territorio nacional, por lo que INAMED genera alertas para hoy en esta zona del país. Con esta información nosotros retornamos con los compañeros Héctor Escandel y Jesús Villalobos.
1: Muchas gracias, Rafa. Muchísimas gracias, compañeros. Así que bueno, pendientes ustedes, a la gente que nos escucha, lo que le corresponda. Ya son las 7:28 minutos. Más temprano, ya les contábamos que fue encontrado sin vida, el capitán del pueblo indígena Mapoyo, tras 8 días de secuestro. Esto se lo informábamos justo al comenzar. Organizaciones no gubernamentales piden investigar la muerte de Julio Rodríguez, que fue secuestrado el día 2 de agosto, según las organizaciones no gubernamentales, por miembros de las Fuerzas Armadas Revolucionarias de Colombia. Esto lo ha denunciado en un comunicado la comunidad del pueblo Jibi, Ecunay, del pueblo Mapoyo, esto es en los Pijicuaos, en el sur del estado Bolívar, en el municipio Cedeño del estado Bolívar, en la carretera que comunica con el estado Amazonas. Allí fue asesinado, repito, fue encontrado sin vida Julio Rodríguez. Nuestra compañera Francesca Díaz nos ofrece más detalles de este hecho, del que se comienzan a conocer distintos detalles y también el pronunciamiento de distintas organizaciones no gubernamentales. Adelante.
9: Tras 8 días de desaparición, fue hallado sin vida el cuerpo del capitán indígena Julio Rodríguez a las orillas de la carretera hacia Morichalito, en el municipio Cedeño del estado Bolívar. El líder de la comunidad Jibi Ecunay del pueblo Mapoyo habría sido secuestrado la noche del 2 de agosto por grupos armados irregulares, según una comunicación firmada por líderes y lideresas del territorio ancestral Mapoyo y publicada en redes sociales. El 4 de agosto, una comisión indígena fue designada para hacer labores de búsqueda, pero sufrieron un ataque con explosivos lanzados desde drones, resultando herido de gravedad un adulto mayor de la etnia Jibi. En este sentido, el Instituto Indígena Regional publicó este martes una nota de duelo emitida por las autoridades, donde se confirma la muerte de Julio Rodríguez, sin dar explicaciones ni causal del fallecimiento. Asimismo, las autoridades regionales tampoco se han pronunciado sobre las denuncias en esta comunidad. Ante la gravedad de los hechos, la ONG Un Mundo Sin Mordaza emitió una comunicación exigiendo una investigación penal independiente. Esta organización advirtió que este crimen no es un hecho aislado, sino la consecuencia directa de la minería ilegal y presencia de grupos armados irregulares, así como el desplazamiento forzado que amenaza a los pueblos indígenas. En este sentido, solicitaron medidas de protección para la comunidad y la investigación de los hechos denunciados previamente por los líderes de las comunidades. Recordemos que la tradición oral del pueblo Mapoyo fue declarada Patrimonio Cultural Inmaterial por la UNESCO en el año 2014, y la violencia contra sus líderes pone en riesgo la supervivencia de su cultura ancestral. Desde Ciudad Guayana, Francesca Díaz, Radio Fe y Alegría Noticias.
1: Bueno, así las cosas con esta situación que se ha generado en el estado Bolívar, repito, con el asesinato de Julio Rodríguez, capitán indígena del pueblo Jibi, de esta comunidad, la comunidad Mapoyo, que está ubicada en el municipio Cedeño, en la población de los Pijicuaos. Allí muy cerca de Morichalito fue encontrado su cuerpo en estas horas. Ya son las 7:32 minutos, Jesús, 7:32 minutos de esta mañana.
0: Así es, Héctor. Vamos con un mensaje de texto, con más mensajes que nos está enviando la audiencia por YouTube. El último mensaje que nos llegó nos pregunta dónde está Iraní está de vacaciones. de Marco Morillo. Y también nos dicen, hola, bendecido día, para felicitar a mi hija que está de cumpleaños, cumple 11, desde Machique de Perijá, la niña se llama Mía Sánchez. Bueno, feliz cumpleaños a Mía, que cumpla muchísimos años más.
1: Saludos, saludos para los cumpleaños del día. Mensajes que llegan al 0412-691-2454 y 0412-785-5748. Recuerde que si está fuera de Venezuela, tiene que marcar más 58 para que el mensaje pueda llegar a buen destino, a buen puerto. Por aquí, a ver, más mensajes. Buenos días. Los trabajadores del sector salud, dependientes de la gobernación del Zulia, nos sentimos excluidos. Un llamado al ciudadano gobernador Luis Caldera. Solicité los recursos para hornear, en bono especial que le cancelaron a los trabajadores del Ministerio de Salud. No somos trabajadores de la tercera. Cumplimos las mismas funciones que los demás trabajadores, escribe Alfonso Linares desde la parroquia Chiquinquirá de Maracay. Bueno, ¿qué le puedo decir, señor Alfonso? Ese es el tema con los bonos, que son discrecionales. Al final, cada organización, cada patrono, cada jefe, cada ministro, cada director decide de manera discrecional a quién le entrega y a quién no le entrega una bonificación.
0: Bueno, por acá nos envían, buen día, tengan todos un favor, hacer un llamado para Hidropaes, San Juan de los Morros, Estado Guárico, 14 de marzo, un mes y medio, desde el 14 de marzo, me imagino que es el sector, un mes y medio sin agua, por favor, y los consejos comunales no dicen nada.
1: ¿Qué les puedo decir? Por acá dicen, buenos días, Dios les bendiga desde el Tigre, Emixio Herrera. Para mí los terremotos son cumplimiento de la palabra de nuestro Dios Todopoderoso. Bueno, más mensajes. A ver, más mensajes por acá. Esto ya lo revisábamos. Aquí dicen, en el Conservatorio Vicente Emilio Sojo de Barquisimeto están acabando con los árboles de sus áreas verdes. Esto es ecocidio, denuncia desde el Estado Lara.
0: Así es, Héctor. Además, también nos envían un audio a través del WhatsApp. Vamos a escucharlo.
10: Muy buenos días, mi gente de Fe y Alegría. Aquí vamos, de la manito de Dios, dándole gracias a Dios por un día más. Bueno, nada que no podamos batallar. Hemos pasado por tantas cosas. Cola para comprar 2-3 paquetitos de harina. Cola para todo. El COVID. Bueno, aquí a Santa Lucía le dan 5 horas diarias. Si la luz se va 20 para las 2, te llega 6 y 20. Te clavan las 5 horas completicas, sin minuto menos, sin minuto más. Y entonces uno se baña a esa hora, yo que me paro a las 4 de la mañana todos los días, y a esa hora lo sintonizo, yo me baño a las 6:30, 7 cuando llega la luz. A veces llega a las 10, 11 cuando nos las tiran más lejos. Y me acuesto húmeda, entonces ando engripada. Ahora me cayó la gripe. Imagínate, uno viejo y con gripe. No. Bueno, extrañando a Iraní muchísimo. Se les quiere bastante.
0: Bueno, este mensaje nos lo envió la señora Diana Cárdenas, desde Santa Lucía, en Maracaibo. Bueno, esta es la solución que toma mucho. Acostarse, así bañarse y acostarse para, bueno, mitigar el calor. Héctor, creo que tienes el micrófono cerrado, que veo que estás tratando de hablar.
1: Perdón. Ya. Luego que me daba mucha risa eso de ¿cómo es? Uno viejo y con gripe, pero imagínese. ¿Qué le puedo decir, señora Diana? Que no haya dicho usted acostarse ahí después de bañarse sin secarse. Bueno, ahí está la gripe. Pero entiendo la desesperación de mucha gente. Yo lo haría, creo. Creo que me bañaría. Y ya lo he hecho. En el pasado, créanme que en Puerto Ayacucho, en las largas horas de Puerto Ayacucho sin electricidad, antes del cronograma de razonamiento, como siempre digo en este programa, antes del 2010, ya en Puerto Ayacucho, lunes, miércoles y viernes, 4 horas todos los días. En la mañana, en la noche, en la mañana, en la noche, en la mañana, en la noche. Y ahí uno se bañaba y de una vez al chinchorro, sin secarse, a ver si podía aguantar un poquito con el calor. Pero bueno, la salud también hay que cuidarla, señora Diana. ¿Qué le puedo decir?
0: 7:37 minutos de la mañana. Héctor, vamos con más informaciones. Esto nos llega desde el norte del estado Zulia. Vamos con nuestra compañera Celine Fernández. A ver, y es que un guayú perdió la vida a manos del Ejército Nacional de Colombia. Celine Fernández nos tiene la información desde La Guajira. Adelante, Celine.
11: Saludos amigos y amigas de Radio Fe y Alegría. Una parada realizada por los familiares de Audio Silva, perteneciente a la etnia guayú, perdió la vida.

0: Gisela Iguará expresó que esta parada es para elevar la voz y exigir respeto a la vida y un llamado contundente al gobierno colombo-venezolano para garantizar respeto a la vida, el derecho al trabajo binacional que realiza la población indígena Wayú. Desde el municipio Guajira, Celine Fernández para Radio Fe y Alegría Noticia.
1: Bueno, ahí está el informe de nuestra compañera Zailín Fernández. Hay un testimonio relacionado con esta situación que se presentó con el asesinato de un miembro del pueblo Wayú a manos del ejército colombiano. Vamos a escucharlo, adelante.
2: Hoy estamos haciendo una parada de honor a un agremiado. Memorable 9 de agosto, Día Internacional de los Pueblos Indígenas, cuando se le violó el derecho a la vida a un indígena Wayú. El vientre de una madre Wayú hoy salta y el pueblo Wayú reclama justicia. Es el momento de una gran reflexión para estos dos países en el cual está sentada nuestra gran nación Wayú. No somos delincuentes, somos hombres y mujeres que defendemos la frontera y luchamos para la subsistencia de nuestros pueblos y nuestras comunidades. Lo hacemos una sola vez a la semana. Todas las autoridades tienen conocimiento porque nos hemos organizado y hemos demandado nuestros derechos. Aún estamos esperando la respuesta. Nosotros queremos respuesta, que se legisle ya. En ambas constituciones, tanto colombiana como venezolana, están garantizados los pueblos de los indígenas. Que se cristalice y de una vez las instituciones definan nuestro derecho laboral y respeten nuestro derecho a la vida. Es la reflexión que le queremos hacer. Pido disculpas a la población, pido disculpas a los transportistas, pero es necesario que ambos gobiernos se sienten a concertar con nosotros, se sienten y cumplan lo que es la consulta previa. Queremos leyes que nos definan y nos garanticen el trabajo de nuestras generaciones futuras. Nosotros no podemos seguir viviendo la situación que estamos viviendo. Con audio estamos escribiendo la última historia de un indígena trabajador muerto por las armas de un soldado. Las armas de un soldado no pueden ser para el pueblo. Las armas de un soldado deben ser para defender la seguridad y la vida de nuestros pueblos. Estamos en nuestro territorio. Es el momento que tanto los legisladores como las instituciones, nosotros hemos sido muy respetuosos. Y queremos que esas instituciones legislen en materia laboral para los pueblos indígenas. Que podamos trabajar y que el trabajo de nuestro pueblo se dignifique. Si los políticos hacen el contrabando, no pasa nada. Si los empresarios hacen el contrabando, no pasa nada. Si los cuerpos policiales y militares hacen el contrabando, no pasa nada. Pero el indígena, cuando trabaja a bregar el sustento de sus hijos, sí es un contrabandista. Nosotros no somos contrabandistas. Nosotros somos un pueblo trabajador que gracias a este gremio hoy podemos decir que el alto índice de desnutrición en La Guajira somos nosotros quienes lo defendemos con este intercambio fronterizo. Nosotros no traemos grandes cantidades de mercancía. Solamente traemos las encomiendas de nuestros pasajeros que hacen el volumen de lo que llama el Arijuna en consolidado. Nosotros garantizamos un trabajo de 1,000 personas de manera indirecta y casi de 5,000 de manera indirecta. Nosotros generamos trabajo aquí en La Guajira, tanto en la colombiana como en la venezolana, no hay empleos.
1: Bueno, ya escuchaban ustedes el testimonio. Seguramente las autoridades, tanto del lado colombiano como del lado venezolano, van a pronunciarse en las próximas horas, en los próximos días también, con las investigaciones para tratar de esclarecer qué fue lo que ocurrió con esta persona cuya denuncia de familiares y amigos indica que fue violentado el derecho a la vida. Fue asesinado por un funcionario del ejército colombiano. Al menos son los datos que reconocemos a esta hora que nos ofrecían tanto este testimonio como el reporte de nuestra compañera Zailín Fernández desde el norte del estado Zulia. Se nos fue el tiempo, Jesús, ya son las 7:43 minutos de esta mañana, 7:43 minutos de mi parte, los dejo, ya viene la primera emisión del Contacto Sur, se quedan con Jesús para una hora más de primera mano en las radios de nuestra red, va la programación.

0: Información local. Muy pendientes de lo que ocurra con las informaciones en estas próximas horas. Nos encontramos en una nueva oportunidad.
1: Siete de la mañana y 44 minutos. 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
8: Saludos América Latina y el Caribe. Bienvenidos y bienvenidas a este informativo Contacto Sur del día de hoy, miércoles 12 de agosto del 2026. Agradecemos a la red de corresponsales de la red informativa de Aler por hacer posible esta producción y todas y todos ustedes por su sintonía. Les acompaña Miguel Ángel Rodríguez desde Radio Guayacocotla en México. Comenzamos con nuestros titulares. En Colombia, más de 1,000 heridos y 224 personas que perdieron la vida por el terremoto. En República Dominicana, organizaciones exigen consulta antes de otorgar permisos para minería. En Guatemala, población desconoce sobre el etanol a pocos días de entrar al mercado. En Ecuador, comunidad guaraní del Ecuador busca vigilar el cierre de pozos petroleros y mecheros.
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8: Comenzamos este informativo Contacto Sur y damos seguimiento a lo que acontece en Colombia. Después de un día del terremoto de 7.4 grados de magnitud, las actividades de búsqueda continúan. Desde la emisora Ecos de Pasto, Daniela Vallejo nos da el reporte.
9: Saludos desde la emisora Ecos de Pasto en Colombia. A más de un día del terremoto de magnitud 7.4 con epicentro en San José del Palmar, Chocó, los organismos de socorro continúan concentrados en la búsqueda de personas que se encuentran atrapadas bajo los escombros, la atención de heridos y la evaluación de daños en las regiones más afectadas. Uno de los balances más recientes entregado por las autoridades locales eleva el número de personas fallecidas a 224 y los heridos a más de 1.200 personas. Se debe resaltar que el número definitivo de víctimas de esta emergencia todavía debe ser establecido por el Consolidado Nacional de las Autoridades de Gestión del Riesgo. Ciudades capitales como Cali y Pereira continúan entre los principales puntos de atención. En ambas ciudades se han desarrollado labores de búsqueda y rescate y se han implementado medidas especiales para facilitar el trabajo de los organismos de emergencia. En Cali se estableció un toque de queda entre las 8 de la noche y las 6 de la mañana, mientras las autoridades anunciaron el despliegue de más de 1.000 policías para reforzar la seguridad y permitir que los equipos de rescate trabajen en las zonas afectadas. En Pereira también fue establecido un toque de queda desde las 6 de la tarde hasta las 5 de la mañana en sectores específicos de la ciudad. La administración municipal pidió además reducir el uso de vehículos para facilitar el desplazamiento de ambulancias y equipos de socorro. Y las clases permanecen suspendidas debido a las condiciones de algunas estructuras educativas. A la par de estos contextos, la situación en Chocó, epicentro del desastre, continúa siendo especialmente compleja. Además de los daños ocasionados por el sismo, las dificultades geográficas de acceso y de comunicación han complicado la llegada de ayuda y la consolidación del balance en algunos territorios. Su capital, Quibdó, también registra afectaciones y edificaciones comprometidas, y según la información preliminar entregada por autoridades departamentales, la cifra de fallecidos se eleva a más de 14 personas. Desde distintas regiones del país continúa el envío de apoyo a las zonas afectadas. El Cuerpo de Bomberos Voluntarios de Pasto movilizó hacia Cali su equipo USAR, integrado por 22 especialistas en búsqueda y rescate en estructuras colapsadas. El grupo cuenta con experiencia y equipamiento especializado para apoyar las labores de localización y rescate. Además de ello, se les otorgó facultades para actuar de manera autónoma durante 8 días y así cumplir con las labores de atención que se requieren. El ministro de Hacienda anunció que se declarará la emergencia económica, social y ecológica, la cual permite adoptar medidas extraordinarias orientadas a obtener y movilizar recursos, modificar temporalmente disposiciones presupuestales y establecer medidas económicas necesarias para enfrentar la crisis. También se habló de la posibilidad de acceder a recursos de hasta 450 millones de dólares, suministrados por el Banco Mundial para atender la emergencia. La prioridad continúa siendo salvar vidas, atender a los heridos, garantizar servicios esenciales y establecer las condiciones para la recuperación de las comunidades afectadas. Esta es la información que les entregamos desde Pasto, en el suroccidente de Colombia. Estamos atentos a nuevos reportes y continuaremos informando.

0: Nos vamos a República Dominicana, donde organizaciones comunitarias en la provincia de Barahona exigen al Ministerio de Medio Ambiente que se haga una consulta colectiva antes de otorgar permisos de explotación minera que perjudique a los territorios. Rosana Marmolejos, desde la Unión Dominicana de Emisoras Católicas, nos comparte la información.
1: Saludos amigos de América Latina y el Caribe. En República Dominicana, organizaciones comunitarias en la provincia de Barahona presentaron formalmente ante el Ministerio de Medio Ambiente y Recursos Naturales un planteamiento social exigiendo que, previo al otorgamiento de cualquier permiso de explotación minera, extracción de material o afectación a la vegetación en las zonas montañosas de su distrito, se realice una consulta obligatoria a los residentes de la comunidad. Según los firmantes, otorgar permisos a empresas como granceras o a personas físicas o morales con intereses extractivos en la zona sin la consulta previa de los moradores representaría una amenaza directa a los recursos hídricos y ecosistemas que sostienen la vida de las comunidades locales. Estas comunidades subrayan que toda actividad de esta naturaleza requiere no solo permisos legales, sino también licencia social, es decir, la aceptación y aprobación de los pobladores que habitan y dependen del territorio afectado. En ese contexto, las juntas de vecinos anunciaron que en los próximos días realizarán una vigilia comunitaria frente a la salida de un camino que el señor Michael González está construyendo de forma irregular en el sector El Cobo, en el distrito municipal El Cachón. Según los moradores, dicha obra se ejecuta sin los permisos correspondientes y representa una amenaza directa a las zonas boscosas y acuíferas de la comunidad. Para Contacto Sur, desde UDECA en República Dominicana, les informó Rosanna Marmolejos.
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0: En Guatemala comenzará la comercialización de gasolina regular con una mezcla de gasolina y etanol. Esta medida fue oficializada por el Ministerio de Energía y Minas, pero existen interrogantes sobre los consumidores. Desde la Federación Guatemalteca de Escuelas Radiofónicas, Carolina Sinaí nos da la información.
4: A partir del próximo 22 de agosto comenzará en Guatemala la comercialización de gasolina regular con una mezcla de 90% de gasolina y 10% de etanol, conocida como E10. La medida fue oficializada por el Ministerio de Energía y Minas, MEM, mediante el Acuerdo Ministerial 333-2026-SG. Inicialmente, la mezcla será aplicada únicamente a la gasolina regular, mientras que para la gasolina superior todavía no existe una fecha definida y su incorporación dependerá de dictámenes técnicos. La Asociación de Combustibles Renovables señala en su página web que el etanol utilizado como carburante puede producirse a partir de materias primas renovables y que en Guatemala se obtiene principalmente de la melaza, un subproducto de la industria azucarera. La organización sostiene que el uso del E10 puede contribuir a reducir la importación de gasolina, las emisiones contaminantes y generar beneficios para la actividad económica nacional. Sin embargo, la implementación también genera interrogantes entre los consumidores, principalmente sobre sus posibles efectos en los vehículos, el comportamiento del precio de los combustibles y la información que debe recibir la población antes de comenzar a utilizar esta mezcla.
5: Es complicado porque, para empezar, no sé si hay algo que identifique cuál va a ser el método, cuáles son las fallas que va a causar un vehículo. Dentro de todo, no sé si hay alguna actualización donde diga que es opcional, ¿va? Porque por lo menos ahorita, yo no sé si ya algunas gasolineras ya lo están implementando. Hasta cierto punto yo siento que la moto que uso tiene algunas fallas en relación a la última vez que yo le eché gasolina. No creo que sea lo correcto, creo que tal vez pueden haber mejores oportunidades en ver en dónde se puede reducir el costo, investigar si en alguna parte de Guatemala se puede hacer la gasolina o dejar de comprar internacionalmente.
4: La entrada en vigencia del E10 representa un cambio en la comercialización de combustibles en Guatemala. Mientras las autoridades y el sector de combustibles defienden la medida como una alternativa para poder variar la mezcla energética y reducir el uso de combustibles fósiles para los consumidores. El reto será conocer sus implicaciones y contar con información clara sobre el combustible que estará adquiriendo. Informando desde los territorios, Carolina Sinay.
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0: Finalizamos en Ecuador. La iniciativa Guatape Ome, que estará integrada por habitantes de la nacionalidad guaraní del Ecuador, abordará el cierre de pozos petroleros y la reparación de los territorios afectados. Además, ser observadores del proceso y plantear soluciones técnicas son parte de los objetivos. Rolando Goyes García, desde la Coordinadora de Medios Comunitarios Populares y Educativos del Ecuador, CORAPE, nos informa.
7: Saludos a América Latina y el Caribe. Este es nuestro aporte desde CORAPE para leer. Indígenas de la nacionalidad guaraní del Ecuador buscan servidores para el cierre de los mecheros en el Parque Nacional Yasuní y Teté, con iniciativa Guatape Ome, que será socializada a través de talleres con la comunidad y con delegados internacionales. Así lo menciona Juan Bay, presidente de la nacionalidad guaraní del Ecuador, Nahue.
8: Para avanzar talleres, capacitación y preparatorio para enseñar al mundo de que sí es posible, sí hay posibilidad de avanzar con el cierre. No tenemos la agenda del gobierno nacional, cómo se está avanzando con esa planificación del cierre. Ya son 3 años que no hemos visto absolutamente nada y eso significa una demanda fuerte.
7: El pueblo guaraní y organizaciones sociales exigen al gobierno nacional el cumplimiento total de la consulta popular de agosto de 2023, que ordenó dejar el petróleo en el subsuelo del bloque 43 y TT en el Parque Nacional Yasuní. Denuncian que el Estado ha incumplido los plazos judiciales de desmantelamiento y mantiene la extracción activa.
8: No solo queremos ser veedores, tenemos que ser toma de decisiones para que eso sea efectivo, el cierre. Entonces, por ahí va la iniciativa y como le digo, estamos trabajando, estamos impulsando y queremos enseñar al mundo que sí es posible.
7: Desde Acción Ecológica se recuerda que pese a existir la decisión del pueblo ecuatoriano, el cierre de los pozos no se ha cumplido, lo recuerda Manaí Prado.
9: Ya no se discute si los pozos se deben cerrar o no, sino en este momento la discusión es cómo se cierran los pozos y con la participación de quién. Y es fundamental la participación de los pueblos y nacionalidades que han sido históricamente vulnerados, pero además es necesario comenzar a pensar en la reparación de ese territorio y en la reparación de los pueblos, ¿no?
7: El Ejecutivo propuso un cronograma progresivo del cierre extendido hasta 2029, lo que ha provocado protestas y acciones legales de la nacionalidad guaraní del Ecuador, argumentando que se vulneraron sus territorios ancestrales y los derechos de los pueblos en aislamiento voluntario, como son los Tagaere y Taromenane.
9: El Ecuador tiene derechos de la naturaleza y uno de los derechos es a la reintegración, a la reparación de los derechos. Entonces tendríamos que ver cómo se hace una reparación biológica al territorio y por otro lado una reparación cultural que no es dinero, ¿no? Que no es un monto de dinero de tengan tantos miles de dólares porque contaminamos su territorio, sino que realmente tiene que ser un proceso de reparación relacionado, tiene que estar en conjunto con la forma y vista de los pueblos y nacionalidades indígenas, ¿no? Con la forma de vida de ellos.
7: En agosto de 2023, el 59% de los ecuatorianos votamos a favor de suspender la explotación petrolera en el bloque 43 y TT. Este fue nuestro aporte desde CORAPE para leer. Nos vemos en una próxima oportunidad. Un abrazo.
0: Terminamos con este contacto sur de Aler de este miércoles 12 de agosto del año 2026. Les invitamos a que continúen en sintonía de este informativo el día de mañana en esta misma emisora. Desde Radio Guayacocotla en México, se despide Miguel Ángel Rodríguez.
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10: 8:01 a.m.
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5: Ocho de la mañana y seis minutos.
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0: 8:07 de la mañana. Hola, ¿qué tal? Muy buenos días, bienvenidos, bienvenidas a la Radio Revista Informativa El Ñengre de hoy miércoles, señores. Miércoles 12 de agosto del año 2026. Una excelente mañana para toda la gente que hasta ahora nos sintonizan a través de la 101.1 FM de Fe y Alegría. Y el 0278-3321-326 para su llamada telefónica es el 0414-7016-818 para la mensajería de texto. Acompáñanos en este espacio informativo también a través de nuestras redes sociales. En Facebook ya estamos transmitiendo en vivo. Nos ubican como Radio Fe y Alegría Guasdualito. En YouTube, Radio Fe y Alegría Guasdualito. En TikTok nos pueden seguir arroba Radio Fe y Alegría Guasdualito. En Instagram, Radio Fe y Alegría Guasdualito.
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0: Bueno, excelente mañana para la gente que ya está conectado con nosotros. Gabriel Rojas en la asistencia técnica, quien presenta para ustedes, Jorge Hernández, todo bajo la dirección y coordinación de nuestro compañero Juan Carlos Rosales. Saludamos a la gente de San Fernando, que nos escuchan a través de la 103.7 FM de Fe y Alegría. Nuestras líneas telefónicas también activas para ustedes que nos están escuchando. Excelente día para la gente que va saliendo a sus labores. A esta hora ya van saliendo a sus trabajos. La gente que queda en casita haciendo las labores del hogar. Bueno, que tengan excelente día para hoy de la mano de Dios. Recuerda la importancia de agradecer. Damos gracias a Dios por un día más, porque podemos estar aquí, ustedes en sus trabajos, en sus casas. Hay que darle gracias a Dios todos los días, a pesar de las circunstancias, agradecer. Recuerda la importancia de la gratitud. Y orar, orar también por nuestros hermanos colombianos, por nuestros hermanos venezolanos. Y pedirle mucho a Dios que tenga, que su misericordia todos los días puedan renovarse. Y eso nos ayuda a cada uno de nosotros, los seres humanos, que la misericordia de Dios todos los días se renueve.

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Estamos ofertando tres menciones: contabilidad, comunicación alternativa digital y agroecología. Cualquiera de estas tres que usted pueda escoger, que a usted le guste, en 3 años usted va a obtener su título de bachiller técnico profesional en cualquiera de estas tres menciones que le acabo de mencionar. Mientras usted hace el proceso de preinscripción, luego puede ir recopilando los requisitos: ser mayor de 15 años. 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Muchas ganas de estudiar, sacar su bachillerato. No crea en esas portadores de malas noticias que dicen que los estudios no sirven, que ya para qué, que no hay necesidad. No, sí, sí necesita usted tener su título de bachiller. Ese le va a abrir puertas en un empleo más adelante. Así que aquí en Fe y Alegría te brindamos esa alternativa de educación para jóvenes y adultos. 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
en una primera instancia no pudieron sacar su bachillerato, esta es la oportunidad que le brinda fe y alegría. Las clases, cuando comience el proceso del año escolar, las clases serán una vez a la semana. De resto de la semana usted puede salir a trabajar, puede hacer sus diligencias personales, puede quedar en casa haciendo las cosas en casa que necesite hacer. Así que no hay afán, las clases serán solamente una vez a la semana. No va a necesitar de una gama de útiles escolares para usted estudiar, un lápiz, un borrador, un sacapuntas, un cuaderno para que anote los apuntes los días sábados cuando vaya a las tutorías. No va a necesitar un uniforme como tal para ir a las clases, su ropita, su franelita, su camisita, su pantaloncito para entrar a las clases. Así que bueno, esta es la oportunidad que le brinda fe y alegría. Te invitamos para que puedas inscribirte. Aquí está un equipo esperando por el proceso de preinscripción para que usted venga y se preinscriba y luego va recopilando todos estos requisitos que le acabo de nombrar.

0: 8:16 de la mañana, nuestros titulares para esta jornada de hoy. Colombia recibirá ayuda internacional para responder a la emergencia por el terremoto. Docentes exigen claridad sobre recuperación de escuelas afectadas por los sismos. Dos ondas tropicales se desplazan cerca de Venezuela este miércoles. Trabajadores de la gobernación de Apure y la alcaldía de Páez trabajarán 3 días a la semana.
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0: 8:17, ampliamos las informaciones. Colombia se prepara para recibir ayuda internacional de países como Estados Unidos, México, Ecuador, El Salvador y Perú para atender la emergencia provocada por el terremoto que sacudió el lunes varias zonas del país y que deja al menos 240 muertos, según el balance de autoridades departamentales. Ya recibimos de organismos multilaterales propuestas de 1.300 billones de dólares de cooperación de distintos tipos en medio de esta tragedia, dijo este martes el vicepresidente colombiano José Manuel Restrepo, quien destacó que varios países han ofrecido equipos de rescate, ayuda humanitaria y recursos económicos. La situación contrasta con la incertidumbre que había rodeado hasta ahora la llegada de asistencia internacional, ya que Naciones Unidas señaló que no había recibido una solicitud oficial de Colombia. El Ministerio de Relaciones Exteriores informó que luego del sismo que afectó varias zonas del país, la Cancillería hizo un llamado a la comunidad internacional para solicitar apoyo en la atención a la emergencia que permita contrarrestar los puntos críticos con mayor afectación y desastre, señaló por su parte la Cancillería en su cuenta X. La Cancillería, por instrucción del presidente Abelardo de la Espriella, señaló un puesto de mando de cooperación internacional liderado por el ministro de Relaciones Exteriores, Omar Bula, para coordinar las ofertas de gobiernos y organismos multilaterales. Los países del mundo se han pronunciado, señaló Restrepo, quien mencionó entre ellos a Turquía, Estados Unidos, El Salvador, Japón, México, Ecuador, Brasil y Zulia. Estados Unidos anunció el despliegue en Colombia de un equipo de respuestas de asistencia ante desastres y una ayuda de 15,5 millones de dólares destinados a refugios de emergencia, alimentos, protección y evaluación de daños.
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0: 8:20 de la mañana, docentes exigen claridad sobre recuperación de escuelas afectadas por los sismos. Griselda Sánchez, coordinadora regional del Sindicato Unitario del Magisterio, cuestionó las condiciones de las escuelas para el inicio del año escolar 2026-2027 y pidió conocer cuáles planteles serán recuperados tras los daños ocasionados por los terremotos del 24 de junio y qué presupuestos se destinarán a las reparaciones. Durante una entrevista en el programa Punto y Seguimos de Radio Fe y Alegría Noticias, Sánchez señaló que el deterioro de la infraestructura educativa no se limita a las instituciones afectadas por los sismos y afirmó que 7 de cada 10 escuelas se han visitado presentando problemas de infraestructura o de servicios básicos. El Ministerio de Educación fijó para el 14 de septiembre el inicio del año escolar y anunció la recuperación de más de 1.500 planteles afectados por los terremotos. La red de escuelas de Fe y Alegría advirtió que 31 centros presentan afectaciones graves y que 18.700 estudiantes podrían verse interrumpido su derecho a la educación si no se hacen las reparaciones a tiempo. Por su parte, Sánchez subrayó que el 16 de septiembre es la fecha establecida por la contratación colectiva para el retorno a las aulas.
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0: 8:22, dos ondas tropicales se desplazan cerca de Venezuela este miércoles. El Instituto Nacional de Meteorología e Hidrología, INAME, informó que la onda tropical 35 se encuentra sobre el Mar Caribe y al noroeste de Venezuela, mientras que la número 36 se desplazará por el noroeste de la Guyana Esequiba. Indicó que este miércoles se esperan zonas nubladas y posibles precipitaciones dispersas y de variada intensidad en algunas localidades del territorio venezolano. Según el pronóstico de INAME, durante el día se podrían registrar lluvias en áreas de Bolívar, Amazonas, Noroeste, Llanos Centrales, Región Centro Norte Costera y Sur del Lago de Maracaibo.
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0: 8:23 de la mañana, seguimos con las informaciones, esta vez aquí en la población de Guadualito con nuestro compañero Rómulo Zapata, y es que trabajadores de la gobernación de Apure y la alcaldía de Páez trabajarán 3 días a la semana. Nuestro compañero Rómulo está en vivo, nos amplía. Rómulo, buenos días.
2: Así es, muy buenos días. Yo aquí saludos en comunicados oficiales por parte de la gobernación del estado de Apure y también de la alcaldía del municipio, respectivamente, cada uno en su orden, han informado a la colectividad del estado Apure en todo el estado que los trabajadores pertenecientes a la gobernación comenzaron desde el día 8 de agosto a laborar de forma interdiaria, es decir, los lunes, los miércoles y viernes, desde las 8 hasta las 12 del mediodía. Esto es el comunicado oficial que emana la gobernación del estado Apure desde el pasado 8 de agosto y, por supuesto, la parte de la alcaldía fue anunciado desde el día de ayer también en un comunicado oficial por parte de la alcaldía. La nota implícita en el comunicado oficial está explicando, dice, esta medida de contingencia responde de manera directa a la inminente llegada del fenómeno climático global conocido como el Super Niño, el cual generará en los próximos meses un periodo de sequía extrema, incremento severo de las temperaturas y una disminución crítica de las lluvias en todo el territorio nacional. Este escenario es climatológico, eleva abruptamente la demanda eléctrica y ejerce una enorme presión sobre nuestras fuentes hídricas, aunado a las afectaciones sufridas por nuestro sistema eléctrico nacional producido por el doblete sísmico con sus posteriores réplicas, por lo que se hace indispensable la adoptación de acciones institucionales inmediatas y contundentes para mitigar el impacto ambiental y proteger el sistema eléctrico nacional. Ante esta realidad, hacemos un llamado a toda la fuerza laboral de esta gobernación y a la colectividad apureña a promover profunda conciencia social y un consumo responsable en cada uno de los hogares y espacios de trabajo, reseña el comunicado oficial de la gobernación del estado Apure, que repetimos, ha iniciado una modalidad de trabajo y que quedan efectuados los responsables de suministrar los servicios de salud y todo lo que tiene que ver con organismos de socorro y cuerpos de seguridad. No están obligados a trabajar de esa forma interdiaria, tanto del Ejecutivo Regional como del Ejecutivo Municipal. Todo el personal que no tenga que ver con salud y los organismos de socorro, así como organismos policiales, sí tendrán que plegarse todo tipo de trabajador en este horario interdiario, los días lunes, los miércoles y viernes, desde las 8 de la mañana hasta las 12 del mediodía. Es la forma que han implementado tanto el Ejecutivo Regional como el Municipal, debido también a las directrices y órdenes emanadas por el Ejecutivo de la Presidenta encargada del CI Rodríguez, que ha emitido y aplicado todas estas medidas para prevenir. Así es que se le está haciendo el exhorto por parte de estos comunicados oficiales a toda la colectividad en todo el estado para que se plieguen también a cuidar y no consumir de forma desordenada lo que es el servicio eléctrico y a tomar conciencia. Es la información que le estamos suministrando a esta hora por lo que se tendrá en cuenta entonces en las instituciones públicas, tanto del Ejecutivo Regional como también de la Alcaldía, las personas tienen que estar atentos porque van a ser atendidos solamente los lunes, los miércoles y los viernes en horas de la mañana desde las 8 hasta las 12 del mediodía. En la información, Rómulo Zapata, Radio Fe y Alegría Noticias.
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0: 8:27 de la mañana. Bueno, agradecemos a nuestro compañero Rómulo Zapata por la información. Nosotros vamos a establecer la pausa para conectarnos con el avance informativo. Ya regresamos.
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3: Miércoles 12 de agosto, ¿qué tal? Bienvenidos a este avance informativo. Nuestra compañera Francesca Díaz desde el estado Bolívar nos reporta que hallaron sin vida al capitán indígena Julio Rodríguez tras el presunto secuestro por grupos armados.
4: El líder de la comunidad Yibi Ecunay del pueblo Mapoyo habría sido secuestrado en la noche del 2 de agosto por grupos armados irregulares. Según una comunicación firmada por líderes y lideresas del territorio ancestral Mapoyo y publicada en redes sociales. El 4 de agosto, una comisión indígena fue designada para hacer labores de búsqueda, pero sufrieron un ataque con explosivos lanzados desde drones, resultando herido de gravedad un adulto mayor de la etnia Yibi. En este sentido, el Instituto Indígena Regional publicó este martes una nota de duelo emitida por las autoridades, donde se confirma la muerte de Julio Rodríguez, sin dar explicaciones ni causal del fallecimiento. Asimismo, las autoridades regionales tampoco se han pronunciado sobre las denuncias en esta comunidad. Ante la gravedad de los hechos, la ONG Un Mundo Sin Mordaza emitió una comunicación exigiendo una investigación penal independiente. Esta organización advirtió que este crimen no es un hecho aislado, sino la consecuencia directa de la minería ilegal y presencia de grupos armados irregulares.
3: Más información en nuestra www.radiofeyalegrianoticias.com. A esta hora les acompañó Alexander Medina.
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3: Bienvenidos al presente avance informativo.
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8:34, continuamos en este espacio informativo de hoy miércoles 12 de agosto del año 2026. Agradecemos a la gente que siempre está conectado con nosotros a través de la 101.1 FM. Gracias por seguir conectados con nosotros, continuar allí, la gente que está conectada a través de nuestras redes sociales en Facebook. Muchas gracias por estar conectados con nosotros. Gracias a María Ruiz, dice, feliz y bendecido día, York, y saludo. Saludo para usted también, María, que tenga un excelente día de la mano de nuestro Dios Todopoderoso. Gracias una vez más por estar conectados y quedarse allí con fe y alegría. 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Recuerde compartir el link de nuestras redes sociales con sus compañeros, amigos, allegados, vecinos, conocidos. Eso nos va a permitir a nosotros crecer y a ustedes, por supuesto, formar parte, mantenerse informado y formar parte de esta familia de fe y alegría.

8:36. Bueno, continuamos en este espacio informativo. Recordándole que estamos de preinscripciones aquí en Fe y Alegría. Hay tres menciones. Si a usted le encanta el tema de los números, bueno, le tenemos contabilidad. Ahí está contabilidad. Si a usted le encanta el tema de la agroecología, del ambiente, del cuidado y de todo esto, bueno, ahí está, tenemos agroecología. Si le gusta el tema de la comunicación, las redes sociales, tenemos comunicación alternativa y digital. Así que le esperamos, a partir de los 15 años puede hacer el proceso de inscripción. No importa la edad, que después de los 15 años en adelante usted puede venir a inscribirse. Así que los jóvenes y adultos que nos escuchan, aquí estamos esperando para que venga a hacer el proceso de preinscripción. Mientras tanto, después más adelante va a ir trayendo los demás recaudos, los demás requisitos, copia de la cédula de identidad, copia de la partida de nacimiento, notas certificadas de años anteriores y una carpeta amarilla, ¿sí? Así que esta es la oportunidad que te brinda Fe y Alegría para que usted pueda sacar su bachillerato en 3 años. En 3 años tengo que tener su título de bachiller. Somos primaria y bachillerato. Primaria y bachillerato. Así que le esperamos para que pueda hacer el proceso de preinscripción. Estamos en el barrio Fe y Alegría, edificio Fe y Alegría, carretera nacional, sector La Arenosa. Y hay un personal que está esperando para atenderle. Continuamos a esta hora. 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

0: 8:42 de la mañana, seguimos con más información, esta vez en materia de electricidad. 40 familias se encuentran sin servicio eléctrico por fallas de un transformador. Nuestro compañero Rómulo Zapata nos cuenta más.
1: Bien amigos, nos encontramos en la comunidad La Esperanza Cabanerio, donde se nos ha informado que aquí no tienen el servicio de electricidad. Vamos a dejar que sea uno de los vecinos, el señor Luis Parada. Cuéntenos, ¿qué ha pasado aquí?
2: Bueno, aquí realmente lo que sucedió es que uno de los transformadores presentó una falla y se cayó una línea de 110. Algunos aires no prendían en las casas. Pues entonces vinieron a averiguarlo el jefe de calle para ver si en otros sitios sí funcionaba, en algunos sitios sí funcionaba. Pero después, en horas de la tarde, consideraron que era mejor quitar la luz a todo el barrio y la quitaron a todo el barrio. La causa real nosotros como ciudadanos normales no la sabemos, pero estamos sin luz desde ayer. Y aquí ya vemos algunos emprendimientos que nos está afectando porque no podemos trabajar y se nos están dañando los productos. Así que yo le hago un llamado a las personas que tengan la competencia para esto, que se aboquen a solucionar este problema, ya que es de gran necesidad para la comunidad.
1: ¿Hasta ahora las gente de la empresa Corpole ya están al día, informadas?
2: Sí, ya tengo entendido que sí le informaron, pero no, todavía no se han tomado las acciones necesarias. Esperamos que ojalá los organismos, no sé, si fue que se dañó el transformador, la alcaldía, o no sé, Corpole, alguien, pues que nos eche la manita para que se solucione este problema, ya que es de gran necesidad para esta comunidad.
1: También se nos ha informado que hay personas, niños y personas enfermas.
2: Pues sí, como en toda comunidad, ¿no? Siempre hay personas.

0: personas de edad avanzada y niños, y que son los que más sufren las consecuencias, la picar los zancudos, el calor y todo aquello.
1: Bien, estaban las palabras del señor Luis Parada, quien es habitante de la comunidad La Esperanza de Cabanero, informándonos acerca de la problemática que se les está presentando con el servicio de la electricidad debido a un desperfecto de uno de los transformadores, y se espera que se les dé una información correcta y precisa, además de que los representantes de Corpoelec pues se hagan presente en el lugar a fin de solventar la problemática. La información desde Guasdualito, capital del municipio de José Antonio Páez, en el estado de Apure. Rómulo Zapata, Radio Fe y Alegría Noticias.
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0: 8:45 de la mañana, nosotros continuamos. Salió ayuda humanitaria de Apure hacia Colombia, una pregunta que se ha hecho mucha gente. En redes sociales circula nuevamente un video que muestra varios camiones cargados con ayuda humanitaria y que, según algunas publicaciones, estarían saliendo desde el estado Apure con destino a Colombia. Radio Fe Alegría Noticias verificó el material y pudo constatar que el video no es actual. El equipo periodístico en la zona confirmó que las imágenes fueron grabadas el 27 de junio del 2026 en la entrada de la población del Nula, estado Apure, y corresponde a la salida de ayuda humanitaria con destino a La Guaira, estado La Guaira, para atender a las personas afectadas por el doble terremoto registrado en esa entidad venezolana. Aunque el video es real, su circulación actual está acompañada de un contexto falso o engañoso al presentarlo como una movilización reciente de ayuda humanitaria desde Apure hacia Colombia. Desde Radio Fe y Alegría Noticias expresamos nuestra solidaridad con el pueblo colombiano ante el terremoto que ha generado dolor en ambos lados de la frontera. Como medio de comunicación, reafirmamos nuestro compromiso de informar con responsabilidad, verificar los contenidos que circulan en redes sociales y ayudar a nuestra audiencia a distinguir entre información verdadera y descontextualizada o falsa. Con esto para, bueno, verificar allí la circulación de estos videos que se han estado circulando por las diferentes redes sociales.
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0: Ocho con 47 minutos de la mañana. Bueno, esta es información para que podamos tener allí en contexto en cuanto a estos videos que han estado circulando por allí con información falsa. Tenemos, bueno, estamos tratando de temprano, tenemos por allí un entrevistado la mañana de hoy, tomando en cuenta que es el Día Internacional de la Juventud. Hoy está con nosotros Edinson de Jesús Bustamante Suárez, psicólogo y psicodramatista. Bueno, nos quedan pocos minutos para conversar un poco. Edinson, buenos días. Sí, ya me estás escuchando. Buenos días, bienvenido a Radio Fe Alegría Guasdualito.
2: Muy buenos días, qué gusto escucharles, qué gusto estar acá con ustedes desde Caracas hasta Guasdualito. La radio no admite fronteras.
0: No, señor, así es. Bueno, gracias por estar con nosotros la mañana de hoy. Pues nos quedan pocos minutos, sin embargo, no queremos dejar aprovechar estos pocos minutos para, pues, no dejar este tema como en el aire, el tema, pues, de Día Internacional de la Juventud, conocer un poco, ¿no?, lo que esperan nuestros jóvenes actualmente con tantas circunstancias que los podemos estar viviendo en el país, también tomando en cuenta el tema de estos terremotos que ha afectado a nuestro país Venezuela y que los jóvenes no escapan también de esta realidad, porque siempre, pues, nos centramos quizás en los niños, en los adultos mayores, pero ¿y los jóvenes? Cómo los jóvenes están enfrentando también esta situación. Entonces, en primera instancia quisiera preguntarte cuál sería el estado emocional actualmente de los jóvenes ante esta situación que vivimos en Venezuela, en torno, pues, a lo que tiene que ver en este caso, pues, con los terremotos.
2: Bueno, muchas gracias y muy buena pregunta. Feliz Día de la Juventud a todos y todas los y las jóvenes de nuestro país, también de Colombia y del mundo, porque, bueno, hoy es día internacional de la juventud o de las juventudes.
0: Sí, exactamente.
2: Yo creo que hoy algo, bueno, primero contextualizar, porque entonces entendemos por jóvenes, según convenciones internacionales, entre los 18 y 35 años. Algunos dirán que más, otros dirán que menos, porque antes de los 18, al menos en Venezuela, legalmente son adolescentes, y creo que en Colombia también. Luego, circunscribiéndolo a lo que, como tú planteabas, a lo que vimos actualmente, y no diría solo a Venezuela, de hecho pensaría también en Colombia, a propósito que esta radio se escucha de aquel lado del Arauca. Lo que esperamos o lo que necesitamos, y me incluyo porque estoy en ese rango, es mucha confianza, credibilidad y seguridad. en las instituciones, pero también en los procesos. De hecho, un estudio en Venezuela del año pasado decía que una de las mayores dificultades a las que nos enfrentábamos los jóvenes era la desconfianza y la incertidumbre, porque no había o no existían, y no quiere decir que eso haya cambiado este año, seguridades en torno a poder definir o establecer un proyecto de vida con metas claras a nivel profesional, a nivel familiar, incluso a nivel de adquisición de algunos bienes y servicios. De pronto en Colombia la realidad es otra, pero pensando nuevamente en este contexto actual, post-terremoto, tendríamos que pensar, y tal como tú preguntabas ahora, no es solo una confianza en un tema material, sino también una necesidad de confianza y de seguridad emocional en tanto a que lo que antes resultaba seguro ya no lo es tanto. Y con eso nos referimos a mi casa, mi escuela, mi barrio, mi comunidad, en algunos casos mi lugar religioso, porque pues la tierra se movió, la tierra tembló, hubo un terremoto y ahora eso se cayó. Entonces cuando eso se cae afuera, cuando esto ocurre afuera, también ocurre adentro, se mueven cosas dentro, se mueve la confianza y se genera desconfianza, se mueve la seguridad y se genera inseguridad, se mueve la certeza y se mueve y se despierta el miedo. Y no quiere decir que la inseguridad, la certeza o la desconfianza sean malas, porque también están dentro nuestro. Pero esto nos habla entonces, respondiendo a tu pregunta, de lo que estamos viviendo hoy, de lo que se está moviendo hoy, y pues también por ahí se van asomando algunas cosas de lo que necesitamos hoy.
0: Bien, Edinson, ¿cómo los jóvenes en este momento que han sufrido esta cuestión del terremoto, tanto en Venezuela y Colombia, bueno, actualmente lo más cercano, Colombia, cómo supera un joven esta situación? Porque como lo decías ahorita, quizás la pérdida de la casa donde vive, su entorno, donde vive, su liceo, su escuela, su universidad, ¿cómo supera también un joven esto?
2: Yo no sé, no tengo claridad o certeza si podría decir que lo superaremos, porque estamos hablando de experiencias adversas muy profundas y capaz superarlo será un asunto, superarlo entre comillas, un asunto de años que va a depender de muchos factores, de muchos elementos, pero lo que sí puedo decir que podemos hacer es atravesarlo, transitarlo, caminar por ahí. ¿Y cómo podemos atravesarlo, transitarlo, caminar por eso? Pues primero sabiendo que eso está, que eso existe. Existe la inseguridad interna, emocional, pero también externa. Existe la desconfianza interna, pero también externa. Existe el miedo interno y tiene un criterio de realidad importante porque sí hay razones para tener miedo. Existe la sensación de desprotección, de minusvalía, y tienen sentido y son válidas. Entonces, primero eso, reconocer que existen para poder atravesar por ellas. Y cuando digo atravesar por ellas, no en un camino externo necesariamente, sino atravesar por ellas internamente. Identificar que a mí me está pasando esto, a nosotros y a nosotras como jóvenes nos está pasando esto. A nuestros países o a mi país le está pasando esto, a mi comunidad, a mi barrio, a mi municipio le está pasando esto. Y luego de reconocerlo, entonces también compasivamente poder decir, esto que me está pasando es natural, es normal y es necesario. En eso, como para atravesarlo, implica no huir, no rechazarlo, no negarlo, no evadirlo. Sino más bien hacernos uno con eso. Luego, en eso, por supuesto, también, que es uno de los elementos claves, nos apoya conectar un poco con lo que nos da vida, con lo que nos da esperanza, con lo que nos da confianza, aunque sea mínimamente. Y eso implica y supone reconocer quiénes son mis redes de apoyo, las personas con las que me siento seguro en este momento. y los espacios donde, aunque todo se ha movido y aunque haya mucha incertidumbre, me siento seguro en este momento. Y yo voy a... Se me viene a la mente una imagen metafórica que nos puede ayudar un poco a, capaz, a entenderlo mejor. En Guasdualito está el río Arauca, que cuando, si uno tiene que ir a Arauca, tiene que cruzar el río. Si uno tiene que venir de Arauca, tiene que cruzar el río. Entonces, alguna persona podría decir, el río me da mucho miedo, me da incertidumbre, me da temor, me da desconfianza, por lo que sea, por los motivos que sea. Todos pueden ser motivos válidos. Si una persona siente miedo, incertidumbre, desconfianza, eso es válido siempre, aunque no esté ajustado a la realidad que creamos. Pero bueno, tomamos esto. Hay que cruzar el río para venir para un lado o para el otro. Entonces, sí o sí hay que cruzar el río. Aquí la cosa no es si hay que cruzarlo o no cruzarlo. Hay que cruzarlo. Ahora, ¿qué hago? Reconozco que tengo miedo. Una vez que estoy ahí a la orilla del río, para montarme en la curiara, en la lancha, en la chalana, en lo que sea, reconozco que tengo miedo, que me siento inseguro, que me siento desconfiado, y me monto. Y cuando estoy montado, identifico en qué lugar de esta transportación yo me siento más cómodo en medio de este miedo que tengo. Estando al lado de qué persona me siento mejor en medio de esto. Me monto, cruzo y voy a cruzar con miedo, pero en un lugar que me ayudó a tolerar eso y con una persona que me ayudó a tolerar eso. Y una vez que cruzo me toca seguir caminando y hacer lo que tenía que hacer. Yo creo que gráficamente, sobre todo para quienes nos escuchan desde allí, puede ayudar esto último a explicar toda la carreta que me eché antes.
0: Bueno, 8:58 ya, pues el tiempo en Radio Edinson, usted sabe que pues va como quien dice volando y ya estamos finalizando este espacio informativo, pero reducidas cuentas, en reducidas palabras, recomendaciones para los jóvenes ahorita actualmente en este tiempo de terremotos y todo este tipo de cosas, recomendaciones, unas tres, cuatro recomendaciones corticas.
2: Quiéranse, déjense querer, reconozcan su valor, acompáñense, déjense acompañar y sueñen, soñemos en grande, porque nuestra capacidad de soñar es igual a nuestra capacidad de crear. Creamos eso.
0: Bueno, muchas gracias por estar con nosotros, Edinson. Él es Edinson Bustamante, quien es psicólogo y psicodramatista. Hoy para conversar un poco sobre el tema de la juventud, precisamente que es el Día Internacional de la Juventud. Gracias, Edinson, por estar con nosotros.
2: Bueno, gracias a ustedes y un abrazo nuevamente desde Caracas hasta Guasdualito.
0: Un abrazo inmenso a la distancia desde Caracas hasta Guasdualito, desde Guasdualito hasta Caracas. Gracias, Edison, por estar con nosotros y conversar un poco sobre el tema que también afecta a los jóvenes, este tema de los terremotos. A veces solamente creemos que son los niños o los adultos mayores, ¿no? Pero los jóvenes también son afectados en estos temas de terremotos y las cosas, porque también tienen miedo, tienen inseguridades, tienen cosas y que, bueno, también tienen que sobrevivir en este tipo de circunstancias. Ya nosotros ya casi para despedir este espacio informativo, dice por acá un mensaje desde el sector Limoncito, urbanización Las Terrazas. Se hace un llamado urgente a los señores de Corpoelec para que por favor tomen cartas en el asunto sobre bajones seguidos, ya que esto afecta a nuestra salud mental más de lo que ya tenemos. Es tristeza y lamentablemente cuando no hay conciencia y valor de la humanidad, dice por acá Xiomara Venegas, haciendo el llamado a la gente de Corpoelec por el tema de los bajones seguidos que está afectando a la ciudadanía. Nosotros ya casi para despedir ya este paso informativo, le recordamos que la cita es para mañana a partir de las 8 de la mañana. 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Nosotros nos despedimos. Recuerde que la cita es para mañana a partir de las 8 de la mañana.
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5: Nueve de la mañana y 6 minutos.
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0: de la mañana y 24 minutos.
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1: Son las 9:28 de la mañana, 9:28 de la mañana de este miércoles 12 de agosto. Nos vamos al estado Apure, específicamente en el Nula. Está nuestro compañero José Leonel Gutiérrez. Nos dice que los productores de este estado llanero, pero también de Táchira y Barinas, se ven afectados por arremetidas de los ríos que están acabando con la finca. Leo, adelante, te escuchamos.
2: Amigos de la Red Nacional, nos encontramos en el sector Puerto Vivas, Pategallina, que une los estados Táchira, Barinas y Apure. Tienen algo en común, que el río Doradas, el río Uribante y el río Burgua están causando estragos en las fincas y en las unidades de producción en los últimos tiempos. Para ello tenemos al señor
3: José Alejandro Palmas.
2: Señor Palmas, ¿cuál es la situación real
3: de aquí? La situación es que hace de 3-4 años hacia acá el río se ha venido comiendo y comiendo, buscando la vía que comunica a Tres Esquinas con El Milagro, La Pedrera, todas esas zonas. Todas esas fincas van a ser afectadas si el río entra a los caños de embocadero hacia esa vía.
2: ¿Aquí donde estamos ubicados, cuántas hectáreas ha comido aproximadamente?
3: Lleva más o menos de hace 3 años para acá, 4 años, lleva comida unas 40, 50 hectáreas.
2: Esto ya parte de la finca. Económico, ¿no?
3: Sí.
2: ¿A usted le ha afectado directamente algún daño económico?
3: No, aquí económicamente no, pero material, porque se ha comido los pastos y se ha comido la cerca y se ha comido todo.
2: ¿Ganado ha sido
3: perdido? Ganado, se lo ha sacado, lo ha llevado, pero ha sido recuperado.
2: ¿Siente usted que esto va a continuar si no hay alguna atención?
3: Sí, si no hay atención, sí va a seguir, porque este río perjudica hasta La Pedrera, porque todas esas aguas abajo van hacia allá. Y la de entrada que tiene el río por aquí lleva mucha fuerza para irse para allá.
1: Así se manifestaban entonces estos productores que confluyen entre los estados Barinas, Táchira y Apure, justamente por las arremetidas de los ríos, desbordamiento sobre todo por las fuertes lluvias desde el año pasado y que también en este 2026 les han venido afectando. Con este reporte de nuestro compañero José Leonel Gutiérrez, presentamos este avance informativo. Prosigan con nuestras respectivas programaciones.
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8: De la mañana y 35 minutos.
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0: 9:56.
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0: 10 de la mañana y un minuto.
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5: De la mañana y 6 minutos.
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1: Bueno, muy bien, bienvenidas, bienvenidos. Qué alegría compartir con ustedes un día más de la Fórmula del Día. Complacida que estén en sintonía de la 101.1 FM de Radio Fe y Alegría. No me han dicho qué tal se escucha esta programación en compañía del Gabo Rojas, que es nuestro DJ y que ahora forma parte del elenco, forma parte de los locutores de este programa, ¿sí? Entonces, le damos la bienvenida a nuestro integrante,
2: el Gabo Rojas, por aquí presente,
1: y su compañía aquí favorita también de la Fórmula del Día, Natalí Contreras. Estamos bajo la dirección del licenciado Juan Carlos Rosales y hoy miércoles, mitad de semana, le tenemos unos datos interesantes, ¿sí? Aquí en la fórmula compartimos eso, la fórmula del éxito, la fórmula para pasarla bien, la fórmula para entretenerte y una fórmula musical que también nos haga motivar mientras hacemos las labores de la casa. Si usted está en casita y desea de pronto lavar la loza con buena energía, le tenemos las canciones ideales y que usted también puede solicitar las suyas. Si usted quiere escuchar un buen merengue a esta hora de la mañana, el WhatsApp de la fórmula está activado, 0412 334-4976. Iniciamos.

0: Dígame si no está buena esa salsita para mover las caderas de aquí para allá y de allá para acá. El DJ dice que no sabe bailar, pero yo lo veo así como moviendo los hombritos. Y es que cualquiera se anima con estos temas musicales, y eso que apenas estamos a miércoles mitad de semana, no cualquier miércoles. Miércoles 12 de agosto, casi quincena, señores. ¿Ya saben dónde gastar la quincena? Díganme que sí, porque yo lo repito aquí todos los días. El DJ sabe dónde hay que gastar la quincena.
1: Eso es correcto.
0: A ver, ¿dónde?
1: No. Te toca a ti decir.
0: 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Y cuando ya son las 10:19, les comentamos que en Fe y Alegría se está promoviendo la educación, señores. ¿Por qué les digo eso? Porque están abiertas las inscripciones para estudiar, ¿sí? 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Bueno, y hablando de educación, ¿qué tenemos por allí, DJ? ¿De qué vamos a hablar hoy? Que es a mí me encanta este tema. Me parece curioso.
1: Bueno, es sobre la educación en algunos países, pero esto no va del ranking positivo primero, sino que vamos a comenzar tristemente de los rankings que son negativos.
0: Ok, porque hay un TOC, ¿sí? Vamos a hablar de los TOC de los países que están más alfabetizados y los que tienen una ignorancia que supera los límites de la... Sí. De la realidad, sí. Hay países donde la gente no estudia, señores. ¿Cuál es el país que tiene esa cúspide? Como quien dice, el que menos está por allá agarrando un libro y un cuaderno.
1: Mira, uno de los más nombrados es Sudán, ¿no? Sudán y Sudán del Sur. O sea, ellos están en unas tasas altas de analfabetización porque, pues, como han estado sumergidos en los conflictos armados, o sea, un conflicto de separación, y sobre todo el sur. Si ya Sudán normal tiene un porcentaje altísimo, alrededor de un 90% de gente que nunca estudió, que no sabe muy bien las cosas, el otro está, pero totalmente, como se dice, en... O sea, no solamente es el conflicto armado, sino que la extrema pobreza también, pues, no ayuda.
0: Exacto, no tiene para comprarse, qué sé yo, uniforme, nada de esas cosas.
1: Uno ve las imágenes que publica la misma UNICEF y todas esas cosas y se ve que son unas condiciones bastante negativas. O sea, andan con muy poca ropa, o sea, andan descalzo y todas esas cosas. Y ahora imagínate tener implementos para estudiar, o sea, lo que es un lápiz, lo que es un cuaderno. O sea, sí, son cosas que son difíciles allí.
0: Allí podemos, o sea, comparar que realmente hay países que la están pasando mal, mal, mal. Y lo peor, siento que se acostumbran a vivir de esa manera. Es un pueblo que no se le ve mucho desarrollo. Por ejemplo, en Sudán posee un alfabetismo cercano al 65% en hombres y un 56% en mujeres. Es decir que Está fuerte la cuestión. O sea, más de la mitad de la población no sabe leer, no sabe escribir, no sabe contar. Y esto influye mucho, yo digo, en este tema de los conflictos armados.
1: No, y el problema fuerte es el de los niños, ¿no? Que los niños también tienen un porcentaje muy alto y ellos son el futuro del país. O sea, ahí es difícil. Esas son una de las llamadas que ha hecho la UNESCO, ¿no? Como a mirar hacia allá para ver si cómo podemos ayudar a esa gente.
0: Tremendo. Yo siento que la ignorancia influye mucho en forma directa en la toma de las malas decisiones, ¿no? Por ejemplo, si es un país que está en constante guerra, que se separan, ¿verdad? Sudán del Sur, esa separación, ese conflicto, ese desplazamiento de las personas, eso, o sea, la ignorancia, el no saber tomar buenas decisiones, porque cuando uno no sabe de un tema en específico, toma malas decisiones.

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1: Son las 10:28 de la mañana de este miércoles 12 de agosto. Representantes de organizaciones no gubernamentales como Foro Penal y Justicia, Encuentro y Perdón recalcaron que la libertad de las personas detenidas por motivos políticos no puede abordarse como un asunto general dentro de la negociación, sino como un punto propio, prioritario y de atención inmediata. A las exigencias de la representación legal se suma la vigilia activa de los familiares de los prisioneros por motivos políticos que desde el 8 de enero de este año se instalaron en campamentos improvisados en las inmediaciones de recintos penitenciarios como el Rodeo 1 en el estado Miranda, con el fin de exigir atención médica y el cese de las restricciones de visitas. En esa misma línea, el 8 de junio, otro grupo de familiares instaló un campamento frente a la Embajada de Estados Unidos en Caracas para pedir mediación internacional y sobre todo respuestas por parte del encargado en Estados Unidos o de Venezuela, de Estados Unidos en Venezuela, John Barrett. La tarde de este martes 11 de agosto, un grupo de familiares se reunió con Dinora Figuera, quien encabeza la mesa de diálogo por la oposición para exigir la inclusión de la situación de los presos políticos como tema principal, además también de otras exigencias como la labor incesante de recabar los testimonios directos de las familias que acuden a las diferentes organizaciones no gubernamentales y por otro lado que también se atienda su situación de salud de estos detenidos por razones políticas en los diferentes centros de reclusión. Más detalles en nuestra emisión de Punto y Seguimos a las 12 del mediodía. A esta hora les acompañó desde la Red Nacional de Radio Fe y Alegría Noticias, Alexander Medina.
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2: 10 de la mañana y 31 minutos.
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1: 10 de la mañana y 35 minutos.

Bueno, ya son las 10:38 de la mañana. Estás en sintonía de la fórmula del día por Radio Fe y Alegría 101.1 FM. 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

0: Ando curioseando un poquito cómo está el sistema educativo a nivel mundial. Nos quedamos sorprendidos aquí el DJ y yo, Gabo Rojas, y mi persona de que los países asiáticos son los que están, o sea, los que esa gente no juega carrito. ¿Qué piensas tú de eso, Gabriel?
1: La ventaja económica también ayuda mucho porque ellos son los que más invierten en educación y se ven en los rankings. Cuando hacen esas competencias de donde están todos los estudiantes de todo el mundo, siempre eligen, por decir, dos o tres por país o uno, y los índices de esos países superan a los demás. O sea,
0: Wow.
1: son una gente que son demasiado inteligentes. No es porque tengan algo de diferente en su genotipo ni nada, sino que estudian, son disciplinados. Eso es muy importante, la disciplina, cuando estudias, cuando haces cualquier cosa, y ellos lo aplican demasiado. O sea, estuve viendo los rankings allí que hay y me sorprendió mucho el de Japón, ¿no? Que no es el número uno, sería el número dos en ese ranking de los buenos, como se dice.
0: Okay.
1: Y mira, ellos tienen, los estudiantes pasan de 6 a 7 horas de estudio, ¿no? Pero tienen unas clases extracurriculares que varían de 1 a 2 horas. Y también ellos a veces hacen deportes y bueno, lo utilizan esas 2 horas o esa hora de recreación. Pero también ellos, la figura del bedel no está muy presente en las instituciones. Los
0: O sea, el que
1: estudiantes.
0: limpia no, o sea, una persona que haga aseo, que esté allí
1: No, no, no.
0: pendiente.
1: Los estudiantes tienen que hacer eso. Tienen que dedicar 30 minutos a limpiar sus instituciones. Ellos limpian todo y mantienen todo limpio porque yo he visto los videos de eso así. Lo tengo documentado porque yo los he visto. Y
0: Impecable
1: 30
0: todo.
1: minutos al día para limpiar todo.
0: Y aquí no, aquí, bueno, no, sí se les enseña a los estudiantes de que mantengan su área limpia. Pero he visto bedeles que de verdad les toca duro. Recoger papelillo, recoger, limpiar los baños a profundidad, porque pues los estudiantes no que sean muy aseados.
1: Bueno, mira, yo
0: Siento que
1: aquí.
0: no tienen ese tipo de sentido de pertenencia por
1: No.
0: su institución.
1: Mira, yo he visto muchos papeles tirados en el piso cuando en mi época de estudiante, porque uno también pasó por
0: Los
1: allí.
0: chicles debajo de la mesa, ¿quién no lo hizo?
1: Las cosas que te comes, a veces, pues no, como que las papeleras están de adorno, cosas así, y se tiran en el piso y el bedel, tú lo ves recogiendo siempre eso. Eso ya tú no lo vas a ver, los mismos estudiantes después, porque ellos ensucian también, ¿no? Después que hacen todas sus actividades, ellos recogen todo. O sea, cuando ellos vienen en la mañana, todo está limpio porque ellos mismos recogen todo, ¿no? Y la seguridad que hay allí también es muy importante, ¿no? Ellos a veces he visto los videos de que salen tardes de allí y pues tienen más seguridad que en cualquier parte del mundo y pues eso ayuda mucho también, que los papás no tienen que estar preocupados, ¿no?
0: Mira, pero también se ahorran plática al sistema educativo entonces.
1: Claro, o sea,
0: Porque eliminaron entonces todo el personal de limpieza, no está, o sea, no hay personal de limpieza.
1: inviertes en algo como la educación y bueno, el dinero, imagino que todo lo inviertes allí y dejas muy pocas cosas
0: Sí, señor,
1: hacia.
0: los niños barren, trapean, limpian las mesas diariamente, aprenden que el espacio público es suyo y que ensuciarlo implica que ellos mismos tendrán que limpiarlo. Me parece genial.
1: No, y se ha demostrado en los eventos deportivos, todos los eventos deportivos, ¿no? Como es Mundial de Fútbol, como es Mundial de Béisbol, los japoneses cuando terminan su juego, ellos empiezan a limpiar todo y no limpian donde están ellos, no, no, limpian todo el estadio porque es su cultura, ellos lo hacen así.
0: Wow.
1: Eso es una cultura de la limpieza y ese país es uno de los más limpios que hay.
0: Excelente, me gusta, me gusta. Pero pues a un Venezuela le falta un poquito o mucho por
1: Sí,
0: aprender.
1: porque eso es cultural.
0: Sí, es cultural, es cultural. Pero se puede ir implementando hasta un punto que de repente le
1: Mira,
0: hagamos competencia a este
1: podemos tomar
0: país.
1: lo mejor de cada país, yo creo, y eso sería algo bueno, ¿no? Como limpiar allí las cosas que ensuciamos, bueno, vamos a limpiarlas.
0: Mira, yo quedo sorprendida porque aparte de que ellos también en Asia Oriental, como Japón y China, la educación inicial y el preescolar sorprenden porque no solo se enfocan en que memoricen datos, sino en forjar una profunda autonomía, disciplina comunitaria y salud física. Desde los 3 años de edad se reciben los niños y esto es lo que aprenden, ¿sí? O sea, como valores, valores. Aprenden a cocinar, a servir. Esto es un dato que les voy a comentar después del siguiente tema musical. ¿Cuál vamos a escuchar, DJ?
1: La ventanita.
0: La Ventanita, una salsa. 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

0: Señores, son las 10:50 de la mañana. Y les recuerdo que estamos en vivo y en directo de nuestra programación especial, viendo que todo está bien, todo está bien. ¿Sí me escucho? Ah, no, entonces sí. 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
0: 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Gracias, gracias, gracias a todos los que se suman a la publicidad en Radio Fe y Alegría Guasualito. 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Sí, señores, el WhatsApp de la fórmula es el 0412-334-4976. 10:54, ¿qué nos sientes por allí, DJ?
3: Pues de aquí de Latinoamérica, la educación, el puntero es Chile.
0: ¿Por qué será? ¿Por qué será? Porque estamos hablando de educación hoy. Estamos hablando de cuáles son esos países que están en el top. ¿Sí me entiendes? Que hay que como que seguir el ejemplo que Caracas dio. Bueno, Chile está dando ejemplo en cuanto a la calidad educativa en Latinoamérica, ¿sí? ¿Qué están haciendo ellos que nosotros no estamos haciendo?

0: buena pregunta. Y vamos a dejar que sea el DJ quien nos los pueda desenredar todo esto para tener esta información de primera mano. Yo por mi parte, lo que sí les puedo decir es que hay una frase muy, pero muy popular del filósofo Platón. Decía: la ignorancia es la raíz y el tronco de todos los males. ¿Qué te parece?
1: Bueno, tremendas palabras, ¿no? Es que si uno se pone a ver lo que ha llevado un poco, como se dice, al mundo a esos bordes de donde hay tanta violencia, donde hay menos educación, es eso mismo, ¿no? Es gente que a veces engaña a estas personas que no tienen la culpa, ¿no? Porque ellos no saben de eso. Y bueno, son engañados por ellos y, bueno, los países se meten en una espiral, ¿no?
0: Sí.
1: Y entonces ellos no dan chance a que haya educación ni nada de eso y pues esa gente no puede progresar.
0: Sí.
1: O sea, tienes ese círculo allí.
0: Dice el filósofo griego, ¿verdad? Platón, dice que... o sea, él defiende una idea llamada intelectualismo moral, que básicamente significa que si alguien actúa de forma injusta, egoísta o cruel, no lo hace porque prefiera la maldad, sino porque tiene una idea distorsionada de lo que realmente es bueno. Esos países que están en guerra, la ignorancia, señores, la ignorancia no los deja, no los deja conocer el bien, la justicia, la verdad. Es por eso que para Platón la educación no es un lujo, sino la única herramienta real para sanar a la sociedad. Dice: si cortas la raíz, que es la ignorancia, el árbol entero de los males se cae. 10:56 de la mañana. En cuanto a Chile, ¿qué pasó con Chile?
1: Bueno, mira, en Chile hay algo que, como venezolano, pues siempre nos... como se dice, nos da un poquito de orgullo, ¿no? Que cuando allí llega Andrés Bello,
0: okay,
1: él se vuelve el primer presidente de esa universidad, de allí de Chile.
0: Wow.
1: Y hoy por hoy, él fue el presidente vitalicio mientras tuvo vida. Él al final terminó siendo ciudadano chileno por tanto tiempo que pasó allí y se dedicó a eso, a la educación como tal. Y mira, Chile hoy día lidera la Latinoamérica. Pero es
0: promovió...
1: gracia. Sí, gracias a
0: Andrés Bello, la educación, sí, en Chile. Y hoy Chile lidera de forma consistente como el país latinoamericano con mejor desempeño educativo según las pruebas internacionales PISA y de la OCDE, y por tener el mayor porcentaje de población con estudios superiores o terciarios, cerca del 40%, dependiendo del ranking.
1: Mira, hace ratito hubo una llamada por allí y nos pidieron una canción de Pastor López.
0: Uy, qué bueno, miércoles, de escuchar entonces.

0: 11 de la mañana y un minuto.
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0: 11 de la mañana y 6 minutos.

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1: Ya son las 11:14 en todo el territorio nacional. Agradecidos a ustedes, a nuestros queridos oyentes, por permanecer en sintonía de la fórmula del día. Recuerden que este programa se transmite lunes a viernes de 10 de la mañana hasta las 12 del mediodía, ¿sí? 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
2: Bueno, hablando de educación, ¿no?, que estamos hablando hace rato, bueno, y aquí en Guajalito tenemos unas menciones, sobre todo, si te gusta la naturaleza o todo eso, está agroecología. 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
1: 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Hablando hoy de estudios en la fórmula, ya son las 11:17, 12 de agosto, miércoles, casi jueves, casi viernes, casi fin de semana, y suena esta canción.

0: Bueno, y seguimos de vuelta con más de la fórmula del día. Agradecidos con todos ustedes por su gentil escucha. Me gusta que estén en sintonía de la 101.1. Y recuerden, lunes a viernes, estás en sintonía de la fórmula de 10 a 12 del mediodía. Ya son las 11:22 minutos de la mañana. Y bueno, no podemos obviar lo que está sucediendo allí en el sector del Chocó, ¿sí? En Chocó, la zona del Chocó, en Colombia, donde tuvo el epicentro este movimiento sísmico. He visto que han actuado con diligencia, ¿no? ¿Qué has visto de noticias al respecto? No podemos obviar, ¿por qué? Porque los hermanos colombianos nos brindaron ese apoyo comunicativo, transmitiendo, estando al pendiente de todo lo que sucedía en La Guaira, y nosotros tenemos el deber de también colaborar e informar sobre este evento, que no es que ya terminó, no, la emergencia sigue siendo importante cubrir, ¿no?
1: Bueno, allí hay bastante movimiento, ¿no? Desde las primeras horas se movió los grupos de rescate y todas esas cosas. Hubieron unas polémicas porque se decía que el presidente no había aceptado, ¿cómo es que se llama?, ayuda internacional, pero eso después se aclaró y sí se estaba aceptando ayuda internacional. Lo que pasa es que ellos querían coordinar todo, ver cómo lo hacían, y más que todo la ayuda que estaban recibiendo, porque ellos creían que tenían medios de, vamos a ponerlo así, ellos tenían personal de socorro. Ellos lo que querían era como, ¿sabes?, las cosas que le mandan a la gente, como comida y esas cosas, y bueno, eso sí lo estaban recibiendo de una vez, porque tú sabes que está el problema también de que muchos aeropuertos allí pues sufrieron desperfectos. En Colombia hay demasiados, pero casi todos estaban dañados. Entonces querían, como se dice, controlar todo para que lo que llegaran era lo que ellos estaban pidiendo, como para salvaguardar todo más rápido, ¿no? Y aún
0: como que la logística estuvo muy...
1: Sí, yo creo que siempre pega, ¿no? Como que la logística de esas primeras horas, pero sabes que eso es importantísimo, ¿no? Mientras menos tiempo pierdas allí, pues más rápido rescatas a la gente. Y bueno, ha habido muchos rescates, o sea, esa gente está trabajando mucho, el ejército por allá se movilizó, ellos tienen más grupos de, como se dice, yo había escuchado que no había grupos de rescate, pero no, sí tienen su grupo de rescate, todas las cosas, tienen más herramientas, o sea, ellos tienen muchas más ventajas también en comparación a lo que pasó aquí, porque no fue lo mismo, ¿no?
0: Okay. O sea, no, y vi también de que el presidente de El Salvador, que ayudó bastante en la zona de La Guaira, en Venezuela, quiso hacer lo mismo.
1: No, no, y mandó.
0: Y lo hizo.
1: Y mandó, o sea, el tipo, mira, el presidente de El Salvador yo creo que es una persona, a mi parecer, humanitaria, ¿no? Porque, bueno, pasó aquí, ayudó, pero pasó en Colombia y también está ayudando, y aquí demostró que lo que decía era verdad, ¿no? Que mandó ayuda. Y bueno, ojalá que en Colombia puedan hacer lo mismo, porque
0: hoy llegaba el primer avión con insumos. Dijo que iba a colaborar con lo que el presidente de Colombia, el nuevo presidente, que por cierto, bueno, en sus primeras gestiones se vio con este sismo de magnitud 7,4 que sacudió el país, y bueno, esa gran dificultad la pudo solventar, ¿verdad? También buscando entre los militares la ayuda, ¿no? Creo que los militares todos los movilizó hacia la zona.
1: Sobre todo los de esas regiones, ¿no? Todos para allí a colaborar con lo que fuera, ¿no? Moviendo las cosas, manteniendo el orden. Se dictó toque de queda porque, bueno, yo creo que no es un secreto para nadie, pero la inseguridad en algunos lugares de Colombia, pues, es la que es, ¿no? Entonces, bueno, se dictó eso para evitar que, bueno, que hubieran esos saqueos y esas cosas, porque, sabes que la gente de los ajenos es poca, pero ellos siempre están allí como activos para esos caos, ¿no?
0: Sí, y viendo por aquí dice que en el terremoto de Colombia asciende a 240 los fallecidos y todavía buscan a miles de sobrevivientes entre los escombros, y los rescatistas trabajan sin descanso, señores. Qué bonito que se esté haciendo la labor pertinente para salvar la mayor cantidad de vida posible. Momento de música, son las 11:26 minutos. ¿Qué tenemos por allí, DJ?
1: Bueno, una canción de Shakira que se llama Lo Hecho Está.

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1: 11:29 de la mañana de este miércoles 12 de agosto. Nos ponemos en contacto con nuestra compañera, en este caso específico, Francesca Díaz, y nos reporta justamente pues en este despacho que saldrá en pocos minutos en nuestra emisión de Punto y Seguimos. Nos reporta que accionistas clase B de Sidor avanzan en mesa de diálogo para acordar el valor de su participación en esta estatal. Adelante, Francesca, te escuchamos.
2: Hoy miércoles estamos en rueda de prensa con la Comisión Única de Accionistas Clase B de Sidor, quienes van a ofrecer información para los más de 3.000 accionistas clase B que han manifestado su voluntad de venta en el marco de una serie de reuniones con el presidente de la Corporación Venezolana de Guayana, Héctor Silva. Por acá tenemos a Jonis Luna, quien es el miembro principal de esta comisión y nos ofrecerá los detalles.
3: Bueno, hasta ahora tenemos, después de 6 años en la calle de esta lucha, tenemos ahorita, en los últimos 4 meses, una luz en el túnel con la mesa de negociación que tenemos con la CBG. Un planteamiento que ellos están haciendo ahorita como una forma de reembolso a los accionistas de la CBG a través de 3 etapas. Una primera etapa con unos activos propios de la CBG, una segunda etapa con activos muebles e inmuebles de parte del Estado venezolano, y una tercera etapa en el pago dinerario. Estamos haciendo algunas exploraciones con los accionistas clase B, vamos a estar haciendo unas asambleas extraordinarias en los diferentes sectores de aquí del Estado Bolívar, como es acá en Guayana, San Félix, Puerto Ordaz, vamos a estar después en la ciudad de Pata y finalmente en Ciudad Bolívar. Y en el próximo 25 de agosto tenemos nuevamente la reunión número 30, creo que es la reunión número 30 con la mesa de negociación con la CBG. También
1: los reclamos de estos jubilados de Sidor en nuestro informativo nacional Punto y Seguimos a las 12 del mediodía. A esta hora les acompañó Alexander Medina.
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0: 11 de la mañana y 36 minutos.

0: Qué linda canción nos recuerda que debemos mantenernos tanto movidos, o sea, hay que disfrutar de diferentes y distintos géneros musicales. El DJ pasó de salsa, merengue, arriba hacia abajo, y bueno, todos los géneros musicales son deliciosos para compartir en esta bonita mañana del miércoles 12 de agosto. Ya son las 11:43 minutos y hay una novedad que el DJ nos va a comentar. ¿Qué está pasando en el planeta? No, en el cielo. En el cielo, ¿qué está pasando o qué va a pasar?
1: Bueno, hoy hay un eclipse, ¿no? Y nosotros tenemos una peculiaridad donde está ubicado Venezuela, que es que casi nunca nos toca ver. Esta vez, otra vez nos pasa por un lado y no lo podemos ver físicamente, ¿no? Pero en YouTube, la NASA tiene una... está un video pautado que empieza a la 1:15, es un en vivo.
0: Donde, de la tarde.
1: Sí, donde la gente pues podrá ver el eclipse, que normalmente se va a ver más que todo en Groenlandia, Islandia, en España, pero la NASA está allí y va a hacer el en vivo para que las personas lo vean, y viene con todo, ¿no? Porque tú sabes que las personas, cuando hay un eclipse, no puede ver el sol y nada, y eso viene ya, como se dice, con todas las capas de seguridad para que no le vaya a afectar la vista ni nada.
0: ¡Ay, qué excelente! Me gusta cómo podemos capturar esos momentos tan, tan interesantes. Y justamente hoy, eclipse solar total hoy, 12 de agosto, en directo, mapa, horarios, sitios. O sea, la gente está esperando ver este eclipse.
1: Mira, el próximo que sí nos va a tocar a nosotros es en el 2028, ¿no? O sea, ese sí lo vamos a ver como tal en Venezuela. Dice que más o menos el 70% del territorio venezolano, lo que quiere decir que probablemente en nuestra región lo vamos a ver por poquito tiempo, pero lo vamos a ver. Y los siguientes que vienen tampoco, o sea, va a haber unos aquí en el sur, pero bueno, como cosa rara no nos toca a nosotros. Hasta el 2028 ya nos tocaría a nosotros.
0: Sí, señor. Bueno, una de las noticias que hizo precisamente el diario La Nación tiene que ver con este eclipse. ¿Por qué? Porque menciona que este es un evento astronómico de los más esperados del 2026 y ya comenzó, ¿no? Hoy 12 de agosto tendrá lugar un eclipse solar total, un evento donde la luna se interpondrá entre la Tierra y el Sol, bloqueando su luz y generando un oscurecimiento del cielo en una estrecha franja del planeta. Según informó la NASA, la dinámica de este fenómeno responde directamente a la rotación terrestre y al recorrido de la sombra lunar, factores que determinan un horario distinto para cada región. Entonces nosotros, pues, no nos corresponde verlo.
1: No, pero bueno, con la tecnología que hay ahora, pues mira, nos da chance de poder ver. Eso antiguamente, pues, no se podía, ¿no? Yo creo que esas son las ventajas de la tecnología, ¿no? Que, mira, sabes los horarios, en qué sitios, porque hay gente que, bueno, que es pudiente y tiene cómo moverse por allí.

0: puede ir a los sitios, puede ir a España y bueno, está allí ese día y si tiene suerte, digo suerte porque cuando es nublado, tristemente pues no puede, ¿no? Que además si el cielo está despejado, y para esta fecha creo que está despejado el cielo por allí, bueno, usted va a tener un espectáculo, pero si está aquí, no importa, lo puede ver por YouTube.
1: Exacto, y si no va a ver este, no se vaya a perder el del 2000, ¿qué?
0: Mira, el año que viene hay varios también, hay dos, pero no nos tocaría a nosotros, en cambio en el 2028...
1: ¿Sí? Ya casito.
0: Uy, no, pero está todavía como lejos, ¿no?
1: Dos años.
0: Así que bueno, si eres amante de estos fenómenos, bueno, te sugiero que estés en YouTube a partir de la 1:15 y verás todo ese espectáculo, que bueno, que no es todo el tiempo, ¿no? Y pasa de una a tres veces al año, cuando mucho, o una sola vez, dos veces. Sí,
1: dicen que el evento no dura mucho, ¿no? Eso es breve, es algo...
0: Se puede decir que es corto.
1: Corto, pero que es excepcional. Es algo bonito y fascinante de ver. Así que invitados todos. Señoras y señores, momento de despedirnos por esta bonita mañana. Gracias por preferirnos. Gracias porque usted ha podido entretenerse junto a nosotros aquí en la Fórmula del Día. 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Nos despedimos entonces, DJ. Gracias por tu compañía, DJ. ¿Cómo te has sentido hasta el momento en nuestro programa?
0: No, bueno, a medida que va pasando el tiempo, como que uno va perdiendo un poco el miedo, ¿no? Los primeros días, como más complicados, pero ya, bueno, ya uno empieza a tener más soltura y más confianza.
1: Excelente. Creo que hay que darle ánimo a los oyentes que están en sintonía. Vamos a darle ánimo al DJ, dejarle sus mensajitos de aprecio, ¿verdad? Se le escucha bien, que es lo más importante. Recuerden el WhatsApp de la fórmula 0412-334-4976. Los esperamos mañana entonces, 10 en punto. Chao, chao.

0: 12 del mediodía, en punto. 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

0: ¿Qué tal, amigas y amigos? Son las 12 y a esta hora les saludamos a todas las personas que se suman hoy a esta emisión meridiana de Radio Fe y Alegría Noticias que preparamos para usted hoy miércoles 12 de agosto del año 2026. Les saludamos a esta hora en nombre de todo el equipo técnico y de producción, en la subdirección de comunicaciones Wirmelis Villalobos, en la producción y programación nacional Anthony Galindo, en la producción informativa Abelardo Rojas, en la asistencia de producción Albany Rodríguez, en los controles Jorge Luis Pérez García, en la conducción de este espacio les acompaña este servidor Pedro González junto a los periodistas de Radio Fe y Alegría, todos bajo la dirección de la profesora Vidalina Campos. Agradecemos a todas las personas que en este momento nos sintonizan y permanecen atentos a todas las noticias que a esta hora del mediodía compartimos con ustedes.
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0: Vamos a repasar qué tenemos en la agenda del día y les comentamos que tres bancos activan los créditos de viviendas para los afectados por los terremotos. Les contaremos cuáles son los pasos para solicitarlos. Que el acceso a las playas de La Guaira está restringido. ¿Qué pasará con los trabajadores de los balnearios? Les contaremos más adelante. Y en otras informaciones, organizaciones de derechos humanos exigen incluir la liberación de detenidos por motivos políticos en la mesa de diálogo.
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0: Iniciamos esta ronda de noticias comentándoles que el Banco de Venezuela, el Banco Digital de los Trabajadores y el Banco del Tesoro activaron este martes 11 de agosto la recepción de solicitudes para el otorgamiento de créditos destinados a la adquisición de viviendas. Esta medida forma parte del Programa Especial de Crédito Social Venezuela Renace, una iniciativa creada para atender a las familias que perdieron su vivienda principal como consecuencia de los terremotos registrados el pasado 24 de junio. Según un comunicado emitido por el Ministerio de Economía y Finanzas, estas instituciones financieras están plenamente habilitadas para gestionar la evaluación financiera y el otorgamiento de los créditos, los cuales incluyen un esquema de subsidio directo por parte del Estado, y las autoridades han instruido que todas sus agencias ofrezcan atención preferencial a los afectados. El programa Venezuela Renace permite la compra de vivienda con un valor de hasta $100,000. El esquema de subsidio se divide en dos tramos. Para viviendas con un costo de hasta $70,000, el Estado otorga un subsidio del 80%, en el caso también de inmuebles cuyo precio oscile entre los $70,000 y $100,000, el subsidio estatal será del 50%. Una de las premisas de este programa es la celeridad en la gestión de las solicitudes. El Ejecutivo estableció que los bancos habilitados deberán emitir una respuesta sobre la aprobación o rechazo del crédito en un plazo máximo de 5 días hábiles contados a partir de la recepción de la solicitud. Aunque inicialmente son 3 las entidades habilitadas, el Ministerio de Economía y Finanzas informó que progresivamente se incorporarán otros bancos al plan. Para solicitar el financiamiento, los afectados deben cumplir con 5 pasos, entre ellos, verificar que el banco esté habilitado en el portal del Ministerio de Finanzas, dirigirse al banco de su preferencia para descargar la planilla de solicitud y los recaudos, entregar la carpeta completa en las oficinas del banco, esperar el análisis financiero y la certificación conjunta con la Comisión Presidencial de Habitabilidad, y tras la aprobación, firmar y protocolizar el contrato de compra-venta ante el SAREN. Entre los requisitos se incluyen el certificado digital de registro como persona afectada, la certificación de inhabitabilidad de la vivienda original, es decir, la etiqueta roja, el título de propiedad del inmueble colapsado y la documentación personal, laboral y financiera del solicitante y cosolicitante, así como la del inmueble a comprar. Esto es una nota que a esta hora nos trae el Pitazo. Y les comentamos a esta hora que el gobernador del estado La Guaira, José Alejandro Terán, informó este 11 de agosto que las playas en la región se mantienen con acceso restringido a más de un mes del doble terremoto, mientras que el Ministerio de Turismo evalúa los planes para reactivar las operaciones en las zonas menos afectadas por el desastre. El funcionario dijo que no ve una zona turística en el corto plazo en sectores como Macuto o Caraballeda, donde murió tanta gente. Terán ofreció estas declaraciones en una rueda de negocios donde participaron 7 bancos públicos y privados, así como empresarios y comerciantes de la región costera. A través de Instagram, el mandatario regional dijo que esta actividad durará 3 días en los que se atenderá con condiciones excepcionales y respuesta expedita a las solicitudes de los comerciantes de La Guaira. Además, acotó que pese a esta decisión, los prestadores de servicio de este sector en la región podrán trabajar en la adecuación de las playas. Por su parte, la ministra de Turismo de Venezuela, Daniela Cabello, indicó también en una publicación en Instagram que, aunque es muy pronto para hablar de turismo masivo en La Guaira, es importante defender a quienes necesitan trabajar para salir adelante. La Guaira también tiene pueblos como Chuspa, donde la afectación estructural no tuvo la misma magnitud y donde hoy existe otra preocupación. ¿Cómo sostener a las familias que viven del turismo si los visitantes dejaron de llegar?, agregó. De acuerdo al Ministerio de Turismo, agosto representa la temporada alta para los habitantes de la costa, a donde normalmente se movilizan casi 2 millones de personas a La Guaira. Esto es una información que hasta ahora nos trae El Pitazo. Y en otras informaciones, el pasado 6 de agosto se instaló formalmente el proceso de diálogo entre representantes del gobierno interino y la oposición, liderado por voceros de la Asamblea Nacional del año 2015 y la del 2020. Aunque la mesa aborda la situación del país, organizaciones de derechos humanos ponen el foco en la suerte de las personas detenidas por causas políticas, cuyas excarcelaciones en los últimos meses se han dado a cuentagotas y sin garantías claras de medidas masivas para los procesados. En entrevistas concedidas a Efecto Cocuyo, representantes de las organizaciones no gubernamentales Foro Penal y Justicia, Encuentro y Perdón recalcaron que la libertad de los detenidos no puede abordarse como un asunto general dentro de la negociación, sino como un punto propio y prioritario de atención inmediata. La organización Justicia, Encuentro y Perdón documenta el registro de 35 personas privadas de libertad por razones políticas con diagnósticos de alta complejidad, entre los que figuran cáncer metastásico, patologías cardiovasculares, accidentes cerebrovasculares, insuficiencia renal y afecciones respiratorias. Por su parte, Foro Penal contabiliza 399 detenidos por causas políticas en el país, de los cuales al menos 40 presentan cuadros de salud delicados. Las denuncias de ambas organizaciones concuerdan en el deterioro de las condiciones de salubridad e higiene dentro de los recintos penitenciarios, con áreas como Yare, El Rodeo y Fuerte Guaycaipuro como las de mayores reportes de gravedad, donde la tuberculosis, las afecciones gastrointestinales y la desnutrición son frecuentes. Para Justicia, Encuentro y Perdón, la excarcelación de los más de 500 procesados por razones políticas en el país no puede tratarse con un subtema burocrático ni permanecer sumida bajo la ambigüedad del punto 3 de la agenda actual, referido a los derechos y garantías políticas. La coordinadora general de la entidad sostuvo que la libertad de los detenidos debe sacarse de la abstracción jurídica y establecerse como un punto explícito y autónomo también, donde el diálogo debe ir más allá de los temas electorales e incluir medidas inmediatas contra la persecución política, y que la protección del espacio cívico pasa también por el desmantelamiento del aparato represivo y debería suponer de inmediato la libertad plena de todos los detenidos y perseguidos políticos. Ambas organizaciones mantienen la remisión de expedientes ante la Organización de las Naciones Unidas y la Comisión Interamericana de Derechos Humanos y representaciones diplomáticas para insistir en la atención de estos casos. Esto es una nota que hasta ahora nos trae Efecto Cocuyo. 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Vamos a una identificación y ya regresamos.
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0: Estamos de vuelta con la emisión meridiana de Punto y Seguimos. Son las 12 y 12 minutos del mediodía y seguimos en Radio Fe y Alegría Noticias. Vamos a repasar qué ocurre en las regiones.
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0: A esta hora les comentamos que accionistas clase B de Sidor avanzan en mesa de diálogo para acordar el valor de su participación en la estatal. Nuestra compañera Francesca Díaz, desde Ciudad Guayana, nos amplía.
8: Hoy miércoles estamos en rueda de prensa con la Comisión Única de Accionistas Clase B de Sidor, quienes van a ofrecer información para los más de 3.000 accionistas clase B que han manifestado su voluntad de venta en el marco de una serie de reuniones con el presidente de la Corporación Venezolana de Guayana, Héctor Silva. Por acá tenemos a Jonis Luna, quien es el miembro principal de esta comisión y nos ofrecerá los detalles.
9: Bueno, hasta ahora tenemos, después de 6 años en la calle de esta lucha, tenemos ahorita, en los últimos 4 meses, una luz en el túnel con la mesa de negociación que tenemos con la CBG. Un planteamiento que ellos están haciendo ahorita como una forma de reembolso a los accionistas cada CB a través de 3 etapas. Una primera etapa con unos activos propios de la CBG, una segunda etapa con activos muebles e inmuebles de parte del Estado venezolano y una tercera etapa en pago dinerario. Estamos haciendo algunas exploraciones con los accionistas clase B, vamos a estar haciendo unas asambleas extraordinarias en los diferentes sectores de aquí del Estado Bolívar, como es acá en Guayana, San Félix, Puerto Ordaz, vamos a estar después en la ciudad de Pata y finalmente en Ciudad Bolívar. Y en el próximo 25 de agosto tenemos nuevamente la reunión número 30, creo que es la reunión número 30 con la mesa de negociación con la CBG. También estamos solicitando y le hacemos un llamado al presidente de la CBG, Héctor Silva, para que nos atienda en una segunda reunión. Ya tuvimos una reunión con él en el mes de febrero, para que nos atienda en una segunda reunión, para tratar de ponernos de acuerdo en unos puntos que faltan en la mesa de negociación, que son importantes, como es el valor de la acción, es una de las solicitudes que están haciendo la mayoría de los accionistas, de que definamos de una vez por todas cuánto va a ser el valor de la acción, para saber cuál va a ser el capital accionario de cada accionista y para saber cuánto es el valor de esos activos que ellos están proponiendo en estos momentos.
8: Estos son los avances que tenemos hasta el momento. Es de recordar que la mayoría de accionistas clase B corresponden a adultos mayores que necesitan respuestas con la celeridad posible. Desde Ciudad Guayana, Francesca Díaz para Radio Fe y Alegría Noticias.
0: Agradecemos a nuestra compañera Francesca Díaz desde Ciudad Guayana. De inmediato nos trasladamos hasta Machiques, donde inicia el Plan Quirúrgico Nacional para beneficiar a 113 pacientes en ese municipio. Nuestra compañera Ediana Morillo con la información.
10: Para garantizar atención médica gratuita y de calidad a la población, este lunes comenzó la fase de valoración del Plan Quirúrgico Nacional en el Hospital Nuestra Señora del Carmen. Esta importante jornada transformará la vida de 113 machiquenses mediante intervenciones de hernias, vesículas e histerectomías.
11: Mi nombre es Marianely Bocans, estamos aquí en el hospital, gracias al alcalde. Bueno, mi esposo y yo desde abril esperando las operaciones. Ya él lo habían evaluado y todo eso, y ahora lo están operando de hernia inguinal. Y gracias a esta jornada son muchos los que van a salir de este problema, porque mi esposo mantenía con mucho dolor, y yo le decía, ten fe, ten esperanza en Dios, que sí te va a salir la operación.
12: Mi nombre es Francia Amada Arriaga. Bueno, ahorita nos encontramos aquí en el hospital Nuestra Señora del Carmen. Estamos esperando que intervengan a mi esposo, que lo van a operar de hernia. Gracias a Dios que ha sido un proceso bastante rápido y bueno, estamos esperando. Es una bendición de Dios, porque imagínense, uno esperar a que uno tenga un presupuesto para llegar a una clínica y una operación, una clínica es mucha plata. Y mire, gracias a Dios y al gobernador, que hoy estamos aquí, que bueno, que se pueden hacer operaciones y que pudieron habilitar quirófano, pabellón y todo eso.
10: Este abordaje integral es el resultado del trabajo unificado entre el Ministerio del Poder Popular para la Salud, el Ministerio de Educación, el IPASME, la Gobernación del Zulia y la Alcaldía de Machiques. En este sentido, el alcalde ofreció el firme respaldo de la presidenta encargada Delcy Rodríguez y del gobernador Luis Caldera para llevar a cabo esta jornada en beneficio del municipio. Desde Machiques, reportó Ediana Morillo para Radio Fe y Alegría Noticias.
0: Agradecemos a nuestra compañera Diana Morillos por el reporte desde Machiques. Y con esta ronda informativa, nosotros despedimos este segundo bloque, identificamos nuestra red y ya volvemos.
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0: Son las 12 y 19 minutos del mediodía y nosotros continuamos en la emisión meridiana de Radio Fe y Alegría Noticias.
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0: Y en esta tercera ronda informativa nos trasladamos hasta la ciudad de Caracas, hasta 20 días de espera para recibir el servicio de agua potable en los valles del Tuy. Nuestra compañera María Carrión con la información.
16: Habitantes de los valles del Tuy y Cúa en el estado Miranda denuncian graves deficiencias en el suministro de agua potable. Los afectados reportan ciclos de espera que superan los 20 días. Gualesca Rosales, vecina del sector Cúa, nos comenta más.
17: Específicamente en el lugar donde resido, el servicio puede llegar de 20 a 22 días hábiles, lo que nos ha llevado a tener que solucionar de distintas maneras, ya que por lo menos mi conjunto residencial no cuenta con un tanque subterráneo. Debemos equipar los apartamentos con tanques de agua, en este caso dos o tres, más envases de por lo menos 8 o 10 litros para compensar todo este tiempo.
16: Por su parte, Carlos Hernández, residente de los valles del Tuy, señaló que a pesar de no recibir el suministro de manera regular, los usuarios se ven obligados a cancelar las tarifas del servicio.
18: Con respecto a la calidad del servicio, cuando nos llega, las pocas veces que nos llega, el servicio está muy, muy, muy deficiente. Definitivamente aquí en los valles del Tuy está muy, muy deficiente. Es algo que deberían corregir muy, muy, muy pronto, porque no es mucha deficiencia. Presenta mucha deficiencia y creo que no merecemos eso. Y además, adicional que tenemos que pagar también el servicio del agua, un servicio que no recibimos, tenemos que también cancelarlo aparte en la oficina de la hidroeléctrica. Y de verdad, muy, muy mal, muy mal.
16: Los vecinos hacen un llamado a las instituciones responsables a tomar las previsiones necesarias y garantizar un suministro constante y apto para el consumo humano. Desde Miranda, María Carrión, Radio Fe y Alegría Noticias.
0: Agradecemos a nuestra compañera María Carrión por ese reporte desde el estado Miranda. Nos trasladamos ahora hasta el estado Lara, donde en la urbanización Las Margaritas de Barquisimeto se recibe agua por tubería cada 15 días. Dejemos que sea nuestra compañera Yosimar Pereira que nos reporte.
19: Vecinos de la urbanización Las Margaritas, situada en el macro sector elujano al este de Barquisimeto, protagonizaron una pacífica manifestación para denunciar las fallas recurrentes e interrupciones prolongadas en el suministro de agua por tuberías, una problemática que mantiene en jaque a esta comunidad.
20: Glenda Lampis, de la urbanización Las Margaritas. Estamos aquí concentrados por las diferentes problemáticas que presenta el macrosector elujano. Y Las Margaritas presenta, queremos ser incluidos dentro del cronograma de distribución del agua, ya que nos llega agua. Queremos el agua dos veces por semana para la urbanización.
19: Solucionen una calle, solucionen un lugar, enorme de problemas, de las Margaritas, enorme de problemas, de las Margaritas, y que el alcalde y el gobernador, de las Margaritas, y que el alcalde y el gobernador, y que el alcalde y el gobernador, y que el alcalde y el gobernador, y que el alcalde y el gobernador, y que el alcalde y el gobernador, y que el alcalde y el gobernador, y que el alcalde y el gobernador, y que el alcalde y el gobernador, y que el alcalde y el gobernador, y que el alcalde y el gobernador, y que el alcalde y el gobernador, y que el alcalde y el gobernador, y que 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que el alcalde y el gobernador, y que el alcalde y el gobernador, y que el alcalde y el gobernador, y que el alcalde y el gobernador es el reporte desde Barquisimeto, Josimar Pereira, para Radio Fe y Alegría Noticias.
0: Agradecemos a nuestra compañera Josimar Pereira con esa información desde Barquisimeto en el estado Lara. Nosotros seguimos repasando más información y a esta hora les comentamos que el Colegio de Ingenieros de Venezuela pidió actualizar las normas sismorresistentes tras los terremotos. El Colegio de Ingenieros de Venezuela pidió este lunes 10 de agosto actualizar las normas sismorresistentes de las edificaciones y la planificación urbana del país, más de un mes después de los terremotos del pasado 24 de junio, que dejaron al menos 6.301 personas fallecidas y 16.740 heridos. A través de una nota de prensa, el presidente del colegio, Enzo Betancourt, propuso la creación de una Comisión Nacional Sismorresistente que se encargue de evaluar y emitir informes públicos sobre las causas de los colapsos, formular recomendaciones para actualizar y fortalecer la normativa sismorresistente nacional. Betancourt destacó que dicha comisión servirá para políticas públicas en materia de reducción de riesgos de desastre, planificación territorial, reconstrucción resiliente y revisar leyes de ordenamiento urbano y normativas de diseño, construcción, inspección y supervisión de edificaciones e infraestructuras. La última actualización de las normas sismoresistentes se hizo en el año 2019, según la propia asociación. Desde que ocurrieron los terremotos, el gobierno encargado ha inspeccionado al menos 51.124 edificaciones, según el ministro del Poder Popular para el Transporte, Francisco Garcés, quien dijo que la mayoría de estas infraestructuras no sufrieron daños graves. De acuerdo con un comunicado de prensa del Grupo del Banco Mundial, que publicó el pasado 23 de julio, se estima en al menos 19,6 millardos de dólares los daños físicos directos por los terremotos de magnitud 7,2 y 7,5 del pasado 24 de junio, y advirtió recientemente que una reconstrucción lenta podría frenar la recuperación económica del país petrolero durante la próxima década. Esto es una información que a esta hora nos trae el portal El Diario. Con esta ronda informativa nosotros despedimos este bloque y ya regresamos con más de Punto y Seguimos.
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0: Son las 2:28 del mediodía y estamos de vuelta en esta emisión meridiana de Punto y Seguimos. A casi 2 meses del doble terremoto del pasado 24 de junio, La Guaira sigue mostrando la cara más cruda de la destrucción. La paralización es casi total de 7.000 comercios que mantenían activa la economía. Hoy apenas sobreviven 1.700. El motor turístico se redujo, con hoteles vacíos y restaurantes que apenas pueden vender sus platillos. En medio de este escenario se activó el bono de contingencia 2026 con montos de hasta $746. Sin embargo, en la calle la protesta crece. Vecinos de distintas comunidades denuncian que las autoridades locales están dejando fuera del censo a varias parroquias bajo el argumento de que allí no hubo destrozos tan severos. Pero ¿qué tan lejos está La Guaira de una reactivación real y qué fallas enfrentan las ayudas económicas? Sobre esto, nuestro compañero Abelardo Rojas conversó con el decano de la Facultad de Ciencias Económicas y Sociales de la Universidad Católica Andrés Bello, Ronald Balsa, así que vamos a escuchar esta entrevista. Adelante, Abelardo.
3: Gracias por el contacto, Pedro. Y un saludo a todos los que nos acompañan hoy en una nueva entrevista de su revista informativa Punto y Seguimos. A casi ya 2 meses del doble terremoto del 24 de junio, La Guaira sigue siendo una de las fotos más crudas de la destrucción. De los 7.000 comercios que funcionaban aquí antes de los sismos, apenas una parte sigue en pie. El turismo, motor de la economía de La Guaira, está prácticamente paralizado. Hay hoteles que pasaron de una ocupación del 90% a cero y más de 4.000 prestadores de servicios turísticos evalúan todavía los daños. El gobierno activó el bono de contingencia 2026 con montos que van hasta los $746 por familias damnificadas. Sin embargo, vecinos de La Guaira denunciaron que las autoridades niegan o excluyen algunas parroquias de este censo, argumentando que en estas zonas no hubo destrozos como en otros lugares. Solo censarán a quienes tienen viviendas afectadas con etiqueta roja, dejando por fuera familias con viviendas en etiqueta amarilla o etiqueta verde que también perdieron sus empleos y sus medios de subsistencia. Un poco para analizar el impacto económico, las ayudas y el camino hacia la reactivación de esta zona, la reactivación económica, conversamos hoy con Ronald Balsa, decano de la Facultad de Ciencias Económicas y Sociales de la UCAP y una de las voces más autorizadas en el análisis de la economía venezolana. Un saludo y bienvenido a Punto y Seguimos.
4: Muchísimas gracias por la invitación.
3: Ronald, el gobernador de La Guaira reportó que 7.000 comercios activos antes de los sismos sobrevivieron apenas 1.700, siguen en pie a duras penas. ¿Cómo está afectando la pérdida masiva de esta infraestructura comercial en la economía local y cuál es el impacto en las cadenas de suministro, sobre todo a nivel de la región central?
4: Bien, afortunadamente los periodistas hacen trabajo de recolección de información muy importante al sitio y averiguan y establecen algunos vínculos que sería preferible tener por canales oficiales. Obviamente, la información que el gobernador presenta es una información parcial. Uno tiene que estar pendiente de los medios de comunicación para enterarse de cuando lo dice. Hay otros intentos de información que han hecho los multilaterales. Por ejemplo, las Naciones Unidas, el programa de las Naciones Unidas, hizo una primera estimación de las pérdidas materiales utilizando datos satelitales. O sea, pues el Banco Mundial hizo en compañía con otras multilaterales una evaluación de desastre que fue publicada en inglés, el GREAT, que da unas cifras diferentes y en parte es porque la metodología aplicada pone su énfasis en distintas actividades, pero también porque no hay información oficial siempre desde el año 2019, en cuanto a las cuentas nacionales, lo que fue publicado después del 3 de enero es apenas una parte de lo que hace falta, porque el presupuesto nacional no se conoce desde el año 2016. Entonces, cualquier estimación que se hace a partir de datos que tienen pues un nivel de agregación muy alto o que se descontinuaron hace casi una década, te dan márgenes de error muy grandes. Por eso digo que el trabajo de los periodistas es muy importante, porque allí van al sitio y le preguntan a las personas qué actividades no pudieron seguir haciendo, o sea, con quién dejaron de tener un vínculo comercial, en el sentido de que, bueno, los productos, resultado de la pesca, o reciben personas en caso del turismo, pero eso no nos permite tener una visión agregada de lo que ha ocurrido dentro del sistema, ni detallada en cuanto a las distintas actividades comerciales y productivas. Es como que hacer algunas deducciones. O sea, si hay actividad turística que se detuvo en la zona porque no podía recibir, dada la destrucción terrible que hubo en el sitio, aquellos que siguieron con actividades turísticas a lo mejor fueron a otras playas. Tenemos una costa enorme. Aquellos que compraban el pescado cerca en La Guaira, a lo mejor tienen que comprarlo más lejos, y eso implica mayores costos de desplazamiento de traslado de estos productos que deben ir bien conservados en frío hacia las ciudades. El aeropuerto era muy importante en la zona, pues ya lo vemos en los medios de comunicación, cómo se congestiona Valencia o Maracaibo, al punto de que no se pueden atender todos los viajes, ¿no? Y eso ocurre en el medio de una tragedia en la que hay personas que perdieron su medio de vida, perdieron familiares, perdieron viviendas, perdieron lugares de trabajo, perdieron relaciones. Que poder reconstruirlas es algo que lleva tiempo y requiere ayuda. Pero en un país en el que hay desempleo, en el que hay inflación, en el que hay inestabilidades de distintos tipos, restablecer lazos lejos. Nosotros somos un país que desde el 2015 se caracteriza por una migración fuera de Venezuela. Las personas que vivían en La Guaira estaban establecidas en un sitio en donde tenían sus relaciones hechas. O sea, y no solamente con la gente de La Guaira, que eso es muy importante pensarlo, ¿no? Cuando se habla de reconstruir La Guaira, es como si La Guaira estuviera aislada del resto del mundo, ¿no? La Guaira estaba conectada con el mundo, literalmente. Y allí eso permite que algunos puedan recibir un tipo de apoyo que otros no, porque depende de sus vínculos fuera de la zona. El problema está justamente en quienes estaban en el sitio, que dependían de las visitas que llegaban al lugar, que perdieron sus medios de vida, que están en un refugio porque no tienen alternativa. Y ahí la pregunta es, bueno, ¿cuál es el modo de atender, de acompañar, de impulsar a esas personas a reintegrarse a una sociedad que bueno, afuera de los escombros que ahorita hay en La Guaira? La Guaira se irá reconstruyendo en el tiempo y mucho de las actividades en un tiempo dejarán de ser turísticas para ser esencialmente turísticas, para ser de reconstrucción, posiblemente para el turismo, pero mientras la reconstrucción se hace, el turismo ha caído. Si era difícil llegar a un sitio donde había hoteles, imagínate uno donde no hay, pues se están construyendo. Así que bueno, es una situación muy compleja en la que la falta de información pública es parcialmente atendida. Por ejemplo, hay una organización para los asuntos humanitarios de las Naciones Unidas que se llama OCHA, que está publicando unos informes desde prácticamente el primer día y todavía lo está publicando, donde dan el esfuerzo de consolidación de resultados, ¿no? De datos que van recogiendo y que le permiten a uno tener una idea, pero eso es responsabilidad del gobierno local, del gobierno nacional. Es un modo consolidado que esté disponible en internet, que nos permita hacer evaluaciones independientes dentro y fuera de Venezuela para poder tener ayudas que contribuyan a resolver esta situación.
3: Definitivamente. Bueno, un poco conocer que, como usted menciona, se necesita pues un plan un poco más estructurado. Por ejemplo, el gobierno activó el bono de contingencia con unos montos que van hasta los $746. Y vuelvo y repito, existen denuncias de familiares que han dicho que en La Guaira están excluyendo familias con viviendas que tienen la etiqueta amarilla o verde, argumentando que ellos no necesitan dicha ayuda. ¿Qué opina usted de esta discrecionalidad de la entrega del bono y cómo esto impacta pues en el proceso de recuperación de las zonas afectadas?
4: Pero es que hay que recordar que el mecanismo de bonos está usando el gobierno desde hace varios años para comenzar la existencia de un salario y una jubilación para los jubilados. Y es un mecanismo que ha sido insuficiente en ausencia de un terremoto por los problemas de inflación y de estabilidad cambiaria que sufre. Lo segundo es que cuando se tiene un programa de ayuda, hay que preguntarse para qué es la ayuda. Si es para reconstruir la casa, uno tendría que pensar que es para quien perdió la casa. Pero si es para comprar comida, habría que pensar que todo el que vive en el sitio necesita comer, independientemente de si perdió la casa o no, porque lo que perdió fue el ingreso laboral. Entonces, definir bien los programas de asistencia debería ir en orden, dependiendo de los recursos que se tengan. Y lo primero es que todos coman, ¿no? O sea, que todos puedan hacer los gastos cotidianos que hace alguien que tiene o que no tiene vivienda. La recuperación de la vivienda no se va a conseguir con $700. Entonces, hacer una discriminación con ese argumento de que tú tienes casa y el otro no, no es suficiente, porque la cosa es quién tiene trabajo y quién no. Allí, pues, tener esos censos de vivienda, no solamente de viviendas destruidas, sino censos de vivienda en general, es algo que habría podido ayudar mucho a pensar en cómo las personas se pueden trasladar en el país, por ejemplo, dónde hay viviendas, por lo menos provisionales, para que una persona las ocupe y en qué condición. Y allí, bueno, incluso $102 si no tiene trabajo, porque por lo menos en lo que llaman seguro al desempleo, que tiene sus pros y pero también tiene una duración personal. Y en esos casos es un estado de un desastre natural, que una persona que tenía un negocio, tenía un trabajo, tenía una actividad con eso, de todos los días, como trabajaba todo en la playa, pronto no tenga ningún. Entonces allí esa discriminación

Por ejemplo, que sea más de una vez acá, hacer rebajas impositivas para ayudar a los comercios. Pero habría que decir, rebajas impositivas en otro estado del país no afectado. Por ejemplo, en el Junquito, que hubo problemas. O sea, es que eso ya estaba previsto en la ley de zonas económicas especiales de La Guaira, ya incentivos fiscales antes del terremoto. Allí hay que preguntarse, pues, qué efecto tienen esas reducciones de impuestos y si hasta qué punto la solicitud la extiende fuera de La Guaira, ¿no? Sobre los gastos nuevos que habría que hacer por el terremoto. Uno es este del 80% de subsidios, y hay que aclarar que no es para cualquier vivienda. Para viviendas hasta un cierto monto de costo, también expresado en dólares. Allí, esas son esas medidas provisionales que, si no se hace una revisión, por ejemplo, del encaje bancario, que no estaban presupuestados. No es que no los debe hacer, es que los tiene que hacer y tiene que decir qué efecto tiene sobre los otros gastos que estaba haciendo y los que piensa hacer en el futuro. Nosotros tenemos un presupuesto que fue aprobado en enero, perdón, en diciembre del año pasado. Supimos lo que pasó en enero. Después de eso, supuestamente ha habido ingresos petroleros para Venezuela, ha dicho Donald Trump, y no sabemos cuánto es. Es más fácil saber cuál es el monto de donaciones que Estados Unidos dio después del terremoto que saber cuánto ha pagado por el petróleo que ha recibido y qué destino ha tenido. Pues cuando uno pasa por una tragedia como esta, los gastos presupuestados se descalabran, pero hay que hacer un presupuesto para el siguiente periodo, porque ya se sabe que hay que atender problemas de vivienda de muchas personas, y eso no basta con tener otra misión vivienda, bueno, o la gran misión vivienda de Venezuela que pretendía resolver el país, hecho además fuera del presupuesto. Es bueno recordar que Hugo Chávez lo hizo con el Fonden, lo hizo con ingresos de PDVSA, y esas grandes misiones no siempre aparecieron en el presupuesto nacional. Las implicaciones de no conocer el presupuesto no solo tienen que ver con la pregunta de cómo se va a pagar. La pregunta también es qué impacto tiene financiarse para pagar todo lo que hay que pagar. ¿De dónde vino la hiperinflación de 2010, diciembre de 2017 a diciembre de 2020? De un financiamiento monetario del gasto público. ¿A qué se dedicó? No supimos. ¿Qué pasó con las grandes obras que estaba haciendo Hugo Chávez con Odebrecht, que fue el motivo de juicio en distintos países de América Latina? Bueno, tenemos una cantidad de obras inconclusas que demoler debe ser costosísimo. Y ahí tenemos esos monumentos en la autopista regional del centro, ¿no? A los trenes nunca hechos. Entonces, no tener un presupuesto, no tener rendición de cuentas, hace que también sea muy difícil que haya inversiones extranjeras y inversiones público-privadas, que en estos días se ha hablado mucho de los problemas de la electricidad antes del terremoto, o el problema del pago de la deuda externa antes del terremoto. Esos problemas siguen allí, agravados ahora porque hay una zona del país que lo que tenía de electricidad se destruyó. Que de todas maneras se dice que hay que recurrir a las multilaterales para reconstruir, pero ya hay deudas con las multilaterales y deudas con privados. Entonces, que bueno, que habría que invertir en petróleo y allá en Guayana, en todo el tema de del arco minero y toda la aprobación de la ley de minas que supuestamente iba a ser muy favorable, pero que bueno, en un estado de ninguna transparencia puede seguir significando violaciones de derechos humanos y destrucción del ambiente. Entonces, que no haya transparencia es algo que trasciende la tragedia que estamos sufriendo ahorita en La Guaira. O sea, porque además nos permite recordar que cuando la vaguada, el 29, ya se habían hecho muchas advertencias sobre cómo usar los territorios, qué inversiones hacer, dónde no construir, cómo ampliar el aeropuerto nacional, y todo eso fue. Eso. Y en parte uno puede preguntarse hasta qué punto tiene que ver la transparencia con eso, todo. Porque cuando alguien tiene el poder absoluto para decidir dónde poner los recursos sin rendir cuentas, pues pasan cosas que no sabes que pasaron hasta que, bueno, ya el desastre lo tienen.

0: Efectivamente. Hemos hoy conversado con Ronald Balsa, decano de la Facultad de Ciencias Económicas y Sociales de la UCA, quien nos ha dado un panorama crudo sobre la realidad actual de los sectores afectados principalmente de la región costera y La Guaira. Comercios que, bueno, lamentablemente no van a volver a abrir en el corto plazo. Y bueno, parte de la solución nace de una planificación y sobre todo una rendición de cuentas transparente. Ronald, muchísimas gracias por su tiempo y por compartir con nosotros esta visión clara de lo que implica la reconstrucción económica de las zonas afectadas.
1: Muchísimas gracias por invitar. Siempre a la orden.
0: Permanezca con nosotros en sintonía de Punto y Seguimos. Volvemos al estudio.
2: Agradecemos a nuestro compañero Abelardo Rojas por esta entrevista. Nosotros vamos a una identificación y ya volvemos con más información.
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2: Estamos de regreso en la emisión meridiana de Punto y Seguimos. Son las 12:49 y vamos con esta ronda informativa.
3: ¿Qué pasa en las regiones?
2: Especialistas aclaran el impacto real del fenómeno El Niño en la agricultura de Venezuela. Nuestro compañero Francisco Fonseca nos amplía desde Maracaibo.
8: Werner Gutiérrez Ferrer, ingeniero agrónomo, exdecano y profesor titular activo de la Facultad de Agronomía de la Universidad del Zulia, dijo a Radio Fe y Alegría Noticias los alcances técnicos del fenómeno climático El Niño en el territorio venezolano. Gutiérrez enfatizó que los efectos de este evento meteorológico no se manifiestan de manera uniforme en la geografía nacional debido a variables de microclima y relieve. En cuanto a los cultivos de la temporada de invierno, indicó que la producción de maíz en el estado portuguesa logró desarrollarse bajo condiciones operativas estables. Sin embargo, advirtió sobre las variaciones en otras entidades productivas.
9: Efectivamente, el fenómeno del Niño es un fenómeno que se presenta de manera irregular de 2 a 7 años. O sea, no hay una secuencia lógica ni de niño-niña, porque recuerden que también hay el fenómeno de la niña, ni también hay una, no hay una periodicidad predecible, ¿no? Simplemente se miden los parámetros de temperatura en el Océano Pacífico, tanto en la zona del continente americano como de Australia, y ahí se va haciendo las predicciones. Y efectivamente, desde hace ya varios meses se alertaba que para esta época del año se iba a afianzar la presencia del Niño. Consecuencias. Para el caso, acuérdense que El Niño es un fenómeno que tiene efectos globales, no es solamente en Así Venezuela. Es. También hay veces que la gente piensa eso, ¿no? En las partes sur de nuestro continente, continente americano, El Niño trae lluvias por encima de los promedios históricos. Y en la zona norte del continente, en este caso de Sudamérica, que es donde estamos nosotros, trae precipitaciones por debajo de los promedios históricos. No significa que no vaya a llover. Están hablando de, puede ser que en zonas donde lluevan 1.200 milímetros de precipitación año, de repente se presentan precipitaciones de 600, 800 milímetros. Obviamente eso tiene un impacto, en el caso nuestro, en la producción de alimentos, que debe ser atendido. Lastimosamente, ya esta experiencia la hemos vivido en Venezuela, el niño más fuerte recientemente fue alrededor del año 2015. Parece que no aprendimos la lección, no se trabajó en las medidas de mitigación, no se trabajó en construcción de nuevos embalses, no se trabajó en la recuperación de los embalses. Pero nosotros tenemos embalses icónicos en Venezuela como el de Guárico, Calabozo, que sus compuertas en su momento no se repararon y eso significaba fuga de agua. Entonces, oye, tú tienes que ir preparándote porque, como decía, son fenómenos que se presentan cada cierto periodo de tiempo.
8: Por otra parte, Werner aclaró que la terminología difundida en diversos sectores carece de rigor científico. El término superniño o niño Godzilla no existe. La agencia dedicada a la meteorología ha catalogado este evento como la intensidad fuerte a muy fuerte, que es la terminología correcta. Desde la ciudad de Maracaibo, Francisco Fonseca, Radio Fe y Alegría Noticias.
2: Agradecemos a nuestro compañero Francisco Fonseca desde Maracaibo. Ahora nos trasladamos hasta San Fernando, donde extienden a más de 6 horas de racionamiento del servicio eléctrico. Nuestro compañero Alexander Medina con la información.
10: En San Fernando, la capital de Apure y llamada la Ciudad de la Esperanza, los constantes racionamientos eléctricos por varias veces al día en sus diferentes comunidades definitivamente dejan en la lona a sus habitantes. El señor Giver Reyes denunció a través de Radio Fe y Alegría Noticias que desde este martes 11 de agosto los cortes del servicio eléctrico se extendieron a 6 y más horas, dejando sin opciones a todos.
11: Barrio Francisco de Miranda, 13 de septiembre, San Mayorón, pues, ya comenzó el racionamiento de 6 horas ayer. Se avisó por mensaje de texto y todo. Una hora más.
2: ¿Quién les avisó por mensaje?
11: Movistar informa ahora por mensaje que se te va a ir la luz en la mañana, en la noche o al mediodía. Ya. O sea, depende del día, pues. O la semana. Esta semana comenzó en la tarde ayer. Y informan oficialmente 6 horas. O sea, una hora más.
2: Ya, antes eran 5.
11: Antes eran 5, ahora son 6.
2: 4 y 5 horas. Gilbert, en esta comunidad popular, una comunidad popular tiene unas condiciones de vulnerabilidad. ¿En qué les termina afectando a ustedes en la vida cotidiana, en el día a día?
11: Primero ahorita es con la ola de calor. Imagínate tú, la mayoría de las viviendas están habilitadas hoy en día para aire acondicionado. Eso no tienen ventanas, entrada de aire, así pues. Entonces son viviendas cerrada y 6 horas es demasiado, la calor es insoportable. Todo ese sector ayer sin luz, 6 horas. Se van a otro sector que tenga un familiar para poder hacer su trabajo, porque se comunican con otra persona que donde no esté racionado en ese momento, pues, que no le toque esas horas de racionamiento.
10: Cuando falla el servicio eléctrico por racionamientos o alguna avería en San Fernando de Apure, también se complica el servicio de agua potable, porque el sistema de potabilización y distribución funciona con un banco de transformadores. En fin, como dicen en el llano, cuando no es el chingo, es el sin nariz. Desde San Fernando, Alexander Medina, Radio Fe y Alegría Noticias.
2: Agradecemos a nuestro compañero Alexander Medina. Ahora nos vamos hasta el estado Anzoátegui, donde los sindicatos esperan que el diálogo nacional ofrezca resultados en materia salarial. Nuestro compañero Javier Guaipo con la información.
12: El aumento de salario sigue siendo uno de los temas prioritarios para la coalición sindical en el estado Anzoátegui. Es por eso que esperan que el proceso de diálogo nacional, que cierra su primera etapa este miércoles 12 de agosto, ofrezca resultados inmediatos en este aspecto. Escuchemos a Mayra Marín, vocera de los sindicatos agrupados en la mencionada coalición.
13: Nosotros damos un voto de confianza a la mesa de diálogo que escuche el clamor del pueblo venezolano en cuanto a la precaria situación que estamos viviendo desde el punto de vista económico, desde el punto de vista social. Los trabajadores no aguantamos más, debe producirse un aumento de salario de emergencia. Esperamos que la mesa de diálogo tome en cuenta el llamado que le estamos haciendo a nivel nacional.
12: La dirigente gremial además denunció que los jubilados y pensionados dependientes de la gobernación anzoatiguense siguen sin recibir un bono especial de vacaciones equivalente a $65 aproximadamente.
13: Hay una discriminación con el sector jubilado y el sector pensionado de que no le incluye el bono especial de vacaciones que por nómina se pagó a varios ministerios nacionales. En la entidad regional seguimos sin percibir el bono vacacional especial de los jubilados y pensionados.
12: Marín insistió en que, debido a la precaria situación de los trabajadores activos y jubilados del sector público, no quieren terminar el año con un ingreso que no les permite cubrir ni la mitad de la canasta básica alimentaria. Desde el estado de Anzoátegui, Javier Guaypo, Radio Fe y Alegría Noticias.
2: Agradecemos a nuestro compañero Javier Guaypo. Ahora nos trasladamos hasta Maturín, y donde sus vecinos adyacentes a la avenida Bellavista denuncian accidentes por apagones. Nuestro compañero Orlando Chacón nos tiene la información.
14: Los habitantes adyacentes a la avenida Bellavista de Maturín denuncian que los persistentes cortes eléctricos que dejan a oscura esta principal arteria vial de la ciudad ha provocado múltiples accidentes de tránsito en los últimos días. Los afectados aseguran que las fallas en este servicio se extienden hasta por 8 horas continuas, poniendo en riesgo la vida de los transeúntes que se desplazan por esta zona. Brigitte Mata, afectada por esta situación, comentó que han ocurrido muchos percances en esta vía por la falta de energía y todos los ciudadanos que transitan por este lugar se le dificulta utilizarla por estos apagones que duran hasta 8 horas diarias.
15: En la Bellavista, donde ocurren muchos accidentes debido a causa de la luz, que aquí se va la luz como por 8 horas y quedamos en tiniebla y nos dificulta cruzar la avenida porque no veíamos nada. Hace como 8 días hubo un accidente, una moto venía sin luz y se llevó una chica. La chica se quedó gravemente herida en el hospital, no hubo nadie que respondiera por ella y así sucesivamente, y a nosotros estamos cansados, nos da miedo hasta de cruzar la avenida porque no tenemos luz en la avenida.
14: De la misma forma, el señor Euclides Martínez, otro perjudicado por esta problemática, señaló que estas fallas en el suministro eléctrico hace congestionar el desplazamiento vehicular, además del tránsito de personas de la tercera edad y niños.
16: Los apagones se frecuentan diariamente todos los días del mundo. Esto se congestiona, aparte de eso, los vehículos, el tránsito automotor, que acarrea a la gente mayor, a los niños que pasan por aquí, que transitan de un lugar a otro.
14: Los vecinos que hacen vida cercana a esta avenida hicieron un llamado a las autoridades municipales y regionales para mejorar el fluido de energía por esta esencial vía, además de supervisar a los vehículos que tengan las luces operativas y así evitar más hechos lamentables. Desde Maturín, Estado Monagas, Orlando Chacón, Radio Fe y Alegría Noticias.
2: Agradecemos a nuestro compañero Orlando Chacón por ese reporte. No hay tiempo para más. Agradecemos a todas las personas que nos acompañaron hoy y nos encontraremos nuevamente mañana a la misma hora. Recuerde que todo el día puede estar informado de lo que pasa en el país y a través de nuestra página web www.radiofeyalegrianoticias.com y con nuestros avances informativos cada media hora. Este espacio llegó gracias a la Subdirección de Comunicaciones Wilmelis Villalobo, en la producción y programación nacional Anthony Galindo, en la producción informativa de este espacio Abelardo Rojas, en la asistencia de producción Albany Rodríguez, en los controles Jorge Luis Pérez García, en la conducción de este espacio este servidor Pedro González, acompañados por los periodistas de Radio Fe y Alegría, todos bajo la dirección de la profesora Vidalina Campos. Así que será hasta mañana y buen provecho.
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0: 5 minutos de la tarde. Iniciamos con esta transmisión de su programa En Este País a través de la señal nacional de Fe y Alegría y transmitiendo también completamente en vivo y en directo para el mundo entero a través de nuestro streaming en la www.radiofealegrianoticias.com. Hoy, como siempre, esta brújula, esta ruta exacta para los emprendedores, los empresarios venezolanos que, pues, de lunes a viernes nos sintonizan de 1 a 2 de la tarde. Lo hacemos posible un equipo de profesionales de la radiodifusión comprometidos con Radio Fe y Alegría Noticias Venezuela, en el control técnico y audiovisuales Fernando Rivas y Estefanía Alvarado, en la subdirección de comunicaciones Wirmelis Villalobos, en la coordinación de producción y programación nacional Anthony Galindo, en la conducción durante este mes está su servidora Yosimar Pereira. Estamos todos junto a periodistas, comunicadores y emisoras de Radio Fe y Alegría Noticias, bajo la dirección de la profesora Vidalina Campos. Recuerda que también nos puede encontrar en redes sociales. Estamos en Instagram, arroba Radio Fe y Alegría, pero también en nuestra cuenta, arroba Fe y Alegría B. Tenemos también mensajería de texto y WhatsApp directa para que usted pueda comunicarse con nosotros en cabina, 0424-555-3146, para que nos diga cuáles son esas tendencias, esas ideas de emprendimiento que, pues, le agregan valor y que son precisamente, pues, una idea que puede surgir y brindar a largo plazo buenos resultados. En esta Venezuela, pues, que no se detiene, cada idea cuenta, cada proyecto suma, así que a partir de esta hora les damos la bienvenida a este proyecto radial y además también a través de las multiplataformas, una frecuencia donde las tendencias las analizamos, los negocios los impulsamos y a esos emprendedores los ayudamos a que encuentren esa ruta exacta hacia la prosperidad. De esta forma iniciamos con nuestro tradicional recorrido por los principales titulares y noticias que, pues, están precisamente enlazados hacia el emprendimiento, lo que es tendencia y lo que ha pasado en el mundo entero, específicamente también en Venezuela, referido a este tema. Y comenzamos con bancaynegocios.com. Ellos reseñan que Bloomberg ha indicado que empresario estadounidense vendió su participación en empresa petrolera en Venezuela. Este acuerdo se firmó el pasado viernes por la tarde, poco antes de que el Departamento del Tesoro notificara al abogado del empresario energético Harry Sargin que diversas acciones sobre su empresa estaban precisamente en esta movida. El magnate y empresario energético de Florida aceptó vender sus participaciones en la segunda mayor productora de petróleo de Venezuela tras recibir una fuerte presión por parte de Estados Unidos para ejecutar su salida. Esto, como les mencioné, se publicó a través de Bloomberg, esta agencia de noticias, donde fuentes vinculadas a esta transacción indicaron que el pasado viernes firmó un acuerdo este empresario por 300 millones de dólares para vender la compañía sus acciones con las que tenía esta participación minoritaria en la sociedad North American Blue Energy Partners. Pero, bueno, las fuentes precisaron que el comprador había sido alguien cercano al empresario venezolano Alejandro Betancourt, quien es accionista mayoritario del consorcio NABEP. Así que Harry Sargin estuvo bajo esta intensa presión por parte del gobierno estadounidense, específicamente de su presidente Donald Trump, para que, pues, ya vendiera esta participación de la empresa venezolana. Vinculado a esto, el Departamento del Tesoro de Estados Unidos congeló estos activos de estas propiedades y una licencia independiente del organismo estadounidense que le permitió al empresario deshacerse de sus intereses en la corporación. Así que apuntaron precisamente a que esta lista de sanciones hasta este fin de semana ya la compañía no operara como si estuviese sancionada, y es quizás justo este punto de partida lo que hizo que este empresario vendiera vendiera esa participación en empresa petrolera de Venezuela. Un acuerdo que, como les mencioné, se firmó el pasado viernes por la tarde, pero que cambia mucho la jugada con respecto al tema de las negociaciones en nuestro país en el rubro petrolero. Avanzamos con más y ellos indican también a través de bancaynegocios.com que Venezuela e Israel han acordado un mecanismo para restablecer relaciones consulares. Así que va a permitir esta continuidad de una cooperación técnica bilateral derivada de esfuerzos de emergencia y recuperación tras el doble terremoto en nuestra nación caribeña. El gobierno de Venezuela ha anunciado que están acordando con Israel un mecanismo de coordinación que permita la prestación de servicios consulares en ambas naciones, y estas relaciones diplomáticas, recordemos, se rompieron hace 17 años, luego que una delegación humanitaria israelí estuviera en el país caribeño por el doble terremoto del pasado 24 de junio. Venezuela rompió relaciones con Israel en enero del 2009 por orden del entonces presidente Hugo Chávez en apoyo a Palestina. Así que ambos gobiernos han reconocido la importancia del vínculo entre el Estado de Israel y la comunidad judía residente en Venezuela, que constituye un importante puente de amistad histórico entre ambos países. Así lo señalaron a través de la cuenta X de la Cancillería en un comunicado oficial. Esto va a permitir, por cierto, una continuidad de cooperación técnica bilateral que de alguna u otra manera brinda un auxilio o asistencia humanitaria por parte de Israel para las operaciones de apoyo en nuestro país, Venezuela, sobre todo también tras el tema de los sismos. De igual forma, en nuestro país, el alto oficial Elad Edri, de las Fuerzas de Defensa de Israel, ha estado apoyando asesoramiento sobre el manejo de toda la situación y logística referente a este acuerdo de mecanismo para relaciones consulares, esto después de 17 años. Hay más información, y es que Estados Unidos destina 15.5 millones de dólares a Colombia tras terremoto de magnitud 7.4. El Departamento de Estados Unidos afirmó que está preparado para apoyar al gobierno del presidente Abelardo de la Espriella. Así que ellos han anunciado esta ayuda de 15.5 millones de dólares para Colombia tras el terremoto de magnitud 7.4 que estuvo registrado en varias regiones del país. Va a estar destinado este monto a refugios de emergencia, alimentos, protección y evaluaciones de daños causados por ese sismo, una ayuda económica que fue informada por el Departamento de Estado en su cuenta de X. Ellos han expresado su solidaridad con el pueblo colombiano y afirmaron que están preparados para apoyar al gobierno del presidente Abelardo de Espriella mientras se evalúan algunas necesidades urgentes con respecto a esta situación. Además, Marco Rubio instó a los ciudadanos estadounidenses que se encuentran en Colombia a inscribirse en la página web del Departamento de Estado, a seguir las cuentas en redes sociales de la Embajada en Bogotá para obtener asistencia e información oficial. Otras figuras políticas estadounidenses también han expresado su solidaridad con Colombia, entre ellas el senador republicano Bernie Moreno, nacido en Bogotá, quien afirmó que Estados Unidos está listo, está preparado para respaldar en su gran aliado y además también con excelente liderazgo del recién llegado presidente de Espriella. Este terremoto de 7.4 de magnitud, según el Servicio Geológico Colombiano, tuvo su epicentro en la localidad de San José del Palmar, en el departamento del Chocó, situado en la región del Pacífico, aunque la zona cafetera del centro del país fue de las más afectadas por este temblor. Así culmina este recorrido tan importante que hacemos de lunes a viernes por estos principales portales web, hablando un poco sobre economía, emprendimiento y lo que es información en nuestro país. A esta hora hacemos nuestra primera pausa de la tarde. Los invito a que se mantengan allí conectados con nosotros, pero además recuerde que puede vernos a través de nuestra transmisión en YouTube, nuestra cuenta como Señal Matriz, Radio Fe y Alegría Barquisimeto. Ya venimos con mucho más.
1: 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Una y 14 minutos.
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0: Seguimos con mucho más de su programa En este país, completamente en vivo y en directo con Señal Matriz desde Barquisimeto. Está Olara y le invitamos a que también pueda visitar nuestro canal de YouTube, pueda suscribirse y compartir todo el contenido. Radio Fe y Alegría, Barquisimeto, Radio Fe y Alegría Noticias. Por cierto, tenemos también nuestra aplicación Radio Fe y Alegría Noticias. Está disponible para iPhone y Android. También usted puede descargarla para que por allí tenga este contenido multimedia bien especial e importante, preparado por todo nuestro equipo de periodistas, comunicadores, aliados de la red de Fe y Alegría. Son más de 23 emisoras interconectadas en Venezuela entera para poder brindarles de parte de estos profesionales la verdad, la información que está con corriendo a través de nuestro país y lo que está pasando en cada rincón de Venezuela. Hablando un poco sobre lo que ha estado pasando y lo que es tendencia en nuestro país, ese reto por parte de Venezuela para impulsar la economía del sector no petrolero. A través del diario de guayana.com.be reseñan que el presidente de la Federación de Cámaras y Asociaciones de Comercio y Producción de Venezuela, Fede Cámaras, Felipe Caposolo, informó que un grupo de empresarios venezolanos fueron a Europa con el fin de manifestar observar los cambios que están ocurriendo en Venezuela en diversas áreas económicas. También explicaron que visitaron Suiza, Alemania, Francia y Austria, resaltando que gracias a los movimientos empresariales de esas naciones, los industriales venezolanos tuvieron audiencias para dar su mensaje, apuntando que en Venezuela hay oportunidades de inversión a pesar de las dificultades en áreas como infraestructura, servicios, entre otros, por lo que el llamado que le hicieron a las empresas europeas es a invertir en el país, generar empleo y tributación. Ellos destacaron que Venezuela es un país que necesita producción, que necesita avanzar en competitividad, transferencia tecnológica y que se necesita inversión en formación. La formación, muy importante y vital, como siempre lo hemos dicho acá, también elevar las capacidades de nuestros trabajadores venezolanos. Ellos dicen que lo que quieren es que vengan a Venezuela a invertir, que vengan a trabajar con nosotros, que vengan a asociarse con las empresas privadas venezolanas para así poder generar proyectos de desarrollo para el país. Un gran reto que desde allí sea entonces generar empleo, generar capacidades en esa parte de la economía, que es la que le interesa de cara al futuro, porque es la que brinda la sostenibilidad, precisamente, y eso lo dijo Caposolo de Fede Cámaras, con pues esta descripción de lo que se requiere en nuestro país para el impulso del sector no petrolero. Muy importante esta información, además también como hemos leído en algunos titulares importantes de medios de comunicación nacionales e internacionales, Venezuela todavía tiene esta capacidad para que cualquier sector pueda venir a hacer inversión. Hay muchas ideas y a pesar de las dificultades que se han presentado en nuestro país, incluso los emprendedores, empresarios siguen apostando, pero también son un faro para que esos empresarios o esos inversores internacionales puedan venir a pues destacar en esas capacidades y que eso nos pueda ayudar a mediano y largo plazo. Por cierto, a través del nacional.com indican que pues solo 2 de cada 100 emprendimientos han sobrevivido más de 3 años en Venezuela. Y es una presentación muy importante que hacen por parte de Monitor Global de Emprendimiento GEM, porque esta estructura empresarial, que a veces suele ser frágil, en la alta intención ha chocado contra un entorno institucional bastante hostil. Digamos que la presión fiscal desmedida también no les ayuda, y esa desconexión casi total con el sistema financiero. Ha sido el llamado de atención que muchos empresarios de la parte industrial también han hecho al gobierno nacional, porque el ecosistema emprendedor venezolano está registrando este retroceso profundo en ese sentido, y cuando hablamos de inversiones o inversores extranjeros, justo este punto débil es necesario fortalecerlo. Según estos resultados del Global GEM Venezuela 2025, presentados en la sede del IESA, el país perdió alrededor de 1.3 millones de emprendedores en apenas 12 meses. La cifra de personas involucradas en alguna actividad productiva independiente descendió de 2.7 millones en 2024 a cerca de 1.4 millones el año pasado, 2025. Al sumar el comportamiento de 2023, el mercado expulsó a un total de 2 millones de emprendedores en el último bienio. Así que Luis Lauriño, quien es investigador del Instituto de Investigaciones Económicas y Sociales y es de la Universidad Católica Andrés Bello de Venezuela, ha destacado que nuestro país, en el país, ingresó un periodo de contracción estructural tras una breve etapa de estabilización entre el 2021 y 2024. El experto atribuyó este retroceso a una fatiga económica donde convergieron sanciones, la inflación, la asfixia tributaria y la erosión del poder adquisitivo. Es un escenario que ha provocado el auge de iniciativas que se han registrado desde el 2023, que choquen contra la realidad de un mercado interno cada vez más reducido y atomizado. Y bueno, justamente por eso es que en esta fase la idea es que a través de las encuestas o las mediciones de negocios pueda puedan, a través del gobierno nacional y los entes con competencia, tomar decisiones financieras acertadas a corto, mediano y largo plazo, también tomando en cuenta lo que ha pasado en nuestro país tras el doblete sísmico. Todavía vale la pena mirar estas ideas de emprendedores, de empresarios, estos planes de negocio, pero sobre todo un plan verdadero para Venezuela que pueda llevar nuestra economía para, pues, un ambiente mucho más sano para los emprendedores, empresarios y esto, por supuesto, hacia la ciudadanía entera. Ahora nos vamos con el recorrido, trabajo periodístico de nuestros compañeros de la Red Nacional de Radios de Fe y Alegría, periodistas que están en las calles buscando la información. Esta vez lo hacemos con nuestra compañera Francesca Díaz desde Ciudad Guayana. Ella indica que accionistas clase B de Sidor avanzan en mesa de diálogo para acordar el valor de su participación en la estatal. Escuchemos.
4: Hoy miércoles estamos en rueda de prensa con la Comisión Única de Accionistas Clase B de Sidor, quienes van a ofrecer información para los más de 3.000 accionistas clase B que han manifestado su voluntad de venta en el marco de una serie de reuniones con el presidente de la Corporación Venezolana de Guayana, Héctor Silva. Por acá tenemos a Jonis Luna, quien es el miembro principal de esta comisión y nos ofrecerá los detalles.
5: Bueno, hasta ahora tenemos, después de 6 años en la calle de esta lucha, tenemos ahorita, en los últimos 4 meses, una luz en el túnel con la mesa de negociación que tenemos con la CBG. Un planteamiento que ellos están haciendo ahorita como una forma de reembolso a los accionistas de la CBG a través de 3 etapas. Una primera etapa con unos activos propios de la CBG, una segunda etapa con activos muebles e inmuebles de parte del Estado venezolano y una tercera etapa en el pago dinerario. Estamos haciendo algunas exploraciones con los accionistas clase B, vamos a estar haciendo una asamblea extraordinaria en los diferentes sectores de aquí del Estado Bolívar, como es acá en Guayana, San Félix, Puerto Ordaz, vamos a estar después en la ciudad de Pata y finalmente en Ciudad Bolívar. Y en el próximo 25 de agosto tenemos nuevamente la reunión número 30, creo que es, la reunión número 30 con la mesa de negociación con la CBG. También estamos solicitando y le hacemos un llamado al presidente de la CBG, Héctor Silva, para que nos atienda en una segunda reunión. Ya tuvimos una reunión con él en el mes de febrero, para que nos atienda en una segunda reunión para tratar de ponernos de acuerdo en unos puntos que faltan en la mesa de negociación, que son importantes, como es el valor de la acción, que es una de las solicitudes que están haciendo la mayoría de los accionistas, de que definamos de una vez por todas cuánto va a ser el valor de la acción, para saber cuál va a ser el capital accionario de cada accionista y para saber cuánto es el valor de esos activos que ellos están proponiendo en estos momentos.
4: Estos son los avances que tenemos hasta el momento. Es de recordar que la mayoría de accionistas clase B corresponden a adultos mayores que necesitan respuestas con la celeridad posible. Desde Ciudad Guayana, Francesca Díaz para Radio Fe y Alegría Noticias.
0: Gracias a nuestra compañera, la periodista Francesca Díaz, desde Ciudad Guayana, con esta información tan importante de parte de estos accionistas clase B de Sidor. Están avanzando en mesas de diálogo para acordar el valor de su participación en esta estatal. Más detalles a través de la www.radiofeyalegrianoticias.com. A esta hora nos vamos a una nueva pausa. Manténgase allí conectado con nosotros. Recuerde además también que puede seguirnos a través de nuestra cuenta de Instagram, @ Radio Fe y Alegría, @ Fe y Alegría B. Ya venimos con mucho más.
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1: Reportamos a esta hora desde nuestra sala de redacción y les contamos que el Programa de las Naciones Unidas para el Desarrollo PNUD proyecta un crecimiento del Producto Interno Bruto de Venezuela de 6.5% para 2026. Sin embargo, también estima una inflación aproximada de 385%. Esto aparece publicado en su reporte macroeconómico de Venezuela del primer semestre de este año. El cálculo de crecimiento incorpora la reducción de medio punto porcentual asociada al impacto inicial del doblete sísmico. El PNUD considera que los terremotos provocaron daños directos de unos 6.700 millones de dólares. Asimismo, señaló que la estimación de crecimiento no incluye plenamente los efectos de demanda derivados de la reconstrucción que podrían manifestarse con mayor intensidad durante 2027. El Programa Nacional para el Desarrollo de Naciones Unidas indicó que la actividad económica venezolana siguió creciendo durante los primeros seis meses de 2026, apoyada principalmente en la recuperación de la industria petrolera, una mayor actividad comercial y el incremento de la disponibilidad de divisas procedentes de las exportaciones. Sin embargo, advirtió que la elevada inflación, la volatilidad del tipo de cambio, las limitaciones del sistema eléctrico y la pérdida acumulada de capacidad productiva figuran entre los principales obstáculos para sostener el crecimiento de Venezuela en el mediano plazo. Más información en nuestra www.radiofeyalegrianoticias.com. A esta hora les acompañó Alexander Medina. Prosigan en este país.
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2: Una y 30 minutos.
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1: Gracias por mantenerse en sintonía de su programa En este país. Seguimos con muchísima más información a través de esta bitácora para emprendedores y empresarios con ideas brillantes en Venezuela. Recuerde que puede sintonizarnos a través de nuestro canal de YouTube como Señal Matriz, Radio Fe y Alegría Barquisimeto, y además también Radio Fe y Alegría. Y a esta hora nos vamos con nuestra entrevista del día de hoy. Tenemos el placer de compartir con ustedes una entrevista especialísima el día de hoy, justamente para compartir con ustedes lo que es tendencia en el mundo del emprendimiento, pero no solo eso, sino también mostrar justamente lo que están haciendo algunas personas en el ámbito empresarial y, por supuesto, cuáles son esas ideas de negocio que están pues ofreciendo a los venezolanos soluciones. Ella es Patricia Valladares Branger, abogado de la UCAP, con más de 29 años de experiencia en el sector de telecomunicaciones. Ella es líder del área legal y regulatoria de Net1, amplia trayectoria gremial en Casetel y Fedecámaras, pero no solo eso, sino que trabaja por la igualdad de derechos y oportunidades para la mujer como presidenta de la Alianza Venezolana Empresarial para el Liderazgo de las Mujeres, ABEM, y como directora de Voces Vitales. Bienvenida en este país. Para nosotros un verdadero placer compartir contigo, Patricia, esta tarde.
2: Muchísimas gracias por la invitación. Me encanta ser parte de esta entrevista, especialmente en Fe y Alegría, una iniciativa que es realmente encomiable y que ha sido la franquicia, yo diría, más poderosa que nosotros hemos podido llevar al mundo.
1: Sí, definitivamente hablar sobre emprendimiento, sobre negocios, teníamos que hacerlo contigo, Patricia, por la amplia trayectoria que tú posees, esta evolución en telecomunicaciones y el sector empresarial. Patricia, cuentas con más de 29 años de experiencia en el sector de telecomunicaciones. Como ya lo mencioné anteriormente, pues tú has liderado áreas legales, regulatorias en empresas como Net1. ¿Cómo ha sido la evolución de ese sector clave en el país, y para ti qué aprendizajes de la gestión corporativa dirías que son indispensables para consolidarse hoy como empresario o empresaria en el país?
2: Nosotros tenemos las mujeres en las empresas, llegó un momento que no veíamos que teníamos una iniciativa que nos uniera. Teníamos trabas, ciertas barreras para llegar a lo que se llamaba el techo de cristal, se llama el techo de cristal, que nos impide seguir avanzando en nuestras carreras, y teníamos otras dificultades estructurales. Entonces, hace 19 años nos unimos un grupo de mujeres que trabajamos dentro de las empresas, porque con las experiencias compartidas que teníamos en empresas grandes y medianas, podíamos abrirle la puerta a muchas otras mujeres que venían atrás. Entre esta iniciativa que fundó Susana Reina, que trabajaba en multinacional de seguros, ella nos fue dando guías para entender qué fortalezas necesitábamos tener nosotras para avanzar en esas carreras y para no tener que abandonar el rol de la maternidad si no lo queríamos hacer, no tener que dejar las carreras a media, no tener que quedarnos solo en el hogar, sino poder desarrollarnos como personas integrales tal como lo hacen los hombres, a quien nadie le pregunta, ¿usted es papá de cuántos niños? ¿Cómo va a ser para compartir su tiempo con la familia? Nunca se le pregunta cuando lo contratan.
1: Sí, definitivamente esta visión que tú tienes con respecto a la gestión corporativa, regulatoria, creo que para consolidarse como empresario o empresaria, una mujer tiene, digamos, muchos más retos. Patricia, esta visión gremial adaptarse hoy en día. Tú que has estado muy vinculada al trabajo gremial, a estas organizaciones importantes como Fede Cámaras, Casetel, desde tu perspectiva y experiencia, ¿cuál crees que es el valor real de la, de repente, de la asociatividad y el trabajo en gremios? Porque el trabajo en gremios es importante desde las empresas, pero también cuando se busca, por ejemplo, que los proyectos puedan trascender en el tiempo, ¿correcto?
2: Sí, la verdad que el trabajo gremial, yo creo profundamente en el trabajo gremial, he hecho vida gremial en las telecomunicaciones desde hace muchísimos años atrás, y es un trabajo que es necesario para el país, porque ese es el, donde confluyen los objetivos comunes y desde donde podemos tener la fortaleza de llevar esa posición para interactuar con las autoridades e interactuar con la sociedad en general y impulsar los cambios, porque solo no se puede. Los cambios nunca se pueden impulsar solo desde una esquina, ni desde una empresa, ni desde una persona natural, una sola persona. Así que en equipo y con los objetivos claros es que podemos hacerlo. El trabajo de las mujeres en los gremios es muy importante. Actualmente tenemos una lideresa espectacular como es Tiziana Polesel en Fede Cámara, primer vicepresidente, que es una mujer con sus valores bien puestos, con una fortaleza y una claridad de, en su norte increíble, y que apostamos a que hayan muchas más mujeres. En toda la trayectoria de Fede Cámara solamente ha habido una presidenta mujer, que fue Alvin Lezama, y realmente, Alvin Muñoz fue presidente de Fede Cámara, la única mujer que ha sido presidenta. Y en los gremios están las mujeres muy bien representadas normalmente en todo lo que refieren a las direcciones ejecutivas, que es el quien hace toda la parte operativa, pero las presidentas de las cámaras no siempre han sido llevadas por las mujeres. En Casetel ha sido una excepción, porque las telecomunicaciones siempre han sido muy abiertas a la posición de las mujeres en liderazgo, y hemos tenido presidentas mujeres, aunque siempre somos minoría. Es por eso que seguimos trabajando para abrir esos espacios.
1: Sí, pienso que el trabajo gremial es un liderazgo compartido, Patricia, muy necesario, sobre todo hoy en Venezuela, pero reconocer también a esas lideresas, como bien tú lo decías, porque creo que es una semilla, un puente hacia el futuro y sobre todo lo que necesita nuestro país. Bueno, si hablamos de liderazgo femenino, de equidad, que es una palabra muy preciosa, además de tu faceta corporativa, Patricia, presides la Alianza Venezolana Empresarial para el Liderazgo de las Mujeres, ¿saben? Y, sí. Y eres directora también de Voces Vitales.
2: Desde ABEN trabajamos, como te digo, con el target de las mujeres dentro de las empresas. Pareciera que no hace falta, porque las mujeres que están, muchas de las mujeres que están trabajando en las empresas sienten que no tienen ningún límite para crecer. Pero cuando estamos en el día a día y ellas llegan a sus casas, el trabajo de los cuidados no está compartido correctamente, porque el trabajo de cuidados no tiene género. Cuidamos no solo las mujeres, cuidamos las personas, cuidan a las personas, pueden ser a nuestros adultos o a nuestros niños, pero las parejas deben cuidar ambos, el esposo y la esposa, el hombre y la mujer deben cuidar por igual. Sabemos que la mujer como madre en las etapas más tempranas tiene mayor responsabilidades, y por eso hasta la ley le da los permisos no solo postnatales, que también le da al hombre un permiso postnatal de menos tiempo, sino también los permisos de lactancia, que es tan importante la lactancia y ese periodo que estén cercanos la madre y el bebé. Sin embargo, eso no puede ser óbice para que ella siga transitando su carrera, y por eso preparamos el camino desde varios puntos de vista. Desde las mujeres, preparándolas a ellas para que estén empoderadas, tengan claros sus objetivos, se fortalezcan en sus capacidades, tengan independencia financiera, sepan manejar su dinero, porque inclusive las mujeres profesionales de alto nivel a veces delegan en sus parejas todo lo que es la materia financiera de su familia. Y eso es un área muy importante.
1: Yo pienso que el impacto que tiene, por ejemplo, esta inclusión, este liderazgo femenino, en la competitividad, pero el éxito del ecosistema empresarial también viene muy determinado por lo que tú mencionas. Quizás la figura de la mujer como una de liderazgo, eso a la organización le hace muy bien, pero quizás la vida privada de esa mujer se ve impactada directamente por las decisiones que tome o por cómo descuida otras áreas de su vida. Esta conversación está bastante interesante, Patricia, pero a esta hora nos toca hacer una nueva pausa. Te invito a que te mantengas allí conectada con nosotros.

0: 12:42.
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0: 35 minutos de la tarde. Esto es En Este País, un programa de la Red Nacional de Radios de Fe y Alegría Venezuela, y estamos transmitiendo completamente en vivo y en directo a través de nuestra plataforma en YouTube, Radio Fe y Alegría Barquisimeto, como señal matriz Radio Fe y Alegría. Hoy en la entrevista En Este País de este 12 de agosto del año 2026, bueno, tenemos el gusto de conversar con Patricia Valladares, una mujer excepcional, pero además abogado de la UCAP, más de 29 años de experiencia en el sector de telecomunicaciones, líder del área legal y regulatoria de Net1, además también con amplia trayectoria gremial en Casetel, Fede Cámaras, y hoy trabaja por la igualdad de derechos y oportunidades para la mujer como presidenta de la Alianza Venezolana Empresarial para el Liderazgo de las Mujeres, ABEM, y directora de Voces Vitales. Bueno, Patricia, conversando un poco contigo sobre la importancia de la figura de la mujer, el liderazgo femenino y la equidad, quedó sobre la mesa esta pregunta sobre, conversando sobre emprendimiento y esos que están dando los primeros pasos, tomando en cuenta, pues, tu sólida trayectoria, ¿cuáles consideras que es el punto de quiebre quizás o el factor crítico para pasar de tener un emprendimiento a convertirlo en una empresa formal, sólida y sostenible?
1: Bueno, mira, yo creo que es muy importante que los emprendimientos pasen su primer corte, es decir, ese periodo inicial en el cual ellos inician, tienen la idea, pero la idea tiene que desarrollarse para hacerse masiva y fortalecerse. Ahí el manejo de tener las capacidades, el plan de negocios claro y separar muy bien el tema de finanzas, donde muchas veces cuando se emprende por necesidad, la caja chica de la casa es la misma del emprendimiento. Si se venden las tortas desde la casa y se hace falta dinero para el hogar, nunca hay la separación en ocasiones no hacen la separación de lo que necesita el negocio bajo el sueldo o el ingreso que debes tener tú como emprendedor.

0: si eres solo o si tienes alguien a tu cargo que te ayude a hacer las tortas, por decirlo así. Entonces, manejar las finanzas de una manera sana y prepararse para ello es indispensable, porque si no, siempre te vas a quedar metiéndote en la mano en el bolsillo para sacar y no vas a tener cómo invertir en una nueva batidora, en un nuevo horno, en un nuevo empleado, en aprender una habilidad nueva. Entonces, para pasar el corte hay que estar preparado. Y para eso hay instituciones que apoyan a los emprendedores, planes de emprendimiento, y es muy importante que se capaciten y muy importante que persistan, pero es muy fuerte hacerlo solo. Y como mujer, más fuerte si tienes a tu cargo las tareas de cuidado. Por eso que, más aún para los emprendedores, necesitan unas corresponsabilidades del hogar, que tengan con quién compartir esas tareas, incluso las tareas mentales, porque no es solo comprar la cartulina que se la pides a tu pareja o a quien viva contigo en tu casa, sino es que tú tienes que pensar en la cartulina del niño para llevar al colegio. Todo eso te quita tiempo para pensar en cómo avanzar en tu propio negocio o en tu propia carrera. Así que capacitarse y tener el tema de finanzas muy claro y el plan de negocio y mucha disciplina en el día a día, separar una actividad de la otra, es indispensable para avanzar. Si no, se queda siendo una actividad que trae un ingreso extra para el hogar y no muta de un emprendimiento a una empresa.
1: Algo muy importante que mencionabas es esa corresponsabilidad entre la emprendedora, entre la mujer que está en ese proceso de empoderarse, pero también con su pareja, con su familia, para que eso pueda funcionar. ¿Qué le dices, Patricia, a esas mujeres de las zonas de desastre tras el doblete sísmico, que de alguna u otra manera han tenido que, pues, reconstruirse, reconstruir esas ideas de negocio, reconstruir su vida en la medida de lo posible, para poder seguir consolidando esa idea, para seguir consolidando esa marca, pero que está tan cuesta arriba en este momento?
0: Bueno, lo primero que digo es que alabo el liderazgo que las mujeres han sacado en la zona de desastre. La tragedia es una tragedia sin parangón en Venezuela, no ha habido nada igual a eso. Y realmente las personas que han estado constantemente en la zona cero bajando y bien, acompañando a los que están buscando a sus seres queridos todavía dentro de los escombros, han descubierto que hay un liderazgo femenino que ha nacido de esa tragedia, que yo creo que si las condiciones se les habilitan, ellas van a transmitir ese liderazgo también para sus propias vidas y posteriormente para emprendimientos que van a nacer. Porque son mujeres que hoy en día están coordinando recursos, que eran mujeres que no tenían ningún tipo de preparación, están coordinando recursos de varias personas, equipamiento, comida, todo eso para poder conseguir, con el objetivo claro de conseguir sus seres queridos. Imagina toda esa fortaleza que han sacado desde el dolor más profundo que puede tener una madre, que es perder a un hijo y buscar sus restos. Imagina eso. Esa fortaleza luego encauzada en un proyecto donde le permita a ella rehacer su vida. Es un camino largo y debemos acompañarlas, pero realmente ahí está esa energía y está esa fortaleza. Yo confío en que esas mujeres, paso a paso y con el acompañamiento debido, ellas van a poder rehacer sus vidas.
1: Esa sería como la piedra angular para estas mujeres que desde la resiliencia están tratando de reconstruir sus vidas, pero que como bien lo dices, con el apoyo adecuado por parte de los organismos, de los mismos emprendedores, empresarios, ellas van a poder entonces también capacitarse, pero emprender en varios rubros y esto ayudar también precisamente a estas zonas afectadas. La economía, el emprendimiento en estas zonas afectadas. Bueno, el tiempo en radio y en redes es bastante rápido, Patricia, pero para cerrar nuestra entrevista, dejar un mensaje inspirador a todos esos emprendedores, a nuestros oyentes, gente que nos sintoniza el día de hoy, ¿qué consejo clave le darías a quienes están construyendo camino en el mundo de los negocios en la Venezuela 2026?
0: Bueno, lo primero que diría es que solos podemos resistir un poco, pero juntos somos una fuerza que transforma. Y eso realmente es un mensaje poderoso que sirve para los emprendedores, sirve para los que estamos hoy en día trabajando desde nuestras empresas y todo aquel que tiene un objetivo claro, desde los gremios, desde las empresas, desde la sociedad civil, que se ha demostrado que con el objetivo común, mira cómo salió adelante, y imagina con un mejor acompañamiento de las autoridades cuánto podríamos lograr. Así que estamos confiados en la gente, en nuestra gente, que es la que tiene esa fortaleza, y estoy segura de que el día de mañana vamos a reconstruirnos con mayor ahínco y vamos a lograr esos objetivos, respetando el dolor de quienes han perdido sus seres queridos.
1: En medio de las dificultades, la fortaleza de nuestra gente venezolana, la resiliencia de nuestras mujeres venezolanas y ese liderazgo femenino que a través también de mujeres como tú, Patricia, se fortalece, y creo que es básicamente esa semillita que va a hacer que en medio de estas dificultades en la Venezuela del futuro las cosas salgan bien. Así que te agradecemos totalmente por estar acá hoy con nosotros, por compartir estas ideas, tu experiencia y además consejos tan valiosos. Así que quiero que te despidas y además también brindes tus redes sociales para que esas mujeres emprendedoras, esas lideresas de nuestro país puedan contactarte.
0: Bueno, la verdad que nosotros trabajamos desde ABEM, ABEM Mujeres en el Instagram, y lo activamos cuando tenemos nuestros eventos anuales. Somos una asociación de mujeres que trabajamos muy orgánicamente ahí publicamos nuestros eventos anuales. Invitamos a todos a seguir trabajando y a seguir construyendo organizaciones de la sociedad civil que tienen esa fortaleza y que van a ir llegando a los objetivos que todos nos interesan: construir un mejor país basado en valores, ese país que nos merecemos.
1: Ese país que nos merecemos, en este país, Venezuela, tuya y mía. Gracias, Patricia Valladares, por esta valiosa entrevista del día de hoy. Siempre bienvenida a Radio Fe y Alegría Venezuela.
0: Muchas gracias.
1: Y también a ustedes, muchísimas gracias por estar allí con nosotros en esta nueva emisión del 12 de agosto de 2026 en este país. Hoy conversando con Patricia Valladares, bueno, una mujer lideresa de Venezuela que ha tenido amplia experiencia con respecto al tema del emprendimiento, pero también hablando sobre la igualdad de derechos y oportunidades para la mujer. Ella es presidenta de la Alianza Venezolana Empresarial para el Liderazgo de las Mujeres en ABEM y directora de Voces Vitales. Como lo indicó, es importante poder establecer unión como venezolanos, pero también ese papel o ese rol fundamental de la mujer como empresaria, como emprendedora y cómo engrana todo ese trabajo también desde su hogar. Así que todo esto se trata de colaborar, de colaborarnos, y agradecemos a Patricia Valladares y ustedes por estar allí con nosotros en el programa En Este País. Recuerde que tenemos nuestra aplicación llamada Radio Fe y Alegría Noticias, que puede descargar y está disponible para iPhone y Android. Hoy, como siempre, lo hicimos posible un equipo completo de profesionales de la radiodifusión, también trabajando y transmitiendo a través de YouTube nuestra cuenta Radio Fe y Alegría, Barquisimeto como señal matriz, Radio Fe y Alegría Noticias. Hoy en el control técnico y audiovisuales, Fernando Rivas y Estefanía Alvarado. En la subdirección de comunicaciones, Wirmelis Villalobos. En la coordinación de producción y programación nacional, Anthony Galindo. En la conducción durante este mes, esta su servidora, Yosimar Pereira. Le enviamos un saludo a nuestro querido compañero Rosén Derevíes, que está de vacaciones, pero ya para el mes de septiembre se va a estar reincorporando para brindar esta bitácora a los emprendedores y empresarios de nuestro país, estas ideas de negocio para pulir, brindar lo mejor a nuestra querida Venezuela. Todos estamos junto a periodistas, comunicadores y emisoras de Radio Fe y Alegría Noticias, bajo la dirección de la profesora Vidalina Campos. Como siempre, la invitación para que usted pueda sintonizarnos mañana de 1 a 2 de la tarde, compartiendo esta bitácora con respecto a lo que es este espacio, esta conexión diaria con el ecosistema productivo, este radar del emprendimiento, donde la pasión por crear se convierte en una visión de impacto y sostenibilidad para nuestro país. Así que los esperamos mañana a través de la señal de Radio Fe y Alegría Noticias Venezuela.
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4: 1 de la tarde y 57 minutos. 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
4: 2 de la tarde y 2 minutos.

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1: Y siendo las 2 y 6 de la tarde, iniciamos nuestro programa Vacaciones con Fe y Alegría. Así que muy, muy buenas tardes para todos los príncipes y princesas que están sintonizando a esta hora. Y recuerden que su programa favorito es Vacaciones con Fe y Alegría. En la asistencia técnica contamos con el apoyo de Jonathan García, todo bajo la dirección y coordinación de Juan Carlos Rosales. Y te saluda con el corazón abierto tu amiga Brigitte Moreno. Quédate con nosotros porque hoy tenemos un viaje increíble al interior de nuestro corazón. ¿Sabía que lo que sientes por dentro tiene voz y comunica con todo tu cuerpo? Sí, señores. Y hoy vamos a hablar de las emociones que también hablan. Así que acomódate, sube el volumen de tu radio y prepárate para aprender, jugar y divertirte con nosotros. Y antes de arrancar con toda la diversión, queremos enviar un agradecimiento gigante y muy especial a nuestros patrocinadores oficiales. Gracias por creer en la niñez, por apoyar este espacio y por ser parte fundamental de Vacaciones con Fe y Alegría. 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Y bueno, el primer tema musical es Tomando de la Mano de Jesús, Tomado de la Mano de Jesús.

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3: Dos y 14 de la tarde y seguimos activos en vacaciones con fe y alegría. Así que papito y mamita, vamos a colocarle sazón a nuestros pequeñines de la casa. ¡Oh, interesante! Nuestro amigo Jonathan hoy se quiere lucir. Sí, sí. Y es que nuestro amigo Jonathan dijo, yo quiero que usted hable de algo muy interesante. Y yo dije, ajá, ¿y qué será? Y me dijo, de las emociones. ¿Usted sabía, mi amiga Brigitte, que las emociones hablan? Y yo dije, wow, claro que sí, las emociones hablan cuando estamos tristes, cuando estamos enojados, alegres, confundidos. Así que bueno, el día de hoy vamos a hablar de las emociones. Sí, señor, así que papito y mamita, recuerde que nuestros niños y niñas en estas vacaciones necesitan estar en vacaciones con fe y alegría. Recuerde que puedes marcar al 0278-3321-326. Al 0278-3321-326. Y hay algo muy interesante y es que hoy tenemos un regalo sorpresa. Señor, y vamos a ver cómo están nuestros niños y niñas ya en casita, a ver si están activos. Y hablando de las emociones, queremos darle un mensaje de aquí de nuestro Instituto Radiofónico Fe y Alegría. 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Ajá, así que bueno, recuerda que muchas veces nosotros, ay, pero es que ya tengo hijo, ay, pero será que hay oportunidad. Mira, aquí en Fe y Alegría está súper fácil. Trabajas solamente de lunes a viernes y te queda libre el sábado, sí señor, así que bueno, más información al número de teléfono que les dicté ese rato, así que bueno, papito y mamita que está en casita, anímense a sacar su bachillerato, y recuerde que también es a partir de los 15 años en adelante, sí, tienes 15 años y tampoco estudiaste, también lo puedes realizar, tienes 20, 25, 30, 40, y puedo estudiar, claro que sí puedes estudiar. Y bueno, hablando de todo un poquito, mis queridos niños, cierren los ojos un segundo ahí en donde estás, sienta cómo late tu corazón. A veces estamos felices y queremos saltar hasta el techo. A veces nos da un poquito de pereza o quizás enojamos cuando no nos prestan un juguete o sentimos miedo si está muy oscuro. Y adivinen qué. Todas esas cosas son completamente normales. Dios nos hizo con un kit maravilloso de emociones. No hay emociones buenas ni malas. Todas nos enseñan algo. Lo importante es aprender, escucharlas y saber cómo expresarlas sin hacerle daño a nadie ni lastimar. Las emociones hablan y hoy vamos a descubrir su idioma secreto. Y el siguiente tema musical es Doki, Todos Somos Necesarios.

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Las 2:22 de la tarde, así que bueno, llegó el momento favorito de todos. Abran bien las líneas telefónicas porque vamos a jugar. Tenemos un premio hoy fantástico para los niños que llamen y respondan correctamente a nuestras preguntas sobre curiosidades de las emociones. Así que alístense ya y llamen. Y bueno, recuerda que puedes llamar al 0278-3321-326. Al 0278-3321-326. Ay, pero es que mi mami y mi papi no tienen para llamar. Tranquilo, porque también puedes mandar un audio. Sí, puedes mandar un audio pidiendo tu tema musical preferido. ¿Quieres escuchar Los Pollitos Pío o quieres escuchar La Granja? También en Vacaciones con Fe y Alegría te complacemos. Sí que sí, así que bueno, espero las llamadas telefónicas. ¿Quieres enviar saludos, felicitar a alguien por el día de su cumpleaños? También te complacemos. Sí, el siguiente tema musical es Alegría es mi nombre.

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1: Dos y 28 de la tarde y seguimos activo en vacaciones con Fe y Alegría. Uy, es que se siente un ambiente así como que ¡ay, enérgico! Y es que nuestro amigo Jonathan Taque se para de esa silla y viene y me quita a mí el micrófono. ¿Usted puede creer eso, que está en casita? Dejamos que nuestro amigo Jonathan hable de las emociones. Él dijo que le encantaba hablar sobre las emociones. ¿Qué emoción tendrá mi amigo Jonathan? ¡Ay, de furia! Y bueno, sí, mi amiguito, usted que está en casa, ¿alguna vez ha sentido tristeza? Sí, ¿y usted sabe quién es tristeza en las comiquitas? Bueno, tristeza es una amiguita que tiene un suéter azulito y le encanta dar abracito calentito cuando llovía o llueve. Así que ahorita vamos a poner un tema musical de nuestra amiga Tristeza. Porque recuerde que nuestra amiga Tristeza está en todos lados. O sea, no es que sea una mala emoción, no.

0: de la tarde y 32 minutos.
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0: 2 de la tarde y 37 minutos.
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1: Siendo las 2 y 39 de la tarde, seguimos activos en Vacaciones con fe y alegría. Y es que hoy tengo un acompañante, sí señor. ¡Guau! Y es que nuestro acompañante, ¿cómo se llama? A ver. ¡Guau! Somer Zapata. Y ustedes conocen ese apellido, Zapata. Y bueno, es que nuestro amiguito, él quiere hablar sobre una emoción. Porque pues yo pasé por la oficina y le dije, Somer, ¿tú sabes algo sobre las emociones? Y él me dijo, claro, por supuesto, yo sé. Está tristeza, enojo, ansiedad. ¿Sí, Somer? ¿Y qué otras?
2: También está el miedo, la... Bueno, el miedo...
1: El enojo,
2: la vergüenza, la pena.
1: La vergüenza, la pena. Uy, qué chévere. Mira, Summer nos está hablando de más emociones, porque yo simplemente nombré alegría, tristeza, así como lo que más uno conoce. Pero Summer nos está hablando de más emociones. A ver, Summer, explícame una de las emociones sobre la que comentaste.
2: Bueno, la vergüenza es tener miedo a hacer o equivocarse en un acto que estés en público.
1: ¡Guau! Un aplauso para nuestro amigo Summer. Así es. La vergüenza es lo que nos estaba explicando nuestro amigo. Ejemplo, yo estoy en escuela. Bueno, ahorita estamos de vacaciones. Yo me incluyo ahí porque, bueno, yo siento que estas vacaciones también son mías. Estamos de vacaciones. Entonces, entramos a la escuela de nuevo. Entonces, ay, como estaba en vacaciones, a mí no estudié. Bueno, se me olvidó repasar por allí porque eran las vacaciones. Entonces, hay una exposición, ¿sí? Hay que exponer, hay que hablar sobre el agua. Entonces, muchas veces nosotros tenemos eso que tú estabas hablando, ¿sí? De que uno siente como el temor, lo voy a decir bien o lo voy a hacer mal. Pero no, amiguitos, recuerda que eso es una emoción normal, ¿cierto, Summer? O sea, las emociones que nosotros sentimos son emociones que fueron creadas por nuestro Dios. Entonces, pues, hay que entender que todas esas emociones es algo ya natural.
2: Y sí, a lo largo de la vida se van a sentir varias emociones conforme vayas creciendo.
1: ¡Wow! Uy, pero es que nuestro amigo Summer está bien empapado. Y yo lo iba a dejar pasar por alto. Imagínate, yo dije, a ver, ¿a quién me robo y me traigo para el estudio? Ah, bueno, fue nuestro amigo. Así es que nuestro amigo nos está acompañando en vacaciones con fe y alegría. Y sí, Summer, ¿y sabes qué es interesante? Otra emoción que muchas veces, cuando nosotros sentimos esa emoción, no sabemos a veces lo que hacemos. El

0: Que estás desesperado para hacer algo bien, tienes que controlarte para poder que salga bien. O sea, cuando estás enojado, tienes que tratar de respirar y calmarte para que no vayan a haber cosas más adelante que puedan afectar tu futuro.
1: ¡Wow! Sí, claro que es así. ¿Qué debemos hacer nosotros? Contamos hasta 5, de 5 a 0, para alejarnos un momento, calmar el cuerpo, ¿verdad que sí, Somer? Nosotros podemos guardar, así como tú dices, el autocontrol. Y bueno, mire, qué interesante. Tenemos una llamada, Somer, en la línea. ¿Te parece? A ver, ¿con quién hablamos?
0: Aló, ¿con quién hablamos?
2: Por favor.
1: ¿Con quién?
2: Samuel.
0: Samuel.
1: ¿Con Samuel? ¿Aló? ¿Con quién hablo por allí? ¿Con qué emoción estamos hablando en esta tarde para iniciar vacaciones con fe y alegría? ¿Aló? ¿Aló? ¿No se escucha?
2: Hacemos bien.
1: Tú no hablas bien. ¡Oh! Tranquilo, pero eso es algo normal, ¿verdad, Somer?
0: Sí, señora.
1: ¿Y cuántos años tienes?
2: Cinco.
1: 5. ¿Y
0: Wow.
1: cómo te llamas? ¡Wow! Un aplauso para nuestro campeón. ¿Es un campeón o una campeona?
2: Un campeón.
1: ¡Wow! 5. ¿Y de qué comunidad nos está llamando?
0: ¿De dónde?
1: ¿Aló?
2: Está muy bien.
1: No sabes
2: Muy bien.
1: no se escucha muy bien. A ver, ¿y cómo te
2: Está
1: llamas?
2: muy bien.
1: Ah, no hablas bien. ¡Ay, qué lindo! Ajá, amor. ¿Y me puedes decir tu nombre para yo saber cómo te llamas y ponerte aquí y escribir?
2: Samuel.
1: Javier.
2: Samuel García González.
1: Samuel.
0: Sí.
1: Samuel. Ah, este es nuestro amiguito Yoyo, ¿verdad que sí? Wow, bueno, un aplauso. Te voy a hacer una pregunta, nuestro amiguito Yoyo. Vamos a ponerle una fácil porque nuestro pequeño está pequeño y pues él dice que no sabe hablar bien, pero yo lo escucho perfectamente. Lo que pasa es que es como el teléfono que está como, sí, como la señal. Bueno, ¿de qué color se pone nuestra cara o qué sentimos cuando estamos súper felices y saltamos de la emoción? ¿Aló?
2: Bien.
1: Ajá. Bueno, nuestra cara cuando estamos alegres. Recuerda que primero, Samuel, sentimos mariposa en el estómago o una energía gigante. Ajá, un aplauso para nuestro bebé. Bueno, Samuel, te voy a decir qué sentimos cuando estamos felices. Sentimos mariposa en el estómago o una energía gigante que nos hace sonreír y queremos compartir. Así que bueno, nuestro amigo Samuel, gracias por participar. Él nos está llamando desde la comunidad de Fe y Alegría, perdón, sí, de Fe y Alegría. De Fe y Alegría, sí, señor. Bueno, gracias a nuestros compañeros de Fe y Alegría por sintonizar Vacaciones con Fe y Alegría. Uy, casi como que estamos ahí, ¿no? Bueno, gracias, amiguito Samuel. Ya por aquí anotamos tu nombre. Y bueno, amigo Sommer, ¿qué dices tú? ¿Qué otra cosita nos puedes decir de otra emoción? A ver, vamos a poner, tú estabas hablando de la ansiedad.
0: Pues sí, la ansiedad es, ¿cómo te explico? Es la frustración de sentir algo que no estás haciendo bien o tratar de hacerlo bien en medio de una situación específica.
1: ¡Wow! Bueno, nuestro amigo Somer me está dejando muy sorprendida. Tenemos otra llamada. Buenas, ¿con quién hablo? ¡Ay! Se cayó la llamada. Bueno, pero puedes llamar de nuevo. Tranquilo que tenemos bastantes. Apenas son las 2 y 47 de la tarde, ¿verdad, Somer?
0: Sí,
1: Tenemos
0: señora.
1: tiempo. Nuestro amigo Somer quizás nos vas a acompañar hasta las 4 porque él se va a entrenar a las 4.
0: ¿Aló? Aló, buenas tardes.
2: Aló, aló, aló.
0: ¿Con quién hablamos?
2: Con María.
0: ¿Cuántos años tienes, María?
3: tengo

0: Wow. ¿De dónde nos llama?
1: Del centro.
2: Uy, un aplauso para nuestros niños del centro. Bueno, María, tú le dijiste a mi amigo Sommer que te llamabas María, que tenías 8 años, pero no nos dijiste qué apellido.
1: Mi apellido es García.
2: García, uy, pero que estos García están batiendo récord esta tarde. Y usted sabía también, amiguita María, que aquí nuestro amigo que está en asistencia técnica también es García.
0: Y yo también soy García.
2: ¡Wow! Y nuestro amigo Sommer también es García. Bueno, te voy a hacer una pregunta de una emoción y tú me la vas a responder, ¿te parece?
1: Sí.
2: Bueno. Presta mucha atención. Cuando un amiguito está llorando porque se cayó, ¿cuál es la mejor forma de expresar el afecto?
1: ¿Necesito la pregunta?
2: Ahí voy. Cuando un amiguito tuyo está llorando porque se cayó, ¿cuál es la mejor forma de expresarle efecto? O sea, el afecto. ¿Cómo tú lo vas a ayudar? ¿Qué vas a hacer?
0: ¿Cuál es la pregunta?
2: ¿Cuál es la reacción? ¿Aló? ¡Wow! Estas llamadas se están escayendo, pero bueno, pueden seguir llamando, ¿verdad que sí, Sommer?
0: Pues sí.
2: Nuestra amiguita le vamos a repetir. A ver, Sommer, tú vas más o menos vas a decir qué es. Cuando un amiguito está llorando porque se cayó, ¿cuál es la mejor forma de expresarle afecto?
0: Primero que todo, ayudándolo a levantarse. Y si tuvo una herida leve, limpiársela y ayudarlo.
2: ¡Wow! Así es. Bueno, tenemos de nuevo la llamada, pero nuestra amiga, ¿será qué? Vamos a ver qué nos dice nuestra amiga. Está súper mal. Se cayó la llamada, pero ¿qué estará pasando con el teléfono fijo? Están como muy activos nuestros niños, ¿verdad, Sommer? Como
0: pues
2: que les
0: sí.
2: Encantó que tú vinieras esta tarde.
0: Sí.
2: Sí, yo creo que sí, Sommer. Como que tienes talento también.
0: Un poquito.
2: Ah, un poquito no, bastante. Porque recuerden, mis niños, que nosotros no tenemos que soñar poquito. Nosotros tenemos que soñar a lo grande. Porque siempre nosotros podemos hacer lo que queremos. Si nosotros soñamos en grande, nosotros podemos hacer nuestros sueños, nuestros estudios. ¿Cuáles son tus sueños, Sommer?
0: Llegar a ser una selección de voleibol en el estado y en el país.
2: Uy, Sommer, está sonando el teléfono. A ver, vamos a ver quién es.
0: Aló, ¿con quién hablamos?
3: Vacaciones con Rey Alegría.
0: Muy bien. ¿Cuál es tu nombre?
3: Leonela Barrera.
0: ¿Cuántos años tienes?
3: 14 años.
0: Wow. ¿De dónde nos contactas?
3: De Santa Rita.
0: Yo.
2: Bueno, como nuestra amiga tiene 14 años, vamos a hacerle una pregunta muy interesante. Ahí va. Si estoy muy enojado y quiero expresar lo que siento con palabras, ¿cómo debo decirlo?
3: Primeramente hay que ser una persona educada y pues no podemos decir cosas malas porque después podemos herir a las demás personas.
2: ¡Wow! Pero nuestra amiga es muy inteligente. Sabes que te ganaste un aplauso. De verdad me alegra de que... Me parece que tú el otro día también participaste, ¿verdad que sí?
3: Sí.
2: Bueno, mami, muchas gracias por participar en Vacaciones con Fe y Alegría, porque recuerda que nosotros no tenemos excepción de edad. Desde los 4 años en adelante, si tienes 3, puedes participar en Vacaciones con Fe y Alegría. Bueno,
0: gracias.
2: Muñeca, gracias por llamar. Si tienes un
0: muchas
2: amiguito,
0: gracias.
2: Si tienes un amiguito, una amiguita, también puedes decirles que estamos en Vacaciones con Fe y Alegría. Y bueno, están muy activos los niños. Vamos a colocarles un tema musical, ¿verdad que sí, Sommer?
0: Sí,
2: como para poner el ambiente así rico. Y nosotros estuvimos también hablando del enojo. Entonces vamos a colocar un tema musical de la furia, que es el mismo el enojo. Y bueno, tenemos de nuevo una llamada. Vamos a ver, no nos quieren dejar colocar el tema musical. Recuerda que todavía tenemos tiempo, porque a las 4 termina el programa. A ver, ¿con quién hablamos?
4: Hola, buenas tardes.
2: Buenas tardes, ¿con qué? ¿Con quién hablo? ¿Con qué emoción hablo?
4: Con Freddy.
2: ¿Cómo?
4: Con Freddy.
0: Kayler.
4: Freddy.
2: vamos a hacer algo. Como no escuchamos bien tu voz, me imagino que estás muy pegado al radio. Entonces, ¿te parece bien si te retiras un poquito de la del radio para escuchar bien lo que tú no estás hablando? ¿Te parece?
4: Sí, ya.
0: Listo. ¿Cómo te llamas?
4: Freddy.
0: ¿Cómo?
4: Kevin.
2: Kevin.
0: ¿Cuántos años tienes? Cuéntanos.
4: Tengo 5.
2: 5 años. Se cayó la llamada. Uy, esa sonrisa salió por algo, ¿verdad que sí, Somer?
0: Sí.
2: Bueno, Somer, más adelante nos vas a hablar cuántos años tienes tú. ¿Y qué te motiva? ¿Sí? ¿Qué te parece el programa de vacaciones de alegría? Pero más adelante vamos a irnos con el tema musical de Furia.

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1: 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Y bueno, estamos muy activos, ¿cierto? Nuestro amigo Sommer. 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Y tenemos una llamada en la línea. Así que bueno, nuestro amigo Sommer nos ha ayudado hoy a contestar la llamada.
2: Aló, buenas tardes.
3: Es Kevin.
2: Ah, Juan, dinos la verdad, ¿cuántos años tienes?
3: Tengo 5.
2: Listo.
1: Wow, esto está muy interesante, yo no sé, pero mi amigo Sommer me dijo 5 años, a ver, ¿y de qué comunidad eres?
3: Soy de Morrones.
1: Morrones, Kevin, ¿qué eres tú? ¿Aló?
3: ¿Aló?
1: Ajá, ¿y Kevin qué? ¿Cuál es tu apellido?
3: Gutiérrez.
1: Bueno, Kevin. Vamos a hablar algo y te voy a realizar la pregunta. ¿Es malo sentir miedo alguna vez?
3: Sí.
1: ¿Es malo sentir miedo y por qué?
3: No.
1: No, no es malo. ¿Por qué? Porque el miedo es una alarma natural de nuestro cuerpo que nos cuida y nos protege del peligro. O sea que no es malo sentir miedo. ¿Qué dice usted, nuestro amigo Kevin?
3: No es malo.
1: ¿Y por qué no es malo? A ver, ¿qué nos enseña cuando a veces tenemos miedo alguna vez? ¿Aló?
3: No.
1: Bueno, gracias por participar en Vacaciones con Fe y Alegría, Kevin. Así que bueno, motive a su amiguita, a su amiguito que esté por allí en el barrio de Morrones a participar en Vacaciones con Fe y Alegría. Un aplauso para nuestro amigo Kevin.
3: Chao.
1: Chao. Y bueno, nuestro amigo Sommer quiere trocar algunos puntos, ¿verdad que sí, Sommer? A ver. Bueno, vamos a colocar el siguiente tema musical de Super Mario Bros. Y también vamos a realizar la pausa de nuestro avance informativo.
4: 3 de la tarde, en punto.
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4: Tres de la tarde y 6 minutos.

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1: 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Sí, señor, bueno, así que bueno, usted que está en casita, ¡ay, pero es que yo trabajo! ¿Y cómo hago para estudiar? ¡Ay, aquí está la solución! Solamente los sábados. ¿Y en dónde? Claro, en el CECAL, sí, señor. Y es un ratico en la mañana. Y recuerda que en 3 años saca tu bachillerato. Y bueno, ¿cómo están nuestros niños de la casita? ¿Cómo están esas emociones, Somer? Somer dijo que él quiere que nuestros niños los conozcan, ¿verdad, Somer? A ver, ¿cuántos años tienes, Somer?
2: 14 años.
1: ¡Wow! 14 años. ¿Y qué te gusta, Somer? ¿Qué te gusta hacer? ¿Qué deporte?
2: El voleibol.
1: ¡Wow! ¿Y lo haces todo el tiempo? ¿Cómo es eso?
2: Sí, es de lunes a viernes.
1: ¡Wow, Somer! Y tú me estabas hablando de ese rato que tú a veces sientes muchas emociones, ¿sí? En algunos casos hay días que amaneces bien, hay días que amaneces alegre, otro día no quiere que te vean y así, ¿cierto?
2: Sí, a veces siento que soy imparable y el otro día no quiero ni salir de la casa.
1: Es así, usted que está en casita, eso es normal. Todos nosotros tenemos demasiadas emociones. 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Ay, pero es que ya casi se van a acabar las vacaciones. 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
1: 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Y bueno, Somer dijo que ya nos habló un poco de él. Entonces vamos a escuchar el otro tema musical porque nuestro amigo Jojo nos mandó un audio. Vamos a escucharlo rapidito para ver qué nos dice nuestro amigo.
3: Buenas tardes, quiero la canción de Chuchuá. Samuel.
1: ¡Wow! Sí, claro que sí, Samuel. Ya la tenemos lista. Ahí va tu canción.
4: Atención, sí.

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1: 3:19 de la tarde, y es que, uy, yo no quiero que este tiempo se pase tan rápido, pero es así. Así que bueno, mamita y papito, que usted está allí en casita, y su hijo está por allí poniendo atención en Vacaciones con Fe y Alegría, yo creo que sí. Bueno, entonces recuerda llamar al 0278-3321-326. Al 0278-3321-326. Ay, pero es que mi mami no tiene para llamar. Bueno, también puedes mandar un audio al 0416-119-5769. Al 0416-119-5769. Ajá, vamos a ver si agarraron el número. Recuerda que ya las líneas están abiertas ya para participar por el premio de esta tarde. 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Ajá. Y nuestro amigo Somer, ¿cómo está? A ver.
2: Feliz, contento y medio nervioso.
1: Ay, yo no creo, porque, ay, mira, sabes que cuando uno dice nervioso, nervioso también es
2: un sentimiento, claro.
1: Una emoción. ¿Y qué estás sintiendo? Porque en estos momentos estás viviendo una emoción de nervios, porque estás aquí, pues, como se dice, en la emisora. Ajá, ¿qué emoción se está despertando ahorita? Me estás diciendo que los nervios, ¿qué sientes en estos momentos?
2: No sé, como un vértigo o algo así.
1: ¡Ay! Y tenemos una llamada en línea. Ay, qué risa con nuestro amiguito. Pero no, está muy bien, yo no lo veo tan nervioso. Bueno, por eso estamos hablando hoy de las emociones. A ver, ¿quién está en el teléfono?
3: Charon.
1: Charon, ¿cuántos años tienes?
3: 8.
2: ¿De dónde nos contactas?
3: De Apure. De Santa Rita.
1: Santa Rita. Y te llamas Charon, ¿y cómo es tu apellido?
3: Villamarín.
1: ¿Cómo?
3: Villamarín.
1: ¿Llamarín? Villamarín. Ah, ¿Villamarín o Llamarín?
3: Villamarín.
1: ¡Wow! Villamarín. Bueno, nuestro amigo quiere realizarle la pregunta a nuestra amiguita. Bueno, la voy a realizar yo porque todavía él está con los nervios así, está muy nervioso. Te voy a realizar una pregunta. ¿Cómo se llama la emoción que nos hace sentir seguros, tranquilos y nos ayuda a respirar con paz?
3: Por favor, ¿la puedes repetir de nuevo, por favor?
1: Claro que sí, para eso estamos. ¿Cómo se llama el... ¿Cómo se le llama a la emoción que nos hace sentir seguros, tranquilos y nos ayuda a respirar con paz? A ver.
3: Una sensación de que algo a uno lo acompaña.
1: No, mira, te voy a realizar la pregunta. Mira, ponga mucha atención porque yo creo que tú eres muy, muy inteligente. ¿Cómo se le llama a la emoción que nos hace sentir seguros, tranquilos y nos ayuda a respirar con paz? Una pista, a ver. Recuerda que nos hace sentir. A ver, yo creo que ya nuestra amiguita ya está como que ya sabe qué es. ¿Aló? Ajá.
3: El amor de mamá.
1: Sí, también el amor de mamá también nos ayuda a calmar y nos da tranquilidad. Muy bien, un aplauso para nuestra amiguita.
3: Y nos hace hace sentir seguro.
1: ¡Wow! ¡Otro aplauso! Mire, nuestra amiguita salió con el amor de mamá. Y es así, usted en casita, así como nuestra amiguita dijo, el amor de mamá también nos ayuda. ¿Por qué? Porque el amor de mamá nos ayuda a calmar y a tranquilizar. ¡Un aplauso! Gracias, gracias por participar en Vacaciones con Fe y Alegría. Y así fue así, nuestro amigo Summer ya se le pasó los nervios.
2: Un poquito ya.
1: Uy, a ver, ¿y qué quieres más? ¿Qué más quieres decir? ¿Cómo te sientes en este programa de Vacaciones con Fe y Alegría?
2: Pues muy bien, muy cómodo y como si estuviera en casa.
1: Claro, así es. Y el ambiente divertido, alegre, porque yo me siento demasiado de alegre. Aquí se respira una alegría.
2: Sí, por eso. Y te provoca saltar de la emoción.
1: Así es. Y ustedes que están en casa, ¿sabían algo muy interesante? Si damos 20 abrazos en un segundo, liberan una hormona llamada oxitocina que nos quita el dolor y la tristeza. O sea que si usted está en casa, mami o papi, o tanto como nuestros pequeños hacia los papás, podemos darle en estos momentos vamos a realizar esa actividad en casita. Queremos que agarre a su hijo o a su hija, o puede ser también los niños, agarren a su papá y a su mamá y le den un abrazo de 20 segundos. ¿Para qué? Porque si está triste o siente algún dolor, esto lo ayude. ¡Sí, señor! ¿Qué nos dice nuestro amigo también Sommer?
2: ¿Ustedes sabían que los perros y los gatos también tienen sentimientos o emociones básicas como la alegría, el miedo y el enojo?
1: ¡Wow! Interesante, es así. Cuando nosotros tenemos nuestros gaticos, nuestros perritos, ellos también sienten emociones. ¿Por qué? Porque muchas veces ellos se quedan viendo, nos ponen una carita triste. Cuando nosotros le hacemos algo que no es debido, que los hace sentir mal, o muchas veces ellos también se acercan a nosotros y nos abrazan, o sea, de manera que nos lamben, están encima de nosotros. Por lo menos, en ejemplo, yo tenía una perrita que se llamaba Luna. Sí, Sommer, tú no escuchaste de
2: sí,
1: ella.
2: Sí, yo la vi.
1: Te la vio, ¿verdad? Luna era una perrita pequeña, así como blancuzca. Ay, pero algo pasó muy fuerte con Luna. Yo a Luna la amaba y la quiero todavía. En estos momentos ya no está, lastimosamente, pues ya no está conmigo. Pero ella me esperaba en casa. Yo estudiaba aquí en Fe y Alegría, porque muchos saben que yo me gradué aquí en Fe y Alegría. Por eso es que hoy invito a las personas a que vengan al Instituto Radiofónico Fe y Alegría a saber sobre las inscripciones. ¿Por qué? Porque así como yo estuve aquella vez que no había estudiado, me decidí a estudiar. Y bueno, seguimos el tema de Luna. En este caso, Luna, ella me esperaba muy alegre, me brincaba por un lado y por allí, y yo sentía que Luna era ya parte de mi familia, ¿sí? Entonces, ellos también tienen emoción. Si tú le hablas mal, ellos se ponen tristes. Si tú le hablas bien, se alegran. Entonces, hay que entender eso. ¿Sabes que también nuestros animales se enojan?
2: Sí, y hablando de la alegría de los perritos, cuando yo tengo una perrita llamada Canela, y ella, cuando yo llego, ella siempre me recibe sonriendo y pela los dientes como si estuviera feliz.
1: ¡Wow! ¡Así es! ¡Así es! ¡Así es! Ellos los esperan aún. Y bueno, eso pasó con Luna. Luna ya no está conmigo, pero yo igual la tengo en mi corazón. Sí, porque yo sentí esa emoción con ella de ver el amor que ella me transmitía a mí. Entonces usted está en casita. Recuerde que sus animalitos también sienten emociones. Y bueno, hablando de eso, sí, ¿verdad que sí, Sommer? Otro tema que tú quisieras tocar en esta tarde. Recuerden a los papás que pueden llamar al 0278-3321-326. Al 0278-3321-326. Recuerden llamar ya. Invito a la comunidad de Guasdualito, a todas las comunidades de Guasdualito y a las zonas aledañas donde llega nuestra emisora, que participen, que recuerde que este programa lo hacen ustedes. Ustedes son los que realizan Vacaciones con Fe y Alegría. Y sabes, un dato muy interesante, Somer. Escribir lo que sentimos. Bueno, nos vamos al siguiente avance informativo. Es rapidito, ya venimos.
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5: Seguimos con más noticias en Radio Fe y Alegría. A esta hora, Consecomercio exige un cronograma de racionamiento eléctrico que tome en cuenta las condiciones actuales del país. Reiteraron este miércoles la necesidad de contar con un cronograma de racionamiento de energía eléctrica claro, público y sectorizado en cada uno de los 335 municipios de Venezuela, en medio de la persistencia de fallas eléctricas que golpean la actividad comercial en todo el país. El gremio ha insistido en el pedido desde que en marzo la presidenta encargada, Delcy Rodríguez, activó un plan nacional de ahorro de energía eléctrica ante lo que calificó como un fenómeno climático inminente. El pasado abril, el presidente de Consecomercio, José Gregorio Rodríguez, ya había advertido en rueda de prensa en Caracas que el sector comprende la crisis de generación y distribución eléctrica, pero cuestionó no saber en qué momento en el comercio, en la empresa privada, se nos va a suspender el servicio para planificar y tomar previsiones. En su más reciente comunicado, Consecomercio detalló que las interrupciones constantes del servicio afectan áreas neurálgicas de la operación comercial, la logística de carga y descarga, la paralización de sistemas de facturación y terminales de pago, la pérdida irreversible de la cadena de frío en alimentos y medicinas, y la imposibilidad de operar ascensores, portones eléctricos y sistemas de climatización. El gremio también advirtió sobre el aumento de la vulnerabilidad en seguridad por la desactivación de alarmas y cámaras de vigilancia, así como daños en servidores y equipos por los picos de voltaje al restablecerse el servicio. El gremio, además, subrayó que pese a la falta de suministro, los comercios deben seguir cubriendo costos fijos como nómina, alquileres, seguros y tributos, además de enfrentar penalizaciones contractuales por incumplimientos en tiempos de entrega derivados de la inestabilidad eléctrica. 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
5: Vamos a seguir.
6: 3:31 p.m.
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4: 3:36 PM.
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1: Y son las 3 y 38 de la tarde y es que bueno, me da tristeza un momentico porque es que ya nuestro amigo Sober se tiene que ir para el entrenamiento. Espero un momentico como para despedirse de nuestros niños y niñas de vacaciones con fe y alegría.
2: Bueno, chao, los vamos a esperar mañana para que también llamen y participen.
1: Así es, bueno, nuestro amiguito Sommer se fue, se va. Bueno, chayito, chao, chao y gracias por participar, amigo, en vacaciones con fe y alegría. Y sí, bueno, nuestro amiguito ya se fue, simplemente dijo chao, chao, porque va emocionado, porque va a calentar, porque va a ser su deporte favorito. Sí, señor. Y bueno, recuerda que puedes llamar al 0278-3321-326. Y vamos a contar una historia. ¿A ustedes les gusta la historia? A mí me encanta. Así que bueno, papito y mamita, usted que está en casita, siente a su hijo así en una sillita para que escuche esta historia. Había una vez un lugar muy mágico llamado el Reino de Corazón Alegre. En este reino vivían 5 amiguitos muy particulares. Estaba Alegría, que vestía de amarillo brillante y siempre quería bailar. Tristeza, que usaba un suéter azulito y le encantaba dar abracitos calentitos cuando llueve. Enojo, que era de color rojo y a veces echaba vapor por las orejas cuando las cosas no salían como él quería. Miedo. Miedo era un pequeñito de color morado y temblaba un poquito cuando se enfrentaba a cosas desconocidas. Y por último, Calma, que vestía de verde y respiraba hondo. Un día, en el reino, Enojo se puso furioso porque se le cayó su helado favorito al suelo y empezó a gritar muy, pero muy fuerte. En ese momento, Miedo se escondió debajo de la cama y Tristeza se sentó en un rincón a llorar despacito. El reino era un caos, pero entonces llegó la calma. Caminó despacio hacia el Enojo y le dijo: oye, amigo Enojo, entiendo que estés muy molesto porque te quedaste sin helado, pero gritar no te va a devolver el helado. ¿Qué tal si respiramos juntos? Enojo hizo caso, respiró profundo 3 veces. Vamos a respirar ya en casita 3 veces. 1. Soltamos. 2. Soltamos. 3. Ve, poco a poco su color rojo se fue calmando. Alegría se acercó a Tristeza y le dio un abrazo reconfortante, recordándole que llorar limpia los ojos del alma y que después de la tormenta siempre sale el sol. Y Miedo entendió que con la ayuda de sus amigos podía ser valiente. Desde ese día, los habitantes del reino comprendieron que todas las emociones tienen derecho a existir. Hablar de lo que sentimos calma nuestro cuerpo. Recuerda que esa es la mejor llave para ser felices. Y queremos hacer una pausa para reiterar nuestro profundo agradecimiento a cada uno de nuestros patrocinadores. Gracias por apostarle a la alegría y a la educación de nuestros niños en este espacio de vacaciones con fe y alegría. 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

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Sí, señor. Estamos muy activos, así que bueno, todavía quedan unos minutos para recibir llamadas. Sí, señor. 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Bueno, estamos dando agroecología, comunicación y contabilidad. ¡Sí, señor! Y el siguiente tema musical... 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

Son las 3:49. Ya casi estamos finalizando vacaciones con fe y alegría, sí señor. ¿Y usted sabía algo? Que el cerebro de los niños y las niñas aprenden a controlar las emociones poco a poco. Por eso los adultos debemos tenerle paciencia a nuestros pequeños. Y otro dato muy curioso, llorar de la risa es una de las sensaciones más saludables y liberadoras que existen en el mundo. Y recuerda algo muy importante, cuando tenemos miedo a veces se nos pone la piel de gallina, ¿a ustedes les pasa? Y bueno, compartir lo que nos asusta hace que el miedo se vuelva chiquitito y desaparezcas más rápido. Así que usted, mami o papi o nuestros pequeñitos de la casa tienen algún temor, es muy bueno que usted lo comparta con alguien para que eso se vaya más rápido. Recuerda que el cerebro no siempre distingue entre imaginar algo alegre y vivirlo. Por eso soñar despiertos nos hace felices. Decir gracias todos los días entrena a nuestro cerebro para sentir más alegría. ¡Sí, señor! Cada vez que reconoces lo que sientes, te vuelves un superhéroe de tus propias emociones.

0: 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A ver, ahora sí vamos a decir nuestro ganador o ganadora. Ahí fue nuestra amiguita Charon Villamarián. Ajá, un aplauso. Charon Villamarián. Vamos a esperar a ver si nuestra amiguita, sería muy interesante que nos llame ahorita ya para ver si está en sintonía en vacaciones con Fe y Alegría. A ver, vamos a esperar la llamada. Ella dice que tiene 8 años. 8 años y se llama Charon Villamarián. Vamos a esperar la llamada. Estoy esperando la llamada. Vamos a colocar ahorita una musiquita y esperamos la llamada de nuestra amiga a ver si está en sintonía en vacaciones con Fe y Alegría.
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1: Y son las 3:57 de la tarde y seguimos activos en Vacaciones con fe y alegría. Uy, ya quedan nada más 3 minutos y nuestra amiguita no nos ha llamado. Bueno, tiene que ser que de pronto pasó algo, pero bueno, mi amor, aquí puedes retirar tu obsequio en Fe y Alegría, en la sede de Fe y Alegría. Sí, señor, nuestros amigos operadores, ellos te van a entregar el obsequio. Sí, señor, así que bueno, diríjate aquí en el Instituto Radiofónico Fe y Alegría. Sí, señor, y bueno, recuerden que el estudiar es muy importante, sí, señor. Se lo digo, ¿por qué? Porque yo también tengo mucho que decir de nuestra emisora, sí, claro que sí. ¿Por qué? Porque yo también me gradué aquí en Fe y Alegría. Claro que sí, así que bueno, te animo a que saques tu bachillerato. Recuerda que son nada más 3 años, sí señor, 3 años. Puedes estudiar, elige tu mención, agroecología, comunicación o contabilidad. 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Sí, señor, así como la mía. Mire, yo ya transformé la mía. Y yo que iba a pensar que iba a estar aquí acompañando a los pequeños y a las pequeñas de Vacaciones con Fe y Alegría. Y bueno, mis niños hermosos, qué rápido se pasa el tiempo, ¿no? Cuando nos divertimos aprendiendo. ¿Y sabe qué aprendimos hoy? Bueno, recordamos que estar alegre, estar triste, tener miedo o sentir enojo es completamente normal porque somos seres humanos maravillosos, creados por Dios. ¿Y sabe qué es lo más importante? No es ocultar los sentimientos, sino aprender a expresarlo con amor, buscando siempre la calma y hablando con las personas que nos quieren y nos cuidan. Así que bueno, nunca olvides que eres valioso y que tu voz y tus emociones importan. 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Y se despide de usted su amiga Brigitte Moreno, recordándote que el día de mañana tenemos una cita a las 2 de la tarde hasta las 4 de la tarde en Vacaciones con Fe y Alegría. Así que bueno, que pasen una tarde maravillosa. Bendiciones para todos. Chao, chao.
2: ¡Vamos!

0: 4:02.
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0: 4:05.

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1: Muy buenas tardes y a esta hora continuamos con más avances informativos. El presidente de la Confederación Venezolana de Industriales, Tito López, advirtió que apenas el 5% de las industrias en el país cuenta con la infraestructura para generar el 100% de su consumo eléctrico, mientras que un 59% solo posee la capacidad parcial para cubrir contingencias de corta duración. Ante esta situación, el vocero gremial solicitó al Ejecutivo Nacional la implementación de incentivos fiscales, financieros y cronogramas de cortes programados por regiones para proteger las cadenas productivas frente al plan de ahorro energético ordenado recientemente. De acuerdo con las cifras presentadas por Conindustria, las fallas en el suministro eléctrico ocasionaron la pérdida del 26,5% de las horas de trabajo durante el primer trimestre del año. La región central, comprendida por los estados Aragua y Carabobo, resultó la más perjudicada por las interrupciones, seguida por el área centro-occidental, Zulia y la región andina. López precisó que el sistema eléctrico nacional cuenta con una capacidad instalada de 30.000 megavatios para atender una demanda potencial de 25.000 megavatios. Sin embargo, la generación actual oscila entre los 12.000 y 20.000 megavatios, presentando severas fluctuaciones. Recuerden ampliar estas y otras informaciones en nuestro sitio web Radio Fe y Alegría Noticias.com, les informó Pedro González.
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6: 4 de la tarde y 34 minutos.

0: 5:03.
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3: Cinco de la tarde y siete minutos.

0: 5:33.
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0: 5:37.

0: 5 de la tarde y 57 minutos.
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6:01. 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

0: Amigos de Háblame Bajito, les saluda Jorge Labrador y también quiero saludar a la Red Nacional de Radios de Fe y Alegría Noticias. Nosotros salimos bajo la dirección de Vidalina Campos, en la subdirección de comunicaciones Wirmeli Villalobos. En producción y programación me acompaña Anthony Galindo, en la producción general Carlota Rojas, producción Ángel y Gamboa. Y en los controles técnicos me acompaña José Rondón desde la ciudad del Tigre, quien les habla Jorge Labrador. También se pueden comunicar al 0412-068-5928. Pueden enviar su mensajito de texto, de WhatsApp, por el tema que vamos a tocar el día de hoy. Y tiene que ver con el trabajo que vienen haciendo grupos de rescatistas a nivel nacional. Y hoy específicamente vamos a hablar con los amigos de la Brigada de Rescate de la Universidad Nacional Experimental del Táchira, quien nos van a hablar sobre el trabajo que vienen realizando. Además de eso, también todas las acciones que llevaron a cabo en su visita al estado de La Guaira, donde estuvieron atendiendo y ayudando también a las víctimas de este doble terremoto que se registró el pasado 24 de junio. Bueno, por acá nos acompañan ya Jodly Lara, quien es coordinadora general del Grupo de Rescate de la UNED, también Juan de Dios Ruiz, coordinador de operaciones, y Omar Méndez, coordinador de instrucción. Bienvenidos, chicos.
1: Gracias, profe.
2: Gracias por la invitación.
0: Bueno, gracias, ¿verdad?, por estar acá y que además de eso también nos gustaría pues comenzar, no sé si con Jodly, que es la coordinadora general, de hablar un poquito de cuántos miembros integran la Brigada de Rescate de la UNED.
2: Bueno, actualmente somos 6 miembros activos, es decir, los que ya tenemos más tiempo en la organización y contamos con 10 miembros nuevos de ingreso que están en formación.
0: Okay.
2: Y además los miembros reserva, que ya tienen pues años fuera de la UNED, pero siguen siendo parte de la brigada.
0: En el caso, por lo menos lo que tú hablas, exacto, de reservas y los que son estudiantes, entre estudiantes, egresados, por lo menos personal docente, administrativo, ¿cuál es el porcentaje?
2: Nosotros tenemos lo que es un asesor académico, que es la parte de un profesor que nos acompaña. Tenemos 6 miembros activos, 10 nuevos ingresos y además contamos con 47 miembros reserva en lo que va desde la fundación de la brigada hasta hoy. 47 miembros reserva, ya personal egresado a la universidad o incluso algunos que no estudiaron aquí, pero pues siempre están presentes a través de cualquier medio.
0: Aquí pues hay varias universidades en el estado Táchira. De estas universidades, ¿la UNED es la única que tiene brigada de rescate como universidad?
2: No, como tal de universidad sí, pero lo que es la ETI también cuenta con un grupo voluntario que es el grupo UTSIR.
0: Ok, y ustedes tienen alianzas, ¿no?
2: Sí, claro, nosotros tenemos contacto con la mayoría de grupos voluntarios.
0: Por ejemplo, en el caso de la brigada de la UNED, ustedes trabajan las 24 horas, hacen turnos. ¿Cómo es el trabajo de ustedes en este caso?
2: Nosotros, pues, como tal, como somos estudiantes, tenemos la forma de llevar lo que se llaman horas de guardia. Cada miembro debe cumplir 3 horas semanales, pudiendo ser más o pudiendo distribuirse entre los días de la semana. Pero siempre tratando de que haya un miembro activo durante el día dentro de la sede para que el momento que pase algo haya alguien aquí. Como tal, no tenemos un horario fijo porque es una organización voluntaria, pero sí tratamos de siempre estar presentes en la sede.
0: Ya, ¿y cómo se divide en el trabajo? O sea, técnicamente imagino que ahí, bueno, ya tenemos acá un coordinador de operaciones, coordinador de instrucciones. ¿Cómo es el organigrama?
2: Nosotros pues formamos parte de lo que es el decanato de extensión. Seguidamente lo que es la parte de sociocultural y tenemos lo que es el asesor académico. Esas serían como las 3 primeras partes. Luego está lo que es la junta coordinadora, que está la coordinación general, la subcoordinación general, la coordinación de operaciones, coordinación de instructor y finanzas. Además de eso, digamos que cada miembro tiene cierta responsabilidad, digamos, en la parte logística, en la parte de servicios médicos o en la parte de radiocomunicaciones. Cada miembro activo se le asigna a departamento y se encarga junto con un nuevo ingreso de llevarlo.
0: ¿Cómo se lleva a cabo, por ejemplo, el proceso? Me imagino que hay un proceso de selección cuando una persona o un estudiante o alguna persona quiere formar parte de la brigada. ¿Cómo es el proceso? ¿Cuáles son los pasos a seguir? No sé quién.
3: A ver, realmente lo que hacemos es, digamos, abrir un proceso de inscripciones durante el cual, sobre todo los estudiantes nuevos ingresos de la universidad y todos aquellos pues, que se vean interesados durante ese proceso de nuevos ingresos, se apertura primero con una oferta de un curso de primeros auxilios, en donde digamos que forma parte de la formación básica, valga la redundancia, de lo que viene siendo nuestras capacitaciones y nuestros deberes dentro de aquí de la universidad y como brigadista. A partir de ahí, pues empezamos, como todos empezamos, miembros aspirantes, ¿ok? Los aspirantes son todos aquellos que están en proceso de formación inicial y digamos que a partir de allí pasarían a otro rango que vendrían siendo miembros Boston. Ya ellos todavía siguen siendo aspirantes, pero con un grado mayor de responsabilidad y, digamos, de confianza dentro de la organización. Una vez ha pasado cierto tiempo, alrededor de un año, año y medio más o menos, ya ha recibido más formación, se ve que hay compromiso hacia la brigada y que ha cumplido cabalmente con todas sus funciones, pues se sube a miembro activo. El miembro activo ya vendría siendo aquella persona que ha formado durante alrededor de 2, 3 años en la brigada, ya tiene más compromiso, ya puede asumir más responsabilidades y por supuesto que ya puede asumir la responsabilidad de dirigir, de liderar a los miembros activos, a los miembros, perdón, aspirantes y de formarlos a sí mismo. Más o menos ese es el proceso y se busca que por lo menos tengamos en el proceso de aspirantes a Boston, tengamos una formación básica que va, como ya dije inicialmente, primeros auxilios, rescate, uso y manejo de cuerdas junto con rescate, radiocomunicaciones, ofidiología, que es un tema aquí, digamos, muy presente en la universidad, a cada rato tenemos que manejar con ofidios, y eso es un tema muy fundamental, digamos, para nosotros acá. Y además de combates e incendios forestales, sabemos que ahorita pues hemos estado un poco relajados en ese asunto. Pero es fundamental también formarnos en eso, ya que la brigada también nació como una formación, una agrupación de tipo ecológico, ¿sí? Y también para apoyar a los bomberos forestales. Entonces, es lo que se busca inicialmente para formar parte de la brigada. Y por supuesto, pues tener las ganas y la disposición de ayudar a los demás.
0: Eso les iba a preguntar, el perfil que tiene que tener el aspirante, porque claro, además de la voluntad, pero pueden haber algún, o hay algún tipo de perfil que ustedes digan, bueno, no, sí, mira, tienen las ganas, tienen las intenciones, pero es muy difícil o complicado que pueda ingresar. No sé si les ha pasado esto, ¿no?
3: Pues, a ver, realmente el solo hecho de que alguien permanezca aquí, tenga la motivación, tenga las ganas y de estar en una agrupación voluntaria en donde pues tiene que dedicarle tiempo, tiene que dedicarle atención, además de sus otras muchas responsabilidades que pueda tener, ya para nosotros, para eso para nosotros cuenta como un perfil bastante alto. Mucho, mucho más allá de las aptitudes físicas que pueda tener una persona, que si bien son importantes, también se busca que alguien pues tenga ese compromiso, esas ganas de ayudar y de permanecer y de que la brigada persista, porque es que realmente se busca que esa persona tenga un gran sentido de compromiso y de pertenencia hacia la agrupación. Pero sí, evidentemente también las personas que encajan con eso son aquellas personas que tienen un perfil más hacia la vocación de servicio, son personas responsables, digamos que tiene cierta disposición. Bueno, de vez en cuando pasar un momento de adrenalina, pero también que se plante bien ante ese tipo de situaciones. Entonces, eso es lo que se busca, ¿ok? Ya después, el otro tipo de aptitudes que son ideales para el mundo de rescate se van formando acá, porque realmente ninguno nació hecho para esto, pero nos vamos formando, nos vamos capacitando con la finalidad de lograrlo.
0: A nivel de capacitación, Omar, por lo menos de formación, tú estás encargado de la coordinación de instrucción. ¿Cómo se lleva a cabo esta formación?
4: La formación interna del personal de la brigada, como dijo Juan de Dios, comienza desde que el muchacho llega o la muchacha firma, se mete en la planilla, coloca todos sus datos y allí comenzamos a capacitarlo progresivamente en diferentes áreas, desde primeros auxilios, combate a incendios y progresando a espacios confinados, materiales peligrosos. Y esto es a lo largo del tiempo. Y no solamente es en la parte operativa, también es en la parte administrativa para gestionar los desastres. Y a diferentes escalas. Entonces, todo este proceso va tanto a nivel estatal como nacional e internacional, ya que recibimos capacitaciones por parte aquí de miembros reserva de la brigada, miembros que están por fuera del país, capacitaciones internacionales, porque hay áreas que a veces el Estado no alcanza a abarcar y toca buscar instructores de afuera para nosotros dar un buen servicio a la comunidad, a poder encarar cualquier situación que se presente, requerimos capacitarnos en muchas áreas. Y por eso buscamos capacitaciones externas. Y siempre buscamos eso, ser lo más integrales posible, porque la situación nunca va a avisar ni la hora, ni el día, ni qué tipo de situación es. Entonces eso es lo que buscamos, capacitar a todo el personal en diferentes áreas y en el más alto nivel.
0: En estos momentos están llevando a cabo algunos talleres, cursos, en esta planificación que ustedes llevan a cabo. Tengo entendido, bueno, que también está finalizando el semestre, pero no sé si la brigada se mantiene fuera también de lo que es la parte académica en el receso docente, sigue igual esto funcionando o cómo se maneja.
4: Sí, la brigada sigue en su funcionamiento normal, capacitando y prestando el servicio, porque aunque no hayan clases, aún en el campus de la universidad hay eventos como los actos de grado, alquiler del teatro, etcétera. Entonces, pues la brigada siempre presta el apoyo a las diferentes direcciones de la universidad. Y además que en la sede están los equipos, entonces ante cualquier emergencia que se presente y haya que salir a un incendio, aquí están los uniformes, los muchachos que estén de guardia salen, ya sea acompañando a Protección Civil, a bomberos, etcétera. Y el proceso de formación también se mantiene. Ahorita estamos sacando a los muchachos que ingresaron este semestre y vamos preparando a los que vienen el siguiente semestre, que va a ser dentro de aproximadamente un mes y medio.
0: Tengo entendido que hace poco dictaron también uno de primeros auxilios, ¿no?
4: Sí, tuvimos un taller de primeros auxilios que fue para el Colegio de Odontólogos y prácticas constantes de primeros auxilios con los muchachos nuevo ingreso, para ir puliendo todas esas habilidades que han recibido en la teoría.
0: Tienen también alianzas con otros organismos, por ejemplo, Protección Civil. Incluso algunos de ustedes también forman parte también de Protección Civil, ¿verdad?
2: Sí, claro, la brigada desde el año 1988 forma parte de lo que es la lista de grupos voluntarios adscritos a, en ese momento, a Defensa Civil, actualmente Protección Civil Táchira. Y pues también, sí, nosotros, pues nosotros tres somos funcionarios y pues de ahí mediante la coordinación de instrucción de allá, pues también nos aliamos para la formación de los muchachos nuevos.
0: ¿Cómo hacen, ustedes que son estudiantes de la UNED, cómo hacen para poder dividir el tiempo entre el estudio, la brigada de rescate? Porque ¿cuántas horas hombres semanales pues dedican ustedes a la brigada, en este caso, dentro y fuera de la universidad,
4: ¿no? Ok, ahí es muy variado. Comúnmente las capacitaciones buscamos que sean fines de semana o nocturnas. Por ende, buscamos estar las 24 horas del día en lo posible, y así en caso de un accidente de vehículo, etcétera, a las 11, 12 estaremos aquí practicando, nos llaman y salimos. Entonces siempre buscamos eso, la distribución, porque la persona que ingresa y es estudiante de UNED no solo viene a la brigada, sino que también se va a graduar como profesional en algún momento. Entonces siempre fomentamos eso, dedícale a tu carrera, sé un profesional y la brigada te va a ayudar a impulsar eso. Entonces vas a salir con una especialización y con una formación integral increíble. Vas a salir prácticamente con dos carreras en el tiempo de una sola.
0: Eso es bien importante a nivel de brigada, a nivel de agrupación, porque forma parte, claro, de lo que es el decanato de extensión, y también es forma parte de una unidad académica, ¿no? O sea, hay una unidad de crédito, también tengo entendido, ¿no? También en el caso de la brigada, ¿no? O sea, sí. Que el estudiante también, pues, lleva a cabo como una formación, pero a la vez también las actividades que realiza, pues, tienen una evaluación, ¿no? Si forma parte de la UNED, ¿no? Si son estudiantes de la UNED.
4: Sí, sí, claro, como lo dijo Josly, nosotros estamos inscritos a la Coordinación de Cultura y allí al Decanato de Extensión, Vicerrectorado Académico, y así como excursionismo, danza, teatro, cineclub, somos una agrupación extracurricular, solo que le exigimos un poco más a los muchachos, ya que de ellos va a depender la vida de alguien en algún momento. Pero sí, entonces ellos reciben el beneficio de la unidad de crédito, acceso directo al comedor, y los beneficios que goza cada miembro de la brigada.
0: Por ejemplo, si hablamos un poquito de historia, bueno, hablemos un poquito sobre quiénes fueron los pioneros de este proyecto, ¿no? De esta brigada en la UNED.
2: Bueno, la brigada comienza en el año 1976 bajo la batuta del licenciado Alfredo Yasco y un grupo más de jóvenes que tenían un sentido conservacionista. La brigada en su inicio no fue, digamos, dirigida al mundo del rescate, sino que tenían la idea de ayudar en lo que era la conservación de las zonas verdes del estado, ayudar a los bomberos en incendios forestales, que pues es una problemática que siempre afecta al estado en los meses de sequía. Y pues siguieron avanzando hasta que tomaron el rumbo del rescate, porque también eran personas que tenían ese sentido de protección civil. Incluso el licenciado Alfredo Yasco, que es el que tenemos como nuestro fundador, pues fue director de lo que fue Protección Civil y también fue comandante en bomberos. Entonces, pues fue tomando ese rumbo. Igualmente, pues es una organización que siempre se ha destacado. Formamos parte de lo que es Protección Civil desde el 88, pero también fue la primera organización en el estado Táchira en ser evaluada y acreditada para formar parte de lo que es la Federación Venezolana de Rescate. Entonces, pues ya este año son 50 años de funcionamiento.
0: ¿Y cuántas atenciones, manejan alguna estadística de cuántas atenciones, digamos, han hecho, se han registrado desde, bueno, digamos, desde su fundación?
4: Bueno, realmente es un poco complicado porque estos registros, digamos, que se han perdido durante el tiempo. Sin embargo, podemos hablar de que la brigada, alrededor de sus 50 años, ha participado en más o menos 60 eventos de gran magnitud, entre rescates de, por ejemplo, aviones caídos, apoyo en situaciones como deslaves, inundaciones, en todo el estado y en todo el territorio nacional. Pero no te podría precisar porque es que realmente si te pones a hablar con cada miembro que formó parte de la brigada, te va a decir que al menos en un rango de 5 años formó parte de al menos de 30, 15 grandes eventos, sin contar con las pequeñas atenciones, con esas pequeñas cosas que uno hace día a día y suma. Pero, por ejemplo, te puedo dar una data de nuestro año pasado, que alrededor de unas 30 más o menos atenciones prehospitalarias se realizaron en el mes de diciembre, nada más. Te podría dar más datos, pero sinceramente ahorita no cuento con la totalidad de ellos ahorita, pero es más o menos el trabajo que uno ha venido haciendo y es el promedio que podemos tener durante un mes, alrededor de 30, 40 atenciones prehospitalarias entre eventos de gran magnitud y lo que uno hace aquí dentro de la brigada, es lo que te podría decir.
0: ¿Y cómo ha cambiado, digamos, el perfil del brigadista, por lo menos el de la UNE, desde sus primeros años de fundación hasta ahora? ¿Cómo creen ustedes que ha cambiado?
2: Bueno, yo siempre lo hablo con los muchachos de que, bueno, siendo una brigada voluntaria universitaria, el cambio es inmenso. Anteriormente la universidad contaba con cosas básicas como lo eran el comedor, el servicio de transporte, entonces las personas podían estar fácilmente en la universidad sin tener necesidad de ir a su casa. Por el contrario, actualmente no contamos con esos servicios y además los estudiantes desde el primer semestre ya digamos que se ven limitados por los horarios de trabajo, por la parte económica. Entonces, sí ha disminuido, digamos, enormemente la cantidad de tiempo que las personas le pueden dedicar a una organización voluntaria, pero el perfil sigue siendo el mismo. Personas con vocación, con sentido de pertenencia, y que pues el poco tiempo que le dediquen sea pues productivo, que igual primeros auxilios, rescate, incendios forestales, así hasta que pues vayan haciendo capacitaciones más técnicas, pero sí ha disminuido mucho a nivel inclusión e incluso nacional. El número de organizaciones voluntarias ha disminuido demasiado.
0: Bueno, no sé. Ha disminuido porque por la misma dinámica
2: actual. Claro, la parte económica, más que todo la parte de capacitación en el país, pues estamos muy limitados en cuanto a capacitaciones, digamos, certificadas o los recursos que se requieren para formar lo que es una organización de rescate. Como decía hace un momento sobre la situación de la Federación Venezolana. Anteriormente, para formar parte, se tenía que tener unos requerimientos mínimos en cuanto a equipos, en cuanto a número de personal, en capacitaciones, que actualmente nos exigen porque es limitada la parte económica. Entonces, pues ha disminuido a nivel nacional por eso. La gente ha dejado de formar parte voluntario porque debe trabajar y tiene otras responsabilidades.
0: Es verdad. Sí. ¿Ibas a agregar algo?
3: Ah, sí, bueno, anudado a esa pregunta, pues quería hacer una pequeña acotación de una anécdota, y es que cuando estábamos allá en La Guaira y nos encontrábamos con otras organizaciones voluntarias, les preguntábamos que qué tal estaba la cosa y cómo llevaban todo, y la verdad, pues, la misma situación que nosotros tenemos. Sin embargo, veíamos que las personas que ya hacían parte de sus agrupaciones ya eran personas mayores de 30, 40 años. Y cuando le preguntábamos, oye, y muchachos, nuevos ingresos, más o menos de nuestra edad, y nos decían que tenían ese sabor amargo en la boca de que sus organizaciones iban a morir con ellos porque ya prácticamente no habían jóvenes interesados en formar parte de sus agrupaciones. Entonces, cuando estuvimos en varios momentos en donde nos veíamos varias agrupaciones y estaban prácticamente todos los voluntarios allí, veíamos que eran personas mucho más mayores que nosotros, y pues quedábamos impresionados de que casi los más menores éramos nosotros. Entonces, más o menos por allí podemos ver qué está sucediendo con las agrupaciones voluntarias hoy en el país.
0: Bien interesante, porque que en la edad de ustedes en promedio están entre qué, ¿cuántos años?
3: 26 en mi caso, y Omar, y 25 años
2: 24.
3: Yo, 24.
0: No superan los 30 años, exactamente, sí.
3: No
0: superan los 30 años. Bueno, hablando del terremoto, de este doble sismo que se registró en La Guaira, ustedes pues tuvieron la oportunidad de viajar, de ir allá a la zona del desastre, y me gustaría conocer un poco cómo fue que se dio el viaje, de dónde nació la idea, cómo fue que nació esta iniciativa de ir hasta La Guaira, ¿no?
3: Ok. Bueno, las primeras horas, sin duda alguna, pues de nuestra parte fue un poco escepticismo porque veíamos los mensajes, pero uno nunca piensa que va a ser un tema tan grande. Sin embargo, cuando a medida que fueron llegando los mensajes, se fue despertando en nosotros como esa chispa, como que, bueno, ¿qué estamos haciendo acá perdiendo el tiempo cuando fácilmente podríamos hacer algo para ir para allá? Y fue cuando empezaron a comunicarnos, fue cuando empezamos a comunicarnos con Protección Civil Táchira, con Protección Civil San Cristóbal, a ver de qué manera podíamos ayudar, así sea aportando un granito de arena, llevando que si agua, alimentos y eso. Y cuando nos dijeron, no, bueno, mire, va a salir una partida, una primera avanzada de funcionarios, los cuales van a ser alrededor de 50, y si ustedes están predispuestos y tienen lo necesario, se van con nosotros. Y sí, sin duda alguna, pues fue toda una experiencia. Yo siempre voy a decir que fueron las 72 horas a partir de que pues empezó todo, las 72 horas más alucinantes de mi vida, por el cúmulo de emociones que vivimos en todo este trayecto. Primero, que al menos Omar y yo, fue el primer viaje en avión que hicimos, porque sin duda alguna fue toda una experiencia. Y pues cuando llegamos allá fueron alrededor de las 3 de la tarde del jueves, es decir, un día después del evento, casi a las 24 horas. Pues sin duda alguna, cuando llegamos teníamos esa expectación de que, bueno, íbamos a llegar a ayudar muchísima gente, que íbamos a llegar a rescatar todos los que pudiéramos, pero una vez te chocas con la realidad que nos encontramos, o sea, tú ves las fotos, pero una vez te encuentras con esa realidad, es totalmente distinto. Fue digamos que cuando nos bajamos del avión, estábamos en la parte más alta de la montaña rusa, y cuando llegamos allá, sin duda alguna, fue el bajón más grande de lo que al menos fue en mi vida. Ver a las personas tan desesperadas, ver la situación pues tan catastrófica, porque incluso eso se queda pequeño para todo lo que se vivió, pero sin duda alguna te puedo decir que para todos nosotros y para todos los que participamos fue una gran experiencia en cuanto a aprendizaje, en lo emocional, en lo físico, hasta en lo espiritual, te puedo decir.
0: Yo siempre pregunto eso, porque es que es cuando tú dices que fue un cambio, tal vez, ¿no? Un cambio, un antes, o tal vez ustedes eran antes y ahora son otras personas después de haber vivido esto, ¿no? ¿Qué cosas les cambió en esta experiencia?
3: Bueno, si quieres empiezo yo y yo siento que cada uno de los
0: Sí.
3: muchachos tiene que decir su parte. Sin duda alguna, yo puedo decir que a partir de la brigada yo soy otra persona, pero esta experiencia, digamos que también fue un punto de inflexión en toda mi vida. ¿Qué cambió? Bueno, pues la manera de apreciar el tiempo, de apreciar las personas a quienes te rodean. Ojo, que ya uno estaba consciente de que nuestro tiempo aquí es limitado y que tenemos que aprovechar y querer a todos los que tenemos alrededor, pero allá fuimos todavía aún más, a un paso más allá de lo que eso significa. Entonces yo te puedo decir que al menos en esa parte, lo de aprovechar el tiempo con las personas que estamos, en las cosas que aprendemos, que eso fue una de las cosas que más me marcó, porque cuando yo llegué aquí yo sentí que pude haber hecho más. Y sin duda alguna eso también iba como parte de lo que fue nuestra preparación. Y yo dije, cónchale, a pesar de que hice cursos respecto a esto, yo siento que pude haber hecho más, haberme preparado más, tanto en lo técnico como en lo físico, para haber ayudado a más personas allá, haber respondido de una mejor manera. Eso en cuanto a mi experiencia.
2: Bueno, por mi parte igual, ¿no? El ver las cosas de cerca tal vez enseña más a apreciar lo que uno tiene día a día, pero desde la parte de miembro de la brigada o de personal de estudiantil de la universidad, pues uno lo ve diferente. Más que todo la parte humana, uno lo ve desde el lado de la preparación, del que nos falta, el que aprendimos y el que vamos a hacer ahora. Igualmente, por lo menos yo que soy ingeniería civil, para mí fue como, digamos, un choque de realidad de la responsabilidad que se tiene al momento de una edificación o del diseño de cualquier estructura que contemple tantas vidas. Digamos que fue uno de los temas que más me afectó. Y pues nada, eso, tomar la decisión de regresar con otros pensamientos, con ganas de prepararnos de diferentes maneras, de que la gente que no fue, pues vea que esas cosas pues pueden pasar aquí y que realmente es cuestión de tiempo.
4: Sí, bueno, para mí fue como un catalizador. Eso aceleró, como dice Juan de Dios, el apreciar el tiempo, el compartir, el qué hacer, el lograr las metas, enfocarse en que esta vida es una sola y hay que vivirla de la manera correcta y ser feliz en lo que se pueda. Y también en la parte profesional, como dice Josly, es el tener en cuenta la responsabilidad, que es la preparación, la cultura, el conocimiento previo, el compartir ese conocimiento, ya que fue fundamental. Si quizás si hubiéramos tenido algún evento cercano, hubiéramos estado mucho más preparados, como dijo Juan Diego, físicamente, técnicamente, hubiéramos hecho más, porque todos nos quedamos con eso. Podíamos hacer más, queríamos hacer más, y llegamos acá y quedamos con eso, en que podíamos hacer más y queremos hacer más. Y por eso seguiremos trabajando y buscando capacitaciones, mejorando, entrenando. Y cada vez nos posicionamos más porque quedamos con ese mal sabor de podíamos un poco más.
0: Eso les quería preguntar, por lo menos, ¿qué cosas consideran ustedes que le hizo falta en la preparación, en la parte técnica, yéndonos más específicamente a lo que ustedes vivieron en la zona? Por ejemplo, que usted diga, bueno, técnicamente nos hizo falta, podríamos tener esto, o desde el punto de vista de preparación de formación.
4: Bueno, ahí, como lo comenté, la parte de gestión es fundamental, ya que personal, obrero, mano de obra, tiempo, siempre va a haber. Pero ahora, quien gestione, coordine, mueva los recursos, es, digámoslo así, el que tiene el poder de mover cosas grandes. Porque habían personas, nos tocó llegar. ¿Qué tienen para estar, muchachos? Casco y guantes. Nos tocó esperar que llegaran los equipos y eso le correspondía a la parte de gestión. Entonces, quizás si eso se hubiera agilizado más, hubiéramos logrado más. Entonces, por allí falta trabajar más en esa área. Quizás no nosotros íbamos a trabajar allí, pero sí decirle a los demás, ah, mire, aquí se puede mejorar esto para que rinda, para avanzar más rápido. Entonces, por esa parte, sí, en la parte de gestión, mejorarla, seguirla trabajando, desempeñándola y desarrollándola.
0: Interesante. ¿En qué otra área específica consideran, digamos, de repente como equipos? Porque, claro, nosotros veíamos en las imágenes grupos de rescate internacional que tenían incluso sensores, equipos, tenían sondas. Veíamos nosotros de repente, bueno, el caso de los topos, ¿no? Cómo se metían los topos y todo este, me imagino yo que esa experiencia de conocer estos grupos de rescate internacional también les permite decir, oye, pero tienen esto, no sabíamos que hay esto. O sea, también me imagino que les pasó mucho sobre esto, ¿no? También.
3: Sí, sin duda alguna, pues, a ver, fue un choque triste con la realidad de ver de que en general a la mayoría de agrupaciones nos faltaba una gran cantidad de equipación específica para ese tipo de situaciones. Entonces, nos encontramos con comisiones de Holanda, de Estados Unidos, de México, que de verdad los hermanos mexicanos fueron unos grandes trabajadores en cuanto a lo que el rescate se refiere.
0: Salvador.
3: El Salvador y no, de hecho con ellos pudimos compartir muchas anécdotas, pero entre una de ellas fue cuando llegamos y vimos a una comisión suiza con un aparato que nosotros en nuestra vida imaginábamos que existía, que era la serpiente robótica, y era un elemento, un equipo, una herramienta que básicamente sí era una serpiente que se podría introducir por pequeños, digamos, pequeñas aberturas con una cámara para poder visualizar qué es lo que había dentro. De igual manera, pues también vimos sondas, o sea, que tenían, eran como una especie de manguera, que tenían una pequeña cámara en su extremo principal, y lo introducían para revisar, para detectar si había rastros de personas allí, si se movían, si habían, o al menos cuerpos. También hubo una ocasión en la que observamos un equipo de los norteamericanos que era como una especie de micrófono, el cual ellos podían colocar sobre las placas y cualquier mínima vibración, cualquier sonido que se detectara por debajo de eso, no tengo bien claro cuántos metros fue porque no nos especificaron, pero cualquier vibración que ellos pudieran detectar con este instrumento, ellos decían, bueno, aquí trabajamos y dependiendo de lo que nos diga este aparato, pues nosotros decidimos si nos quedamos aquí o no. Entonces, darnos cuenta de que existen equipos que nos pueden dar esa confianza de llegar a trabajar en un sitio y de que de verdad se sienta que valga la pena quedarse allí por salvar la vida de una o varias personas, es otro nivel de trabajo. Entonces, sin duda alguna, te puedo decir que nos hace falta bastantes cosas.
0: Pero fíjate lo que está diciendo Mark, que me llamó mucho la atención a nivel de gestión, porque ustedes son estudiantes de ingeniería y como tal, pues ahí viene aplicando lo que es la academia con lo que es la parte técnica. Y tienen el recurso humano. Yo considero que hay el recurso y tal vez la formación, pero si ustedes complementan esto con los equipos, bueno, de verdad que sería maravilloso, ¿no?
4: Claro, ahí sería lo ideal, porque como dice Juan de Dios, allá habían muchos equipos y por lo menos aquí estudiantes de la UNED realizando trabajos pues, de grado, ellos han hecho cosas como unas guías de la vida, sensores sísmicos. Entonces, si tuvieran una correcta conservación, un mantenimiento preventivo, son equipos que la brigada puede utilizar en estos casos. Y o, también la adquisición que puede tenerla, no solo para la brigada, sino para la universidad como tal, ya que son equipos que le pueden servir a los estudiantes de ingeniería civil, a los mismos de agronomía, producción para el estudio de los suelos, para la topografía. Entonces, son equipos que se pudieran adquirir y dar un gran apoyo en estos casos, en estos desastres.
0: ¿Cuánto tiempo duraron en La Guaira, muchachos? ¿Cuánto?
4: Alrededor de unos 8 o 10 días.
3: 10 días, 10 días.
0: Ocho.
3: Nosotros, el día que llegamos fue un jueves, y ya pues observamos que, bueno, gran parte de los trabajos pues de rescate de personas con vida pues ya se habían acabado porque ya había pasado, digamos, ese tiempo de gracia en donde podemos encontrar a personas con vida. Y pues bueno, aún así habían sitios en donde se podían encontrar personas con vida siempre y cuando ustedes hubieran contado con los equipos. Evidentemente esa parte la tomaron las comisiones internacionales que contaban con los equipos adecuados para detectar y para trabajar en los sitios en donde se detectaban personas con vida. Entonces, en vista de eso, nosotros empezamos a ver de que, bueno, ya está llegando más gente, se están acabando los recursos, capaz, si sigue llegando más personas y nosotros estamos aquí con, digamos, las ganas de trabajar, pero ya no podíamos salir y eso por ciertas restricciones, pues decidimos regresarnos al octavo día, exactamente. Duramos unos días en Caracas, digamos que bajamos un poquito la tensión allí y ahí sí tomamos la decisión de regresarnos para acá. Pero sí, más o menos entre 8 días, 8 o 9 días duramos nosotros allá. Lo que pasa es que perdimos un poquito la noción de los días porque no, fue muy loco. O sea, de verdad veíamos que se nos pasaba lento los días, pero se nos pasó rápido la semana. Fue una percepción de tiempo demasiado, podría decir, ilógico, diferente a la que uno está acostumbrado. Pero fue ese promedio de tiempo.
0: Y ustedes se quedaron en unos campamentos en la misma zona, ¿no? Estuvieron ahí.
3: Sí, fíjate, llegamos a un sitio que, bueno, era un campo de golf, al campo de golf de Caraballa, si no me equivoco, al campo 1. Y cuando llegamos allí, pues bueno, realmente no había nada. Nosotros simplemente llegamos allí con esterillas y dijimos, bueno, pues vamos a colocarnos acá y extendimos nuestras esterillas y ahí empezó todo. Ya las horas siguientes empezaron a llegar materia militar con sus hospitales. Me recuerdo muy bien el seguro, el hospital el móvil que montó el seguro, y en torno a ese campo se empezó a concentrar una gran cantidad de material y de recursos humanos que, bueno, a partir de allí se conformó el campamento principal de Caraballa, que era donde, bueno, despegaban los helicópteros con heridos, donde estaba la mayor cantidad de ambulancias, donde había un gran punto de acopio y de atención a los damnificados. Entonces, sí, fue en esa zona, pero hay que decirlo, cuando nosotros llegamos no había prácticamente nada. Cuando nos rodean los Andes, es decir, todos los conformamos el equipo de la región de los Andes, fuimos de las primeras comisiones de cuerpos de seguridad en llegar a esa zona. Entonces, prácticamente que llegamos a trabajar desde cero en Caraballet.
0: Igual ustedes se metieron en los escombros, estuvieron ahí buscando, ayudando, moviendo. Más o menos, ¿cuál fue la tensión principal que ustedes llevaron a cabo?
3: Bueno, pues mira, Jolly, la compañera, ella quedó en el COE, lo que es el puesto de comando de incidentes. Ella quedó allí con un equipo de trabajo en donde, bueno, pues tuvo la experiencia de ver cómo se gestiona a gran escala, a escala macro, un desastre de estas magnitudes con comisiones internacionales, una comisión mixta, un mando unificado, se puede decir. Y Omar y yo sí bajamos al punto principal de atención. Recuerdo bien que esa noche pues, nos asignaron de una vez las horas de rescate y pues bueno, sí, esencialmente las primeras horas nos dedicamos a lo que fue el rescate, sí, que son la extracción de personas con vida bajo las escombros y la recuperación, que es la extracción de cuerpos sin vida bajo las escombros. Esas fueron nuestras primeras labores. Te puedo decir que bueno, participamos en las primeras horas en unos 4 o 5 rescates. Lamentablemente algunos, una vez que se rescataban bajo los escombros, caían en parada cardíaca por el tema del síndrome de síndrome compartimental. Otros sí los logramos extraer con vida. Y ya después de ahí nos fueron dando funciones mixtas, entre ellas evaluación, atención de personas lesionadas. Entonces, digamos que día a día nuestras funciones iban cambiando. Sí, eso es lo que te puedo decir.
0: Vamos a hacer una pequeñita pausa, muchachos, ya en la última parte del programa. En la segunda parte quiero hablar un poquito sobre este proyecto, un proyecto que tienen ustedes acá de mitigación de riesgos, tengo entendido, ¿no?
4: Lo lleva a la universidad y pues nosotros estamos de apoyo.
0: Están apoyando, exactamente. Bueno, vamos a hablar un poquito sobre esto al regreso de Háblame Bajito. Háblame Bajito.
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5: 6:41. 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
5: 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Seis de la tarde y 43 minutos. 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

Bien, ya estamos de vuelta en Háblame Bajito. Seguimos acá hablando sobre la función valiosa que cumplen los grupos de rescate a nivel nacional. Y en esta oportunidad estamos hablando con la Brigada de Rescate de la Universidad Nacional Experimental del Táchira, donde pues los chicos también vivieron una experiencia bien interesante que les cambió la vida, como ellos mismos lo señalan, durante la zona del desastre, en la zona del desastre donde se registraron gran parte de devastación por estos dos terremotos el 24 de junio. Yo les preguntaba, bueno, sobre todo lo que ustedes pudieron haber hecho, sobre cómo brigada, pues también consideran pues que les hace falta. Ya ustedes habían comentado también sobre lo que es la gestión de riesgos. Y en esta oportunidad,

0: Es segura, no solo en la parte sísmica, porque ahorita todo el mundo se enfoca en los sismos, pero sabemos que el riesgo puede ser cualquiera, puede ser químico, físico, biológico, social. Entonces, la UNED tomó esto igual como un catalizador para impulsar el movimiento de la gestión integral de riesgo en el campus de la UNED por ahora. Entonces, lo que busca esta comisión es presentar un proyecto ante la universidad para lo que es la mitigación, reducción, preparación y acción en caso de los diferentes eventos adversos que se puedan presentar, no solo en el campus principal, sino también en las diferentes unidades de producción que tiene la universidad distribuidas a lo largo de todo el estado Táchira. Entonces, ahorita se está trabajando en ello, en este proyecto que se va a presentar ante el rectorado y posteriormente buscar lo que son alianzas con otras universidades, con Fumbici, con Protección Civil retomar la que estaba antes y así aumentar el alcance de este proyecto que lleva a la universidad para marcar la diferencia con el antes. Es fundamental el antes. El después ya pasó el desastre, ya las personas afectó, pero si manejamos muy bien el antes, las personas afectadas van a ser menos, las estructuras colapsadas van a ser menos, más personas se van a salvar. Entonces, por eso queremos enfocarnos en el antes, la prevención y preparación. Y claro está, sin dejar olvidada el durante y el después. El ayudar durante el desastre y en recuperarse, que la comunidad sea resiliente, la comunidad universitaria, tanto las zonas aledañas a la universidad.
1: ¿Cuáles son esas áreas o sectores, por lo menos prioritarios, que han identificado en el diagnóstico de riesgo que, bueno, sustentaría este proyecto? Porque, bueno, no solamente estamos hablando de terremotos, de sismos, sino de otras, digamos, de otras áreas que son importantes que sería bueno incluir acá, ¿no?
0: Claro, bueno, como lo comentó Juan de Dios, la universidad es un área rodeada de una zona muy verde. Entonces, el riesgo biológico es latente con lo que son los ofidios, himenópteros. Además, Táchira es conocido por los deslizamientos, los corrimientos de tierra, los movimientos de masa. Entonces, como todo el mundo anda con el boom del momento del sismo, olvida todos los demás riesgos que hay. Entonces, lo que queremos es englobar a todos, por eso es la gestión integral de los diferentes riesgos que se puedan presentar. Entonces pueden ser inundaciones, quizás no aquí por la inclinación que tiene Pueblo Nuevo, pero sí lo que es Barrio El Río, El Corozo, porque el plan es que este proyecto se extienda, ya sea dándole apoyo a la brigada para que la brigada atienda o ir a las comunidades y capacitarlas, prepararlas, llevar sistemas de alerta temprana de la mano de Protección Civil, que este proyecto crezca para ayudar a las comunidades, otras universidades, empresas y tener un gran alcance.
1: Claro, me imagino que este proyecto pues incluye también todo lo que es capacitación, además de eso, insumos, dotación, ¿no? Me imagino yo que también pues.
0: Sí, para las comunidades, lo que son la dotación de los sistemas de alerta temprana, ya Protección Civil tiene un proyecto en marcha, entonces sería buscar el convenio con ellos para que ese proyecto aumente, sea más rápido y sea más eficaz y más eficiente, y junto con los sistemas de alerta temprana que mantendría la universidad, los reportes meteorológicos, las estaciones que tiene el Táchira distribuidos en diferentes zonas para el caso de las inundaciones, así.
1: ¿En qué plazo tienen estimado proyectar o hacer este proyecto? Bueno, ¿tienen listo ya, va a estar listo este proyecto más o menos?
0: Es complicado porque abarca mucho. ¿Cómo es el riesgo? Riesgo es todo. El aeropuerto Paramillo está aquí al lado, un accidente aéreo es muy viable, los laboratorios de química de la universidad, los deslizamientos, entonces las estructuras tan grandes que tiene la UNED. Entonces es muy amplio, pero la estimación sería estar presentando con el favor de Dios, dentro de unas 3 semanas, estar presentando el proyecto ante el rectorado para que lo aprueben en el Consejo Universitario.
1: Y bueno, también imagino que viendo lo que ustedes observaron en el desastre en La Guaira, estamos hablando de inversión económica importante, ¿no? Me imagino yo para poder dotar muy bien a una brigada.
0: Sí, porque primero, capacitación. Las capacitaciones internacionales con estándares internacionales, como es la metodología en SARAC, son capacitaciones costosas que requieren o el viaje del personal a otro país o la traída de los instructores para el país. Y aparte, podemos estar capacitados, pero no están los equipos. Entonces, los equipos también es costoso.

0: Y por lo menos nos costó mucho allá, que había que caminar cuadras, cuadras, cuadras, cuadras, cargando peso bajo el sol, horas y horas. Entonces también la adquisición de vehículos es fundamental para mover al personal, los equipos. Entonces nos dimos cuenta que eso también es muy importante, no solo los equipos, para penetrar la estructura, estabilizar. Entonces es mucho, como tú dices, es mucha la inversión que hay que hacer.
1: A mí me llama mucho la atención, por lo menos en el caso de los temblores, en el caso de los sismos, bueno, que fíjate lo que sucedió ahorita en Colombia, que lo sentimos acá en San Cristóbal, que en la zona andina, y muchas personas, yo me acuerdo, lo han dicho, bueno, es que la diferencia, por ejemplo, de un sismo en una zona costera como La Guaira, donde el terreno es totalmente diferente, bueno, yo he hablado con muchas personas, igualmente. Todos podemos estar afectados desde el punto de vista estructural, porque hay personas que dicen, bueno, pero también depende de la construcción de la edificación, que cuente con buenos materiales, que esté bien, tenga buenas bases. Igualmente, ante un sismo, tal vez pueden haber estructuras que estén muy bien hechas y todo, pero igual no, hay que tener estas normas antisísmicas en cada zona, ¿no?
2: Bueno, realmente hay que tener muy claro el contexto del país. Pues Venezuela, digamos que la parte de construcción de infraestructuras ha mermado demasiado en los últimos años. Y podemos decir de verdad que más del 90% de las edificaciones actuales son de vieja data. La última actualización de la norma sísmica venezolana fue en el año 2019. O sea, si lo vemos desde esa parte. La mayor parte de las estructuras son construidas antes de esa norma, por lo tanto no cumplen los estándares de la norma Covenin actual. Pero la parte del terreno claramente sí influye mucho. Además de que Venezuela pues no ha construido, digamos, edificaciones gigantes, las casas y las viviendas que se construyen actualmente, muchas se construyen sin esos tipos de permisos como son también los estudios de suelo. Entonces, realmente yo lo he hablado con mis compañeros, lo he hablado con compañeros de trabajo y realmente no, o sea, no sabemos qué zona es segura y qué zona no. O sea, suena loco, pero si uno lo analiza desde la parte, digamos, aquí en el Táchira, la mayoría de suelos son suelos no aptos o son suelos que, como son arcilla, en las épocas de lluvia se saturan y en las épocas de sequía. Pues toman otra forma, entonces, pues realmente sí somos vulnerables prácticamente todos.
1: En el caso, por ejemplo, de la UCV, ellos tienen estaciones de monitoreo o estaciones para poder monitorear el tema de los sismos, ¿no? Sería importante también, por ejemplo, en el caso de la UNED, ¿no? No sé si de tener como estos centros de monitoreo locales, ¿no?
0: Sí, sería lo ideal, pero como tú dices, la inversión es muy grande. Entonces, ahí sí sería que la universidad se plantee para formar un instituto sismológico, adquiera los equipos y comience a colocar las estaciones portátiles para estar chequeando los movimientos. Y ahí, pues, mejorar lo que es el sistema de alerta temprana de la mano con lo que es Protección Civil Táchira y el Cuerpo de Bomberos.
1: Eso es bien importante también para poder tener un registro, como por lo menos en estos días estaba hablando con representantes de la Universidad de Oriente y ellos también tienen un centro allá, pero fue totalmente desvalijado durante la pandemia y no tienen forma de monitorear, por lo menos en el caso de Sucre, que es una zona demasiado sísmica. Estamos hablando de que esta zona andina donde tenemos la falla de Boconó y donde no sé, además, me imagino que hay otras fallas también que se conectan, ¿no? En este caso, ¿no?
0: Sí, bueno, sería lo ideal que la universidad contara con eso. Sin embargo, tenemos la noticia de que hace relativamente poco se instaló un punto de monitorización sismológica aquí en Protección Civil Táchira.
1: Ah,
0: Y sí,
1: okay.
0: bueno, lo que dices es completamente cierto. Además de la falla Boconó, que digamos que es una de las más activas acá en Venezuela, tenemos varias fallas presentes. De hecho, por toda la costa, si no me equivoco, la falla que discurre frente a La Guaira, Choroní, todo lo que es el litoral. Se llama la falla El Pilar, que sin duda alguna, pues también es una de las que hay que tener en cuenta. Y también, evidentemente, en la región oriente de nuestro país, sobre todo lo que son los estados, el estado Sucre, Anzoátegui, ya tienen, digamos, un historial bastante amplio de lo que son eventos telúricos en esa zona, debido a sus fallas tan activas y que, pues bueno, quizás sus suelos y la forma en que se han construido ya han hecho que estos fenómenos, que no se les puede llamar fenómenos desastres naturales, sino que estos fenómenos han desencadenado en desastres, ¿ok? Digamos que es algo que se ha hablado mucho y es que lo que mata no es el terremoto en sí, sino son las estructuras mal colocadas y mal diseñadas.
1: En el caso, por ejemplo, ya Protección Civil en el estado Táchira está llevando a cabo unos simulacros de evacuación, incluso sonaron unas alarmas, creo que fue hace algunos meses que se hizo uno. ¿Han pensado, tal vez con la universidad también, en el caso de la universidad, hacer otros simulacros de evacuación, digo, ante estos últimos movimientos sísmicos?
2: Sí, realmente es algo que nos hemos estado planteando justamente esta semana. Digamos que antes de realizar el simulacro se debe realizar la capacitación de las personas con las que los vamos a hacer para especificarles con ellos cuáles son las salidas de emergencia, qué tienen que hacer, por qué no correr, hacia dónde dirigirse y luego sí realizar el simulacro. En octubre, que es el mes de protección civil y el mes de la prevención del riesgo, siempre se hacen, al menos por parte de protección civil, siempre se realizan los simulacros en escuelas, pero nosotros queremos hacerlo dentro de la universidad. Aunque es complicado, digamos, porque pues son muchos estudiantes, diferentes materias, diferentes horarios, que si tienen parcial o no, tenemos planteado realizarlo con una población que consideramos vulnerable de la universidad, que son los niños que están en los cursos de inglés los días viernes y sábados. Entonces, pues
1: Okay.
2: es algo que estamos planteando la formación permanente para que ellos nos den el tiempo para las capacitaciones y realizar el simulacro de desalojo.
1: Finalmente, chicos, bueno, ya culminando el programa y bueno, gracias también por la atención, que yo sé que a veces es complicado por los horarios también, ¿no? Pero para cerrar, ¿cuál es el mensaje que ustedes le hacen a la comunidad en general? Bueno, también al sector privado. A todos los aliados internacionales, las autoridades universitarias, para apoyar lo que es la operatividad de la Brigada de Rescate de la UNED.
0: Bueno, sin duda alguna, pues lo principal es que cada quien tome la iniciativa desde su casa a tomar una cultura de prevención, a tomar una cultura frente a la mitigación y disminución del riesgo. Esto es algo que se repite y muchas veces a las personas les suena molesto, pero ya después de que estamos viendo tantas situaciones, ya las personas están acatando mejor esta preocupación. Y sin duda alguna, pues es el mejor momento para empezar a tomar esas decisiones de tener un maletín de emergencia, un maletín de supervivencia para que me ayude a sobrevivir durante las primeras 72 horas. Este tipo de medidas, digamos que son las primeras que recomendamos, así como también identificar los espacios que ellos consideren dentro de sus casas, dentro de sus comunidades, para, digamos, que sean seguros o que sean de riesgo para ellos, no solo ante eventos telúricos, sino también ante eventos de otras naturalezas, como por ejemplo inundaciones, deslaves, entre otros. Por otro lado, pues también quisiéramos hacer el llamado a todas aquellas personas que nos están escuchando, en que si saben, si conocen de una organización voluntaria en su comunidad, lo mínimo que le pediríamos es apoyo a cada una de esas organizaciones. No de repente a la Brigada UNED, porque gracias a Dios pues contamos con un gran apoyo que es por parte de la universidad que nos cobija, que nos protege y que poco mucho pues nos ha dado esa supervivencia. Pero aquellas personas que cuenten con organizaciones voluntarias en sus comunidades, apóyenlas, sosténganlas y digamos que manténganlas como un hito o como un gran valor en sus comunidades, ya que son de gran apoyo, ya lo vimos en La Guaira. De hecho, si algo que nos llevamos, nos trajimos de La Guaira es eso tan bonito que tienen en una comunidad, si no me equivoco, con Timotes, en el estado de Mérida, que mantienen su brigada de rescate activa. Es una organización voluntaria en la cual incluso cuentan todavía con un vehículo del año 89, y nosotros lo veíamos y no creíamos que estaba en tan buen estado y tan operativo, y era porque la gente de la comunidad apreciaba y consideraba importante el mantener su equipo, que era el equipo
1: Claro.
0: de rescate Chumaru, que si alguno de ellos nos están escuchando, pues un gran abrazo de aquí de la Brigada de Rescate. Entonces, no las descuidemos, no las dejemos morir y tengámoslas allí como un gran valor dentro de nuestras comunidades.
1: Bueno, yo me acuerdo que en el sismo, en el último temblor, yo estaba viendo las vigas de mi casa y uno empieza a pensar, bueno, pero ¿qué hago? ¿Dónde me voy a meter? Claro, fue un poco largo y uno empezó a ver el movimiento. No, bueno, no sé si ustedes pudieron percibirlo, no sé si estaban en la universidad, pero uno va pensando, ¿dónde? ¿Qué hago? Yo incluso vi los videos ahorita de...
3: 7 de la noche y un minuto. 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
4: El amor no pide permiso.
5: Bienvenidos a este momento de encuentro y oración con Jesús. Disponte respirando profundo. Escúchate y pon nombre a los sentimientos con los que acabas esta jornada. Y pon atención al Evangelio. Quien se haga pequeño como este niño, ese es el más grande en el reino de los cielos. Todos los niños son una fuente de bendición. La Iglesia, además, son esenciales, porque nos recuerdan la condición necesaria para entrar en el reino, la de no considerarnos autosuficientes, sino necesitados de ayuda, amor y perdón. A veces corremos el riesgo de vivir olvidándonos de esto, como si fuésemos nosotros los dueños de nuestra existencia, y en cambio somos radicalmente dependientes. En esta noche, alégrate, recordando que en cada edad de la vida, en cada situación, en cada condición social, somos y permanecemos hijos.
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3: 7:06 p.m.
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Bien, cuando son exactamente las 7:10, le doy la bienvenida a todas y todos los que hasta ahora están en sintonía de Radio Fe y Alegría. Y obviamente el programa Luna, Romance y Melodía. En la dirección general tenemos a Juan Carlos Rosales. Saludos, Juan Carlos. Y en los controles, Jonathan García. Frente al micrófono, quien nos habla, el coach emocional Antonio Mosqueda. A partir de ya pueden empezar a escribir, claro, a escribirnos al 0424-794-1460. Porque de hecho, más allá de pedir una canción o escribirnos un mensaje bonito que inspire al amor, ya tengo por acá dos obsequios para el viernes. Hoy es miércoles 12 de agosto. Bueno, para el día viernes voy a estar sorteando dos obsequios. No sé si mañana me den otro, pero tengo hasta ahora dos. 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Él tiene un regalo especial también para ustedes el día viernes. Así que si me escriben, yo los anoto y el viernes hacemos el sorteo. ¿Qué les parece? Bueno, igualmente para los que se conectan o los que se van a conectar posteriormente al programa, voy a estar respondiendo preguntas. Algunas son unas preguntas bastante comunes, pero las respuestas no necesariamente son tan comunes como las has escuchado. Por ejemplo, tengo una pregunta por ahí sobre la gente que le gusta hablar mucho de los demás, ¿no? Hay gente que le gusta hablar tanto que incluso han causado la destrucción de matrimonios sencillamente por una palabra que mucha gente la ve como odiosa, la del chisme, ¿no? Podemos hablar un poco, vamos a entender un poco, digamos, la psicología del chismoso y por qué gente que se dedica increíblemente a practicar eso. Ok, ¿y por qué vamos a hablar de esto? Porque es que, sí, ya lo dije, ¿no? Hay muchos matrimonios que se han roto porque llegan estos personajes con mentiras, con medias verdades, con maliciosidad, y empiezan a hablar un poco de cosas para destruir relaciones. Y como este programa es del amor, sobre todo el amor bonito, ¿no? Entonces vamos a dejar en claro las cosas que pueden destruir tu amor bonito, y una de ellas son, sí, eso, los chismosos. Vamos a escuchar, entonces no voy a dar la respuesta porque voy a dar tiempo que la gente se conecte. Claro que sí, hoy va a estar un poco picante el contenido, claro que sí, hoy acá en Luna, Romance y Melodía. Vamos a escuchar a Rey y el tema se llama Sabes.

Bien, cuando son exactamente las 7:18, vamos a, por cierto, a hablar, vamos a hablar brevemente sobre el crecimiento académico, intelectual, claro. 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Pues sí, definitivamente mucha gente conoce obviamente la calidad educativa de Fe y Alegría, y desde acá, desde esta plataforma, los animamos a que puedan acceder a esa formación, la gente que no está activa obviamente en formación, y ahí están los contactos, obviamente que ya, de hecho lo voy a repetir, el contacto, ¿no?, para más información sobre la formación, el WhatsApp 0424-7584-570. 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Bien, les estaba comentando que hay cosas, sí, hay cosas que pueden estorbar el amor. Y una de ellas puede ser una actitud que la gente la ha visto con odiosidad, pero aún así lo practica, ¿no? No sé qué tanto te haya afectado a ti eso, ¿no? La gente que habla cosas más allá de lo debido. Habla eso que no ayuda a nadie. Y está hablando de la gente que acá en Venezuela literalmente lo llamamos la gente que le gusta el chisme, ¿no? Aunque hay varias canciones por ahí. No sé si vamos a buscar una canción, por cierto, así es un pedacito, Jonathan. Hay una que llama Chismofilia de este cantante. No, vamos a poner un pedacito nada más porque no, ese no es el género romántico. Pero vamos a usar un pedacito que habla justamente de eso. Y bueno, y vamos a hacer una pequeña reflexión, y una reflexión un poco seria también, ¿no? Porque hay que ser serios con esto, ¿no? Por ejemplo, de una vez lo voy a decir, ¿no? A ver, vamos a darle una estructura a esto, ¿no? Podemos decir 10 razones, pero solamente voy a mencionar 5 razones por las cuales hay gente que habla un poco más de la cuenta de los demás. Mucho cuidado con esto. Por ejemplo, una de las razones por la cual la gente le gusta hablar un poquito más de lo que debería, y sobre todo habla mal, es que están buscando conexión, están buscando pertenencia. Sí, pudiéramos decir que el chisme une a las personas. Ay, Dios, no sé quién. Cuando dos personas hablan de un tercero, sienten que son del mismo equipo, santo. Es una forma, digamos que más rápida, aunque tóxica, de decir, tú y yo estamos del mismo lado. Ay, por Dios. ¿No se han dado cuenta? Bueno, por ahí, por cierto, me ha tocado, voy a hablar aquí espontánea, no tengo, esto no es ningún guión, no estoy leyendo ningún guión acá, ¿no? Me ha tocado responderle a una persona que siempre me escribe, ¿no? Me escribe, pero me dice cosas que son chismes, sí. Entonces, yo no le voy a decir, mira, pero deja el chisme, no le voy a decir eso. Más bien aplicamos ahí el coach, ¿no? El coach emocional, ontológico y todo eso, y algunas conocimientos que son de programación neurolingüística, PNL, y por qué no, le podemos aplicar algunas herramientas de neurociencia. Y bueno, yo básicamente cuando ella me comenta algo negativo sobre alguien, yo definitivamente no le digo, ah, sí, verdad, y qué más, o sí, esa persona es esto. Empezó como a echarle más leña al fuego,
aun cuando esas personas efectivamente han cometido errores, ajá, tienen debilidades, pues uno sencillamente no es saludable que tú empieces a alimentar eso, ¿no? Alimentarlo y decir, ¿verdad? ¿Qué más pasó? Y todo eso, que la gente lo hace como para sentirse conectados con alguien, ¿no? Pero no sé qué piensas tú, me puedes escribir, por cierto, ¿no? ¿Tú crees que sea saludable conectarse con alguien hablando y destruyendo la reputación de los demás? ¿Eso es una buena conexión? ¿Esa es una conexión provechosa? Pregunto. Entonces, la primera razón por la cual alguien pudiera practicar eso, de hablar un poco más de lo debido de los demás, es que está buscando conexión y pertenencia. Y sí, efectivamente logra conexión, logra pertenencia. La pregunta es, ¿con quiénes te estás conectando? ¿Con quiénes? ¿En qué grupo estás tú formando pertenencia? ¿Sobre un grupo que te edifica, que te va a generar algún dividendo económico, emocional? O sea, yo pregunto, ¿qué ganamos realmente al unirnos a un equipo de personas que siempre están opinando negativo sobre otros? Bueno, tú me dirás, si estás escuchando el programa, ajá, puedes escribirme. Quiero que me opines, claro que sí. Tengo un pedacito por aquí de la canción, un pedacito, vamos a escuchar. Vamos a escuchar, luego te doy el número.

0: Okay. La canción no es romántica, okay, no es romántica. Solamente quería que de alguna manera la gente se conecte, ¿no? Se conecte que sí, se han sacado muchas canciones hablando sobre eso que causa daño, por Dios. Hay tantas cosas bonitas, hay tantas cosas edificantes de qué hablar, que sería triste, ¿sabes? Que sería triste y doloroso que nos encuentren a nosotros hablando mal de los demás. Cada vez que te sientas, si te sientes tentado, ¿no? Vamos a decir, porque tentación, ¿no? Si te sientes tentado en alguna oportunidad de hablar mal de alguien, primero piensa, ya va, haces un stop, stop, epa, ya va. ¿Por qué lo voy a hacer? En la medida que hablamos mal de otros, ¿sabes qué? Estamos hablando mal, muy mal de nosotros mismos. Hay una norma que en el tema, tú sabes, muy espiritual, digamos, pero la escritura, la sagrada, la palabra, ¿no? La palabra sagrada. Hay una parte donde el Señor Jesús dice: de la abundancia del corazón habla la boca. Entonces, si a nosotros se nos encuentra hablando cosas negativas, lanzando juicios con mucha frecuencia, piensa, ¿qué está diciendo eso de ti? ¿Ah? Probablemente está diciendo que hay cosas un poco feas en nuestro corazón que no hemos eliminado. Bien, por acá vamos a saludar, por acá me escribió, por aquí hay un mensaje normal, un mensaje normal, por acá. Buenas noches, estoy participando de aquí, de Villa Fae, compláceme con una canción de Cheyenne. Vamos con una canción de Cheyenne por ahí, ya la vamos a buscar rápidamente porque aquí el operador no juega carro, así que ya la voy a colocar para compartirla. Saludo a la gente de Villa Fae, saludo a la gente de Guadalito, saludo a la gente de, bueno, de todo el estado Apure. A la gente de Venezuela, aunque este programa es de transmisión local, pero creo que se puede escuchar en cualquier parte del país, del mundo, ¿no? Hasta los chinos pueden escucharnos, ya los árabes, en fin, por las redes, ¿no? Sí, por la internet, claro que sí. Bueno, ya aquí tenemos una canción de. ¿Sí? ¿Ya la encontraste? Ajá, ¿es esa o esto por acá?
1: ¿Cómo ya?
0: Ah, bueno, esta canción está bien bonita. Bueno, que todas las de Chayanne son bonitas. Lo dejaría todo.

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7: 7:38 PM.
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1: Latidos de amor. Ajá, bueno, ahí lo tienes, ¿no? Luna, Romance y Melodía, estamos en vivo. 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Voy a saludar acá a mi hermana Gladys, lo voy a decir con nombre completo, Gladys Osorio, mi hermana. Ella está en Calabozo, estado Guárico, pero bueno, hasta allá llegamos nosotros porque estamos también transmitiendo, obviamente, eso es el streaming, ustedes lo llaman streaming, ¿no? Así que saludos, muchas bendiciones para ti, para tu familia, amada hermana, allá en la ciudad de Calabozo, estado Guárico, la tierra del arroz, ¿no? Saludos desde acá, desde Guadualito, para el mundo. Bien, ok, vamos a seguir por acá. Ok, por cierto, tenemos un amigo que nos llamó. Vamos a poner una canción, vamos a complacer. Saludamos cordialmente. Aquí tenemos al amigo José Torres, allá en la Aurora 2. Ajá, saludos, amigo, allá en la Aurora 2, José Torres. Y para complacer a María, te van a complacer acá con un tema de Juan Gabriel que se llama Querida.

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1: Bien, continuamos 7:50 y hoy he estado comentando, ¿no?, sobre una debilidad que ha estado destruyendo matrimonios, relaciones, vida personal, vida laboral, sí, y es cuando la gente habla un poco de más sobre los demás, pero que habla de los demás mal, ¿no? Y dijimos que una de las razones por la cual la gente practica el chisme es porque está buscando conexión, está buscando pertenencia. Ajá. Pero ahora hay otra razón. También hay personas que les gusta hablar mal de otros para sentirse importante o superior. Hablar de la vida de otro le da la falsa sensación de poder. Yo sé algo que tú no sabes. Le dices, ¿sabes esto? Cuando te dicen no. Eso infla el ego por 5 minutos, pudiera ser. Detrás siempre hay una inseguridad que se tapa hablando.

0: Hablando de los demás. Entonces, la segunda razón sería sentirse importante por unos segundos, por Dios. La tercera razón por la cual hay personas que hablan mal de otros es porque hablando mal de otros evitan hablar de sí mismos. Es mucho más fácil criticar al vecino que revisar la propia vida. El chisme distrae. Mientras estoy pendiente de la vida del otro, no enfrento mis problemas, mis miedos, mis metas o incluso mi fracaso. Bien, hay algo más que la gente los mueve a criticar y es liberar, ay Dios, bueno, eso lo dicen acá como una anécdota, ¿no? Liberar estrés o aburrimiento. Hay gente que está aburrida y, pero Dios mío, tantas cosas por hacer. En vez de matar el aburrimiento hablando mal de otros, en oficinas, ferreterías, peluquerías, el chisme entretiene. Ay, de hecho, hay gente que le pagan por ser chismoso, ¿no? Ay, Dios. Es como una novela de la vida real. Da adrenalina, emoción. Pero ojo, ojo con esto. Lo que sube con chisme, baja con chisme. Y voy a soltar el último. Voy a soltar el último de una vez. Hay gente que habla mal de otro porque le falta herramientas de comunicación. Muchos no aprendieron a decir las cosas de frente y con respeto. Entonces, en vez de ir a hablar con la persona, lo comprometen con tres, bueno, ojalá fueran tres, cuatro, cinco, seis, no sé. Hay gente que le echa chisme, no sé cuántos, ¿no? Incluso habla con los chismes hasta con los extraños. Entonces, es cobardía disfrazada de preocupación. El chismoso no está preocupado por la persona. No. Sencillamente, ellos no han aprendido ni siquiera a respetarse a sí mismos. Vamos a complacer, por cierto, a esta hora. Ajá, vamos a complacer a Morgan, que está en sintonía del programa 7:53. Claro que hay tiempo para escuchar el tema. Este tema es de Franco De Vita. Y lo canta con esta chica, Alejandra Guzmán, ¿no? Tan solo tú. Ahí está, Morgan, disfruta tu tema. Ahí está.
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